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0: Gracias, Lore. Arrancamos con Tuti hoy, ya miércoles 16. Bueno, ya decimos eso nomás, 2026. Tercera edición de la semana, un poquito nublado, pero no hay lluvia, y eso es lo más importante de todo, ¿no? UDELAR ampliará su sede en Salto con una inversión de 40 millones, ¿no? CTM puso mucho. Bueno, está la ESPA, hay una cantidad de novedades, pero anda gente acá en Salto que vienen de Europa, la calidad, ¿no? De Naranjales Guarino, vamos a ver si podemos comunicarnos con Washington Guarino, el agradecimiento al amigo, en minutos más agradecer a Washington para que nos hable de todas esas autoridades, ¿no? Que están acá, gente de Europa, que está acá. Así que bueno, vamos a ver si logramos esto en minutos más, poder conectarnos con el amigo. Él ya está esperando el llamado, recién hablamos con él, fuera de acá, y ya vamos a estar, como decimos siempre, hoy en día no sé, pero tienen como 600.000 plantas de citrus, ¿no? 1.100 empleos directos, más los otros, impresionante lo que es una tradición familiar, como decimos siempre. Es una empresa agroindustrial familiar, nuestra naturaleza, como decimos, la calidad, y bueno, está allí en lo que es Garibaldi 2350, entre Luis Valleverri y Rodo. Vamos a ver si hablamos con el amigo Guarino. Bueno, el stand sobresale en el Prado, lo que es la naranja, ¿no? Un gusto, me decía una persona, a mí no me gusta mucho el citro, dice, ¿no? Pero se te hace agua a la boca o la naranja de Guarino, además sin semilla, ¿no? Increíble. ¿Ha comido naranja sin semilla usted, amigo? No. No comió naranja sin semilla, ¿no? Muy buenos días, Washington Guarino, el gusto de tenerlo en línea acá en la mañana de Caster. Un gusto. Bueno, muchas cosas para preguntar. Nosotros casi por lo general siempre hablamos con el amigo Ricardo y no le queremos molestar al hombre. Porque ¿cuál es el tema? Nosotros estábamos averiguando en Montevideo, la calidad esa que todo el mundo mira en lo que es la Expo Prado, ¿no? El naranja de Guarino. Nosotros decimos nuestra calidad, nuestra naturaleza, la calidad. Pero también, Washington, sabemos que hay gente, nos dijeron acá en Salto, recorriendo la calidad del citrus, ¿no? Y bueno, queremos que nos hables un poquito. Son empresarios de Europa, no son de ningún lado, que vienen atraídos por nuestro citrus. Contanos un poquito.
1: Buen día a la audiencia. Bueno, mirá, anda un grupo de gente que estamos acostumbrados en estos últimos 3-4 años que vengan a visitarnos por el tema. Tenemos un paquete de variedades que Elinia ha trabajado en cruzamientos de variedades, y con los años vino trabajando, y bueno, y hace 4-5 años hemos hecho un paquete de variedades. La gente Iña ha trabajado bastante ahí, el ingeniero Rivas, y toda la dirección de INEA, trabajando en un paquete de variedades que se han conformado, un paquete de variedades que tienen su particularidad de sabor, de jugo, y ese paquete de variedades, que hay varias mandarinas ahí y hay limón, ese paquete de variedades se lo ha ofrecido al otro continente, a gente que se encarga de ese tipo de negocios, de ofrecer variedades a productores y a empresas en Europa. Eso es lo que ha redundado un poco en el tiempo que se han acercado. Hemos negociado ese paquete. Habían empresas que estaban interesadas en el paquete Uruguay, que tiene variedades. Entonces hoy se ha logrado firmar un acuerdo hace 4-5 años con una empresa esa, que se encarga del paquete de variedades que son viveristas. Ya la misma empresa hace todo, hace un módulo para mostrarlo en Europa. Y bueno, hoy hay gente interesada, y han venido ya hace 2-3 años que vienen a visitarnos, Y hoy es un día que andan acá, andan 20 personas, alrededor de 20, entre europeos, creo que algún chileno también, algún peruano, en todo ese paquete, en ese hay ciertas variedades que son muy buenas, la verdad, nosotros las tenemos en los campos nuestros. Hoy hay algunas que están con nombre y otras están con código, las tenemos con un código número. Y la verdad que van a funcionar, creo que bastante bien, pues ya están bastante interesados y ya la están haciendo en Europa, ¿no? Que eso es clave porque ya si la hacen en el otro continente, nosotros estamos en contraestación, ellos terminan la variedad y nosotros empezamos. Es así, ¿eh?
0: Sí, sí, sin duda, ¿no?
1: Eso, estamos en contraestación, entonces eso nos ayuda que las variedades ya se hagan conocer. Ahora, por mientras que ellos no tienen fruta, nosotros vamos a ir exportando esa fruta.
0: ¿Qué?
1: De a poco vamos a ir introduciéndola adentro de Europa y en otros continentes que estamos negociándola también.
0: Se habla alrededor de 500 contenedores, así la información que nos pasaron de Montevideo, que se pueden ir de Citrus de Uruguay a esos lugares que estás mencionando tú ahora en este mes.
1: No, Uruguay, no, Uruguay, hoy hemos crecido un poco este año, hemos crecido, el año pasado tuvimos un problema de la helada y eso que sí. nos bajó los volumen. Este año vamos a crecer la agricultura uruguaya, en exportación de fresco va a crecer un 20-30% del volumen que teníamos el año pasado, creo que va a andar un 30%, vamos a andar de crecimiento, de exportación de fruta fresca. Así que sí sufrimos bastante, capaz que vos me estás preguntando algo del puerto y eso, que hemos sufrido bastante el tema del puerto.
0: Eso sí,
1: lo sufrimos bastante, hubo semanas muy complicadas para el sector, de tener bastante contenedor en los puertos, en el puerto y no poder salir, y entonces nos pasaban para otra semana. Y eso es muy complicado porque son frutas perecederas. Después que el momento que vos cortás la fruta de la planta,
0: sí.
1: Y bueno, es complicado y tenemos un cierto límite de día, ¿no? Y eso nos hizo sufrir muchísimo esto. Pero bueno, es lo que hay hoy. Pero nunca hemos pasado el tema de lo de este año, lo del puerto. Nunca nos tocó pasar tan complicado, un tema tan complicado como este.
0: Sí, una lástima eso también, que no se colabora, ¿no? Ustedes dan trabajo a 1.100 personas, tengo yo acá sobre la mesa, y trabajos directos, después de forma indirecta, una cantidad enorme a través del Citrus, ¿no? Entonces digo, a veces hay que empezar un poquito también, no hay trabajo por ningún lado y mantener lo que tenemos, ¿no? La producción de ustedes que da laburo a mucha gente.
1: Lo que pasa es que el sector para Salto, el sector con la cantidad de... Hay algunas empresas, pero hay muchos productores medianos y chicos. Toda esa gente que sale de mañana a trabajar, a cosechar y a hacer todo, porque algunos tienen su paquincito, todo. Deben andar alrededor de 12.000, 13.000 personas en el sector.
0: Sí, sin duda.
1: Anda mucha gente. Entonces es un sector que da trabajo, mucha mano de obra. Y creo que digo, ¿cuántos querrán departamentos tener esto que tiene Salto, no? Que sale toda esa gente a trabajar de mañana, hace su jornal, todo. Digo, la cantidad de gente que trabaja. Eso es clave, no hay dos lecturas de eso. Y eso ayuda mucho al departamento, al movimiento de dinero, a todo lo que tienda, yo qué sé, todo, las carnicerías, entonces mueve todo, digo, el sector mueve mucho dinero acá en Salto, sea el sector exportador, sea el productor, sea el productor chico, grande. Todo lo que es la parte que se planta acá, y más la parte hortícola también, digo, agregarle todo lo que tengamos plantación hortícola, lo que hay. Digo, es muy importante para Salto, la verdad, esto es, la verdad que es impresionante lo que...
0: Claro, lo que vos siempre decís, ayudás a los demás, porque a vos te sirve que eso crezca, no solo Naranjales Guarino, que bueno, que es una marca registrada en el mundo y en Europa, en los mercados europeos, pero te quiero decir, vos querés siempre que el citrus de este país y de esta región crezca y se muestre al mundo también, ¿no? Es lo que siempre
1: hemos hablado. Pero es que el sector tiene que funcionar bien, no es solo una empresa o dos, tiene que funcionar bien el sector, tanto el empresario que exporta, tanto el productor que planta, tanto el productor más chico, es una cadena. y el sector funcionando bien dentro de la ciudad nuestra es clave. Es clave que todos los sectores van a tener todas las variedades estas. Todos los productores chicos también van a tener variedades. Van a tener estas variedades. Todavía falta un poco limarla porque hay que asumir riesgo. Hay que asumir riesgo para plantarla, para ver que funcione, que esté dentro de los mercados. Lleva todo un proceso, ¿no? Lleva todo un proceso. ¿Eh?
0: Sí,
1: un proceso de riesgo, un riesgo de dinero, porque son tantas hectáreas y tener riesgo si no llega a funcionar. Digo, todo eso es clave, ¿no? La verdad que tener la cabeza bien puesta, que tenés que asumir riesgo, ¿no? En eso se asume riesgo. Sí.
0: No, otra cosa que yo te llamaba la atención, digo, esa cantidad de 20 empresarios, ¿no? No sé si Albizu sabrá o no, acá está con nosotros el encargado de dirección de las termas, como el Negro Vargas, Walker Vargas, digo, es fundamental todo esto, ¿no? Aprovechar esos empresarios que vinieron, que disfruten Salto, las termas. Vos estás muy cerca de ellos, ¿qué opinás de eso, Washington Guarino?
1: Mira, esta gente no es de ahora que nos viene, esta gente está viniendo de hace, te diría, 3 años. Ya empezaron a venir algunos, han empezado a venir algunos y ya se fueron agregando algunos más, ¿tá? Porque quieren ver las variedades. Nosotros tenemos dos tipos. Tenemos una variedad, la mitad de año hacia atrás, que salen abril, mayo y junio, y julio, y después las otras que salen más tarde. Son dos paquetes de variedades distintos. Hay variedades tempranas, que llamamos, y variedades tardías. ¿Ah? Ahora vienen por las segundas variedades. ¿Ah? Esta misma gente, y creo que vienen algunos más, vinieron por las variedades tempranas. Y hace 2 o 3 años que estamos haciendo este trabajo. Y que se encarga la gente que tiene la variedad allá en Europa, se encarga de traerlo. ¿Eh? Y es clave que vengan a verlo porque acá la ven plantada en los campos con fruta, ¿no? O sea, hay variedades plantadas con fruta arriba. ¿Eh?
0: Sí, sin duda.
1: Eso es.
0: La verdad que por eso te decía, digo, para nosotros un orgullo que venga esa gente de Europa y que ande acá y bueno, y que vea lo que es Salto, más allá del citrus, la calidad que tienen ustedes en el citrus, que también miren otras cosas de Salto, son empresarios, ¿no? Más allá del citrus, gente de Europa con otra visión, que nos aporta.
1: Dentro del paquete estas personas que vienen, vienen compradores. Son los compradores, que no son productores.
0: Yo, con más razón.
1: Entonces, con más razón, vienen mayoristas, vienen supermercados. Entonces, eso también, porque vienen a ver qué es lo que estamos haciendo. Entonces, ya vienen dentro del grupo este. Es clave para nosotros, la verdad, que nos tengan en el tapete acá. Pienso que hay gran parte del trabajo de INEA, de Rivas, del ingeniero Rivas y todo el paquete de gente INEA trabajando, por eso llegamos, y creo que nosotros tenemos un consorcio que es el sector privado, que es UPEFRIT, INEA y el Ministerio de Ganadería. Ese consorcio, la verdad, nos ha ayudado mucho a estar donde estamos hoy, de crecer juntos, de estar el sector privado con el público, con el sector público, con INEA, estar al lado y trabajando espalda con espalda. Así que eso creo que fue la clave de esto. Nos ayudamos mutuamente, tenemos muy buen trato, muy buen trabajo diario, así que es clave, la dirección de INEA es clave.
0: Sí, sin duda, ¿no? Además, siempre certificado, entonces, por la producción del mercado internacional, lo que es Guarino, y bueno, era eso nomás. Primero nos llamó la atención ayer en la Expo Prado San Naranja, el compañero acá en la radio, ¿no? Nos comió de naranja sin semilla, como me comentaban los montevillanos, y nos comentaba de esa delegación que iba a estar hoy en Salto, y bueno, hablar con los guarinos, ¿no? El privilegio de tenerlo. El año pasado le decíamos al Vicio y el otro muchacho, que hacía años que Salto no tenía un stand, ¿no? Que hablaran con el amigo ahí, con mi amigo, con Ricardo, que es un hombre que, bueno, lo conoce todo el mundo, yo qué sé, ¿no? ¿Qué es lo que nos hace falta a nosotros, Salto, no? Vender lo nuestro, ¿no? Estábamos muy cerrados en los últimos 10 años atrás y pasó todo lo que pasó. Y ahora
1: Nos queda otra, hay que trabajar todos los días, levantarse, claro, y salir a jugar finales todos los días.
0: Seguro, pero son los contactos que tienen ustedes, no es por pasarle la mano, que le hace bien a Salto la gente que viene. Washington, no te tomamos más tiempo, te agradecemos y estamos a la orden como siempre. Un abrazo, amigo.
1: Gracias a ustedes, gracias a la audiencia. Un abrazo grande.
0: Arrancamos así hoy con Washington Guarino, Alejales Guarino, una empresa que, bueno, y con esa gente. Nosotros ayer hablábamos una cosa de Montevideo y nos saltaron con esto acá, que andaba esta delegación, 20 personas, muchos de Europa. Y bueno, es lo que nosotros queremos, que venga esa gente, pero que sea y vea Salto, como dijo él, son compradores, ¿no? No son la naranja, son grandes empresarios de Europa que están acá en Salto. Nos vamos a la tanda y ya estamos con el amigo Vargas.
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7: Muy bien, Welker Varga en imágenes, el coordinador de turismo de Terma, pero bueno, la gente habla con él, porque el otro día dice, va a hablar con el director, no, yo hablo con Varga, y me dijo uno que vino acá, ¿no?
8: Porque estoy
7: el hombre. Un gusto de tenerte.
8: Encantado también para mí.
7: Welker Vargas, Escuchame, Welker. Bueno, le decíamos el otro día que no nos pudimos comunicar contigo. 5.000 se cortó y para mí estaba frío el fin de semana, el 25, ¿no?
8: Fue un muy buen fin de semana.
7: Y 5.000 entradas cortaron al toque ahí, ¿no?
8: Había una ocupación más del 75% de los alojamientos del Terma de Aymán, que son bastante, ¿no? Porque...
7: Sí, la gente... De Daimán van a tener que ganar la publicidad unos cuantos ahí, porque desde que agarró al Bisu, ellos antes lloraban, pero desde que agarró al Bisu, por lo menos nos vinieron a agradecer acá este servicio, no solo hotelero, sino gastronómico a full, ¿no?
8: Trabajan, la verdad que se ha creado un ambiente lindo, siempre hay gente en los restaurantes.
7: Escúchame, vienen todos acá. Bueno, ahora estamos hablando de esta gente que vino ahora de Europa. Pero te quiero decir que hay de bicicleta, hubo los del COECAR, me voy a olvidar de mucho, de moto, de todo.
8: Claro.
7: Y todos se alojan. Los rally.
8: Ciclismo, la vuelta al Uruguay.
7: Vos llamás por teléfono y dicen esta gente que viene que tienen que llamar rápido a un evento, porque si vos te dormiste quedás sin capacidad hotelera, ¿no?
8: Estamos hablando que Salto con Daimán es del norte del Río Negro la que tiene más camas. No hay otro lugar como Salto y Daimán.
7: Sí,
8: o sea, Paysandú está con unos 600.
7: Sí, sí.
8: Nosotros estamos más. Acá en la ciudad vamos a estar cerca de 5.000.
7: Ese güey, que no contó. Bueno, y el de ahí, yo me acuerdo cuando empezó, trabajaban como 80. No, 80 no digo, pero trabajaba una cantidad de gente ahí, ¿no? Que algunos se escondían o algo.
8: En Terma de Aymán había 77.
7: Ah, viste, como lo estaba equivocado. Sí. Que, si no, la gente va a decir, están mintiendo. La
8: no, no, 80, 77 ¿no? eran en...
7: Y ahí, bueno, se empezó a revisar, a ver vos en qué trabajás, qué días venís, porque pasaba que algunos venían un día, otro, ¿no? Y algunos se escondían. Y ahí se pasó revista y ahí hubo muchos de los cesados también y otros se cambiaron de
8: puesto. Sí, no, lo que pasa es que también había mucho monotributista y era un lugar que la administración anterior ponían... Mucho gente monotributista y contratos parciales. O sea, ¿no?
7: Sí, sí, sí.
8: Y lo que hicimos, nada más que fue porque se tuvieron que ir y bueno, quedamos con muy poca gente en realidad, ¿no? Quedamos con 44, 45 personas.
7: Sí, sí.
8: Menos de la mitad. Que
7: trabajan, ¿no? Porque uno los recorta.
8: Ah, demasiado, si están laburando.
7: Y tiene una cantidad de cosas que hacen ahí, ¿no?
8: La verdad que
7: y
8: sí.
7: Y mejora. Había un ingeniero, porque estaba todo muy, muy feo.
8: Hay un ingeniero.
7: Que recuperó, ¿no? Que no es de acá, de Tacuarembó.
8: Nacido en Caraguatá.
7: Estuve hablando con él y bueno, como acomoda, ¿no? Uno observa para mirar para el jardín de uno, ¿viste? Para
8: claro.
7: Todo como y era.
8: Ahora está empezando a recoger. Ayer nomás estaba abonando todo, porque claro, se viene la primavera.
7: Septiembre, sí, sí.
8: Y entonces ellos empiezan a abonar y a cuidar, porque... Y se hizo mucha poda en este invierno y ahora viene la recuperación de todos los árboles.
7: ¿Cuántas cosas, no? Y después la piscina.
8: Más
7: ¿no?
8: de 100 árboles plantamos ahí.
7: La gente pregunta a los turistas, dice, a ver si van a techar alguna otra piscina también, porque viste que a veces...

0: Sí, sí, sí.
1: Sí, lo sacamos, sí.
0: Pero no, la verdad que lo bueno hay que decirlo, cómo estaba Terma y todo eso, lo mismo que el arreglo de las calles de Albizu, es una mirada distinta, ¿no? Para el turista, ¿no? Ya la gente miraba acá, ¿no? Salto, la cara de Salto ya no venía para acá, ¿no?
1: Indudable.
0: Y ahora.
1: La entrada de Salto, cambió, ¿no? El hecho de nosotros que entramos en la administración era cambiar un poco la pinta del barrio de ingreso de Salto de la Chinita y de Termas de Daimán. Ya sea con jardinería, con muchas flores y con una bandera siempre puesta, que ahora hoy la vamos a colocar porque se había roto una hebilla. Pero la idea es que uno entre y vea que hay una ciudad turística acá. Que no entre unas entradas feas como estaban llenas de cosas. Espero que ahora, con la nueva infraestructura que se va a lograr con las vías de comunicación que rodean Salto,
0: sí.
1: Dentro de 2 años va a ser increíble cómo va a estar Salto.
0: Escuchame.
1: Con Pascual Arriague, con el aeropuerto, sí, con rutas nuevas,
0: sí.
1: Con la avenida Concordia, con la entrada de Salto, con la misma Manuel Oribe que se va a arreglar. O sea, vamos a ver cómo queda, ¿no?
0: Facilita el turismo, ¿no? Y no, porque viste que ahora vos venís de allá, puedes agarrar Polón y ahora cuando la hagan nueva, que están ahí, Rodó, salís de Loaipá y ahí salís la Gaviota,
1: sí,
0: y están
1: las termas, principales, ¿no? Vías van a quedar todas bien y creo que ahí donde va a estar el llamador de Saltos, porque uno cuando entra y ve eso, ve ese cuidado y dice, pues acá estamos en un lugar.
0: Sí, sí, sí. La otra vez fue a la Junta, bueno, estaba el ministro de Turismo, pero fue el ministro, este muchacho que está acá del Viso, como Eduardo
1: Sanguinetti.
0: Sí. Y él decía que, bueno, un hombre que conoce en todo el mundo, andaba por todos lados, que Salto no tenía una presentación con las termas en la entrada, que dice que había un cartel, no sé qué, que decía acá terma que ni se veía, dice él. El tipo numeró 4 o 5 cosas que era muy difícil que se le abrieran puertas a Salto.
1: Claro.
0: Mejorando, maquillando poco nomás, ¿no?
1: Claro, claro, falta.
0: Esa va a ser la gran atracción.
1: Sí, yo
0: la invitación para bajarse del auto y llegar ahí. La gente pasaba y, como que,
1: claro.
0: Para gente que viene por primera vez a Salto, que están viniendo mucho, él veía un cartelito
1: nosotros
0: nomás mal
1: vamos
0: puesto.
1: Ya está el proyecto armado, un cambio de señalética que se llama uniforme, que los hoteles todos tengan el mismo tipo de señales, con tótem de entrada y todo. Se va a cambiar toda la señalética de todo el predio de alrededor de las termas de Daimán. Cosa que uno llegue y no haya esa variedad de cartelería que hay, que choca bastante, que se llama una contaminación visual de tanta cartelería.
0: Claro que
1: se
0: sí.
1: Confunde además la gente.
0: ¿Cómo no?
1: Tapa los lugares bonitos como la costanera esa que tenemos frente al río Daimán. Entonces la idea es cambiar toda la señalética de todos esos lugares. Y a su vez, dentro de ese proyecto de cambio ahí, el hecho de hacer una zona de artesanías y de comida, una plaza de comida y de artesanías, sí. Donde están ahora, pero aggiornada a los tiempos actuales, ¿no?
0: Sí,
1: de construcción. Puedo
0: decir la plaza de comida y en la entrada están los artesanos.
1: Exactamente.
0: No, ahí va, seguro.
1: Claro, que sea más ordenado, que
0: seguro.
1: Sea más bonito,
0: sí,
1: que
0: sí.
1: Sea un paseo, más que esté todo así a lo...
0: Sin
1: ningún tipo de control.
0: No, y otra cosa, cierto, Albizu haber recuperado, porque pasaron los años la casa de turismo ahí, para el turista no existe,
1: sí.
0: ¿No? La casa de turismo ahí.
1: Claro.
0: Ahora está la
1: ni para estacionar.
0: Donde debe estar, porque ahí vos llegás y ya pedís información para Terma Arapey, por ejemplo.
1: Ahí tenemos,
0: ¿no?
1: Además la 24 horas, ¿no?
0: Sí, sí, sí.
1: O sea, la información está a las 24 horas cuando la persona llega a Salto, uh-huh. Y no sepa y tiene un lugar, no solamente para averiguar e informarse, sino para quedarse si no tiene algún lugar para donde ir, ¿no?
0: No, entonces, y viene como en la época Minuti, viene mucha gente que viene en ómnibus, ¿no? Que
1: sí,
0: viene
1: claro.
0: Todo el Uruguay,
1: sí.
0: ¿No? Que no viene en conducción, o personas grandes o algo así. Y el ómnibus no paraban más, habían cerrado la terminal y ahora, desde
1: sí,
0: que
1: ahora
0: están ustedes de vuelta.
1: No, tiene un lugar ahí con información, con. Zona de descanso, con estufa, con televisión, o sea, todo un ambiente que invita a entrar y a informarse, a quedarse, o sea, ameno, ¿no?
0: Escuchame, y Albizu iba a hacer una pasantía con los chiquilines, ¿no? Están ahí para trabajar con el amigo, con Varilla.
1: Sí, hay dos muchachos, una chica y un chico de UTU, que hacen la pasantía de guía de turismo, que ellos hicieron esa tecnicatura en UTU, y ahí donde están experimentando la práctica de hacer de guía. Entonces están haciendo horarios ahí en la terminal.
0: Qué bueno, ¿no?
1: Sí,
0: qué bueno.
1: Muy, muy buenos chicos, la verdad.
0: La idea en campaña política. Porque hoy vos viste que los chicos van...

0: y lo primero que le sale, es tu primi, claro, si una salida laboral, pobrecito, salen, no le va a preguntar esa estupidez.
1: Claro.
0: Y darle chance al gurí, y en una de las propuestas en campaña que hizo Albizu de eso.
1: Es que ¿no? tenga, y más, se va a ampliar todo el tema de pasantía. También recibimos, no pasantía, sino ayudamos mucho también a UDELAR en la parte de la licenciatura de turismo, que también ellos van ahí y buscan información, tienen un punto de referencia en el lugar, ¿no? Con la intendencia.
0: Sí, sin duda. Eso está muy bueno, la ubicación con estos chiquilines.
1: Sí, sí.
0: La verdad que es bárbaro, ¿no? ¿Cuántas cosas han cambiado, Welker, ¿no?
1: Con sí, poco, en poco, ¿no? tiempo.
0: Gestionar. Vos la otra vez decías que, bueno, que te han respondido todo. Bueno, se está por jubilar el amigo Dante Martínez.
1: Sí.
0: Y que no se jubile, ¿no? La Da Rosa, ¿no? Lenzo,
1: no, todavía no. es un poquito más joven, pero no...
0: Y un par de muchachos más que hay ahí, ¿no?
1: Sí, sí.
0: Hemos visto muchachas nuevas ahí atendiendo ahí, ¿no?
1: Eran
0: de otro sector, ahí en la avenida.
1: No, eran de otro sector que vinieron a Terma.
0: Claro, sí,
1: no, no.
0: Sí.
1: Por
0: sí.
1: ahora ahí no hay chicos nuevos, pero la idea es, lamentablemente, bueno, lamentable no, porque se van a un mejor pasar, se va a jubilar la gente. Se jubilaron como 8 personas en Daimán.
0: ¿Qué?
1: Sí, gente con mucha experiencia, con muchos años ahí. Entonces, claro, va a costar suplirlos en su trabajo diario, ¿no?
0: Sí, ¿no? Te comentaba fuera del micrófono, se jubiló gente de 58 años, choferes de ómnibus, por ejemplo.
1: Sí, sí.
0: Con una ley nueva.
1: Sí, sí, con incentivo al retiro.
0: Seguro, ese, ¿no?
1: Sí. Cantidad.
0: Yo me acuerdo y se había perdido el incentivo, ¿no?
1: 160 creo que van, más o menos. Ya. Retiro incentivado. Sí, sí.
0: Claro, por eso decía que bajó, porque se decía que la intendencia tenía como 1000 y pico, ¿no? Pero creo que está en alrededor de 1700.
1: Sí, por ahí anda. 1600 y pico, así.
0: Sí.
1: De 2100, más o menos.
0: Escuchame, bueno, ahora la vara se recuperó. No te digo que era fácil, pero con gestión.
1: Todavía falta.
0: Ustedes recuperaron, pero tiene que superarse año a año esto.
1: Sí, sí.
0: Uno ve lo que es el turismo, ve lo que es todo y se superan ahí. Las propuestas tienen que ser diferentes.
1: Hay que hacer muchos eventos, como comentaba. Sí, sí. La idea es que el turismo se segmenta mucho, el turismo. O sea, nadie viene a hacer una sola cosa. Toda persona que viene quiere hacer algo diferente. Bueno, nosotros tenemos que darle cada cosa diferente que le guste, que nosotros tengamos. Así como te digo, andar a caballo, andar en bicicleta.
0: Todo, ¿no?
1: Todo lo que le gusta. Y hacer la base del turismo nuestro, que es un turismo de bienestar, que el tipo viene, no viene a apurarse, sino a sentirse mejor.
0: Sí.
1: Y irse desestresado dentro de una piscina con agua tibia.
0: Claro, sí, eso lo comprobamos.
1: Mirando la naturaleza,
0: sí.
1: Claro.
0: Lo comprobamos cuando vamos, porque la gente dice, no, yo digo, vos sos de Canelones, vos sos de acá, sí, dice, pero esto acá no preciso psicólogo, no preciso nada, dice.
1: Exactamente.
0: El tipo de se ponía 4 horas ahí en una de las grandes.
1: Es
0: y
1: una
0: después
1: maravilla.
0: Se iba a la casa y venía, o sea, estaba 8 horas en el agua dentro de la piscina.
1: Una maravilla el agua.
0: A lo largo del día.
1: Tenemos unas aguas de 1105 metros de profundidad. Y sale de las más calientes de todo el complejo de centros termales que hay en todo el Uruguay y Argentina, acá, ¿no? Enfrente, ¿no?
0: Sí.
1: De las aguas más calientes. O sea, Daimán es un privilegiado.
0: Y ahora estos días que es un poquito fresquito, iba gente igual, ¿no? Los domingos,
1: sí,
0: poquito
1: sí,
0: lindo.
1: Sí.
0: El domingo había mucha gente.
1: Pero cantidad, entraron 1.300 personas el domingo.
0: Sí. Eso nosotros manejamos acá, un promedio de 1.500, un promedio de 6.000, por más que no estamos en primavera todavía, lo calculaba en agosto. Y después, fin de semana y agosto.
1: Es que ahora empieza la temporada termal, ¿no? Y
0: claro.
1: Después sigue con el verano, la verdad que el verano no afloja nunca.
0: Pero
1: ya.
0: Igual ustedes que entraron ya en julio, ¿te acordás el año pasado? Que
1: sí.
0: Hizo unos días más o menos calorcito. Ahí empezaron a cortar. Yo no sé antes cuánto cortaban, pero ahí empezaron a cortar boletos. Que
1: sí.
0: Lo bueno que en ese entonces se cortó y cayeron todos los convenios. Me acuerdo que había convenios y pagaban 50 pesos.
1: Sí.
0: Y no iba un familiar.
1: Estamos hablando, mira, ahora vale 150 la entrada a un centro termal como Daimán. Y está 16 horas abierto, o sea que tú pagás menos de 10 pesos.
0: 150 hasta ahora, pensé que era 200.
1: 200 sí pagan en efectivo. Se paga con tarjeta.
0: Pero eso no lo sabíamos, ¿viste? Claro. 150 con tarjeta,
1: Si vas a una red de pago y compras la entrada,
0: sí,
1: que
0: sí,
1: podés
0: también
1: comprar,
0: lo mismo.
1: Llevas el ticket y ya entras, no sé, cola, no
0: sí,
1: sé.
0: Sí, el
1: nada.
0: Descuento como estás en el fútbol, por ejemplo, sí,
1: claro.
0: Sí, increíble, ¿no?
1: Estamos a menos de 10 pesos la hora.
0: Sí.
1: O sea, qué espectáculo, sí, sí. Qué lugar tienes para
0: y
1: ir.
0: Está de 8 a 10, ¿verdad?
1: Menos de 10 pesos la hora.
0: De 8 a 22, ¿no?
1: Sí.
0: el horario de Termas, ¿no? La
1: muy
0: verdad,
1: barato.
0: Un paraíso. Sí. No, y se ha recuperado. Recuerdo que estaba el pasto alto, yo que sé, una cantidad de cosas. El sí. jardín se ha recuperado muchísimo.
1: Sí, el jardín, ¿no?, se recuperó mucho.
0: ¿Y quién está ahí? ¿Morocco?
1: Pues, Morocco.
0: Antiguamente era Machado, ¿te acuerdas? Maravilla, ¿no?
1: Maravilla, sí.
0: Ese se habrá jubilado.
1: Sí, hace años.
0: Pero, digo, está Morocco. Morocco y hay otro muchacho también ahí, ¿no?
1: Morocco, está. Si no, hay Pereira, Sousa, hay varios muchachos que están... Igual, nos falta gente ahí, ¿no?
0: Claro, solo en el tipo de parque y jardín hay tanto especializado. Nosotros vemos, yo voy siempre con mi mujer a tomar mate ahí a la Plaza Artigas. Hay un veterano, pero hay un muchachito joven ahí en Plaza Artigas. Sí. Que sabe mucho de planta y cantidad de cosas, ¿no? Que es lo ideal, tener un tipo como el tipo
1: que le guste, más
0: de experiencia y lo joven, porque el joven siempre está con todo lo nuevo, sí, ¿no?
1: Sí. Le tiene que gustar, como todo en el mundo de los trabajos.
0: Sí, sí, sí.
1: Si te gusta, va a salir bien.
0: Si voy, no te gusta, y aquel es un polifuncional, lo mismo cortando el pasto, regando, ¿no? a veces poniendo la cinta, muchacho, Meta Rosa, ¿no?
1: Ah, sí, sí. Él sabe hacer todos los trabajos, está desde el año 90 ahí, y 93 creo que entró él, y sabe hacer todos los trabajos, en tantos años.
0: No, y me imagino que habrá sido fuente de consulta para vos, porque tuviste años sin estar ahí,
1: claro,
0: en Termas,
1: sí.
0: Y él sí.
1: Dante y él fueron mi fuente.
0: Claro, ¿qué debemos mejorar? Juntos. Porque cuando vos entraste ahí, eso estaba caído, una piscina que el techo tenía y...
1: Sí, sí, sí. Nosotros ahora hicimos todo un área de mantenimiento. Cuando vayas te invito a mirar.
0: Hicimos
1: un galpón, porque cuando en Daimán llovía la gente se quedaba, no trabajaba, no hacía nada, porque un parque abierto no se puede hacer nada. Hicimos un galpón y en ese galpón hacemos toda la parte de mantenimiento, de bancos, de todo eso. Mientras, cuando llueve tenemos un lugar donde trabajar. Entonces hemos hecho un galpón de mantenimiento, hicimos un almacén, porque el trabajador tiene que tener toda la herramienta, si no, no puede rendir.
0: Sí.
1: Entonces ahí hemos tratado de ir proveyendo al almacén un pañol, que se le llama en la jerga de...
0: Claro, sí, en cualquier empresa, ahí claro. en Cujó, por ejemplo.
1: Exactamente.
0: El pañol, sí, sí.
1: El pañol,
0: sí.
1: Yo vengo de la área privada, no vengo del área pública.
0: Seguro, sí, sí, sí.
1: Entonces se acostumbra a tener un pañol y que el tipo saque una herramienta, la devuelva, la use y que tenga todo para poder rendir.
0: En orden, es otra cosa.
1: Que sea
0: cosa
1: eficiente.
0: No había orden ahí cuando usted entraba,
1: claro,
0: no había estado una
1: no
0: cosa.
1: No había un
0: otra.
1: Sistema eficiente de manejo de herramientas, por
0: ejemplo. Seguro. No, la verdad que. Bueno, y se habla de otras mejoras, de techar, ¿no? Las otras piscinas, esas, las tres, digo yo.
1: No, nosotros no tenemos. El proyecto nuestro en Daimán es un área de chapoteo, de juegos para niños.
0: Qué bueno.
1: Eso sí. Y aumentar todo lo que es chorros y dejar las piscinas tipo jacuzzi, algunas, las que están más con temperatura más alta, empezar a darle más bienestar al que está dentro de la piscina. Esa es lo que tenemos ahora en,
0: sí, yo tengo entendido
1: en este
0: que,
1: año que viene.
0: Que con el gobierno anterior se ve que la gente no iba mucho, ahora empezó a volver de vuelta, ¿no? Porque, claro, lo que vio limpio, que te digo, o sea, ¿no? Pero yo recuerdo en los comienzos que la gente se quejaba, ¿no? Pero se ve que la gente no iba y fue ahí.
1: Claro.
0: No, andaban los chorros, ¿no? Aquellos que están bien atrás,
1: bueno,
0: como quien vas para allá, para la piscina de los niños, allá en el fondo, agua fría, ¿no?
1: Claro, eso vamos a cambiar todo, estamos haciendo mantenimiento, por ejemplo, en la piscina de agua fría ahora estamos en pleno mantenimiento, cambiamos todos los filtros, pusimos filtros nuevos y lo duplicamos para filtrar el agua con mucho más veloz, porque no filtraba muy bien. Porque el agua fría es, ¿no? No es agua caliente.
0: Sí, sí, sí, agua fría. Sí. En verano van los chicos, hay unos castillos, ¿eh?
1: Exactamente. El castillo sí, ahora está abierto el castillo. Se abre a las 11 de la mañana con agua termal. El castillo está con agua termal en esta época. Pero la piscina de agua fría es la que vamos a pintar, sí, sí, y arreglar todo ese entorno para este verano, ¿no? Que ya cuando empiece todo pronto.
0: Sí, viene. Yo me acuerdo un día, no sé si fue el año pasado, vino una delegación de fútbol de salón de Uruguay, una selección.
1: Ajá.
0: Que iba a otro lado, anduvo ahí mirando, y había muchachos, se ve que nunca habían venido a Termas, ¿no? O sea que ahora lo que se busca es renovar
1: sí, claro,
0: el público, gente joven que van a ser los futuros clientes,
1: sí,
0: de Termas, ¿no?
1: Termas Daimán, le llama, hay un sistema de muestreo que se llama la fidelización, cuánto gente vino, conoció y vuelve. Y en Daimán el 80% de la gente ha vuelto. O sea, eso es un gran arma de fidelización que se le llama,
0: claro,
1: que la gente le gustó al lugar.
0: Y lo más lindo que lo comente a otro y ya viene otro, ¿no?
1: Y eso es lo que tenemos que estimular nosotros, que es el que se lleva buena información.
0: Escuchame, bueno, hablando de eventos que vienen, porque vinieron los del Senior también, que trajeron mucha gente, vinieron los los del Baby, que trajeron mucha gente.
1: Sí, todos
0: y
1: los
0: muchas
1: días.
0: Delegaciones de fútbol que vienen a jugar con los equipos salteños.
1: Y este fin de semana vieron de danza.
0: De danza también, sí.
1: Vieron 300 personas que vinieron a competir en danza, estuvieron en Termas.
0: Y claro, vienen los familiares porque traen una niña que viene a competir, el abuelo, el tío, la madrina, todo. Una familia.
1: Se da todo, eso no se sabe mucho porque es en el mismo ambiente de ellos, pero visitan Termas.
0: Al comienzo hablábamos con el amigo Guarino, la cantidad de empresarios, gente, compradores, ¿no?
1: Bueno, que vinieron, que andan acá. Guarino se sabe poco de eso y sin embargo de la gente que más trabajo da.
0: Seguro, sí. Y te quiero decir que vienen de otro y yo me lo asalto, ¿no?
1: Claro.
0: Pero claro, el lunes fue en la mañana, había un evento porque este domingo ahí en el Villa España van a estar los chicos estos con capacidad diferente, o sea, inclusivo se llama.
1: Sí, yo los conozco, estuvieron en Animal.
0: Claro, estuvieron ahí. Y va a venir gente de Perú, por ejemplo, de Buenos Aires y otros lados, ¿no?
1: Sí.
0: ¿Qué te parece, no? Van a estar ahí.
1: Espectacular, ellos estuvieron allá, yo los conozco a...
0: Ah, este muchacho, el chiqui. Ahí está, pasó el amigo y tomo asiento ahí, el Chiqui Rusconi. Bueno, y te quiero decir, bueno, y ahí se presenta eso y enseguida se presenta ustedes primero, el Festival de la Empanada.
1: El Festival de la Empanada, el festival empieza el sábado, sábado y domingo. Empieza a las 11 de la mañana, te digo más o menos cómo va a ser.
0: Sí.
1: La idea es hacer con la gente del interior, de todas las localidades que se puedan. Hemos invitado toda la gente, desde Pueblo Libera, Pueblo Fernández, todo para acá. Van a venir 21 grupos de personas que van a competir con su producto gastronómico. Van a mostrar cómo hacen la empanada, diferentes tipos de empanadas, desde mondongo, de carne, de lo que venga, no importa. Ellos presentan su gastronomía de su localidad y después van a venir unos 39, 40 artesanos, grupos de artesanos que van a también tener un lugar ahí con un gazebo y van a mostrar lo que hacen en el interior. Porque hay gente que hace muchas cosas, hay fábricas de bombacha, por ejemplo, de gente que cose y hace bombacha que acá no se conoce.
0: Sí.
1: Entonces, la idea es darle en un lugar más o menos turístico que la gente de Salto también conozca, visibilizar lo que hace la gente del interior. Creo que espero y ruego que salga bien, porque si sale bien vamos a volver a hacer el año que viene y la vamos a hacer mejor, porque claro, cuando es la primera vez tenemos muchas dificultades de logística, sobre todo. Espero que el año que viene lo hagamos mejor.
0: Esta señora quería salir. Yo le digo, no, solo en Termas no, hagan otro lado. Porque ¿qué es lo que pasa? Que por lo menos un fin de semana tengo que aprovechar, porque mucha gente va y saca el sustento.
1: Ellos quieren vender, nosotros estamos abiertos, que vayan a las Termas, que la verdad que estamos abiertos para que se desarrolle.
0: Un muricito, mi barrio Saibala, ahí muy pobre, bien cerca del Liceo 6.
1: Ajá.
0: En semana de turismo, o sea, la mamá le preparaba toda la noche y llevaba, pero iba en un ómnibus y en el otro. Lo que vendían de empanadas, de pasteles y tortas, ¿viste?
1: Claro, el concurso es bastante, bastante técnico, o sea, se va a controlar hasta el tamaño, todo lo que se controla, el tipo de relleno, todo, la verdad que está bastante controlado y va a ser bastante estricto.
0: Claro, viste que nosotros no le pedimos al Bisu que tenga un trabajo para 1000 personas. Pero eso, aunque vos te parezca mentira, o lo mismo hablaba con un señor de Salto Nuevo, dice, no, yo traigo 20 milanesas y le agradezco a Dios que las vendo,
1: claro,
0: ¿no? Pero otros no lo pueden hacer porque en el mercado chico, ¿a quién le vendés?
1: Y claro.
0: Entonces, eso es espectáculo, que le pedimos uno, mucha gente, vos te puedes reír, pero saca para pagar la luz para el mes que viene, el agua y todo, que están apretados porque los trabajos no te dan y son pocos.
1: Claro, y allá,
0: entonces los espectáculos.
1: Imagínate gente que vive en, por ejemplo, viene gente de dos pueblos que conozco, que hablé con la gente de ahí, que no conocen Salto.
0: Mirá.
1: Ni siquiera conocen la ciudad.
0: Sí,
1: entonces creo que esas cosas nosotros tenemos que estimular que vengan, nos conozcan, claro, que vean cómo, lo que se consume, que conozcan las Termas de Araimán, que conozcan el río Uruguay. O sea, vamos a ver cómo empezamos a movilizar ese.
0: Lo mismo la señora esta que yo pongo un ejemplo, esa de Colonia Simani, que hacen todas las cosas, ¿no?
1: Ellas van a estar también.
0: Un ejemplo y puede ser el interior profundo, que esta señora, la vecina de acá, conoce, como Celia Botaro, conoce.
1: Claro, es ella que está en la organización.
0: Entonces te quiero decir que claro, es bueno mostrarlo.
1: No, él, no nos importa la ideología tampoco, seguro, política, no, si es del frente, si no es del frente, no, no importa. Yo he hablado con los alcaldes del frente, a ver, invitando que por favor estimulen a la gente.
0: Que, no, no, yo que pienso
1: participe,
0: que sí.
1: Así participa. Sí, en los años, no importa.
0: Nosotros que aplaudimos cuando vino Orsi y Albizu y andaban el 18, claro, la decía la gente. Ah. Y lo mismo ahora, ahora va a venir una plata para los productores. Los productores son los que le dan trabajo a mucha gente.
1: Claro, claro.
0: Justa gente que se le voló el techo, pero también se quedó sin trabajo.
1: Horrible, horrible.
0: O sea, el gobierno muy bien le da el techo, pero se quedó sin trabajo. Entonces son cosas que
1: perdió la producción.
0: Nos preocupa y nosotros hacemos un programa para la gente. Por eso traemos todos los políticos acá. Y lo que no queremos es que los políticos le mientan a la gente. Claro. Y eso es lo que más nos duele, ¿no? Welker, se nos fue el tiempo, ya ¿no? está el amigo.
1: Ah, mirá que va a estar, antes que me olvide, sí, que van a haber conjunto de salto folclórico. ¡Oh! Todo es folclórico, ¿no? Toda la base folclórica. Y termina el sábado con la Sinfónica de Tambores, que, que la verdad que son muy buenos. ¿No? Va a estar muy bueno. Están todos invitados.
0: Gracias, Welker Vargas, de coordinador de turismo de la intendencia, sí, pero de Termas del Daimán. Nos sí, vamos a la tanda y ya volvemos.
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6: Gracias, Fernández. Está larga la tanda. Un saludo grande a la gente de Salto Grande. Es Salto Grande que puso mucha guita. Ayer hablamos con el Tucu que quedó. No sé si va a poder venir hoy. El amigo Gonzalo está en Montevideo. Lo vimos ahí en la expo. También está este muchacho, Luis Rodríguez, hablando con el gobierno y buscando logros, traer para acá, para los nuestros, y eso es importante. Peor gestión es la que no se hace y los amigos están haciendo un saludo grande. Regino López, el gusto de tenerlo, profe. Profe, no, Lili, bueno, y candidato. El otro día decían uno que me sorprendió de que Luis Rodríguez podía ser candidato a intendente y nombrar a otro muchacho amigo que viene acá. Y no sé por qué no lo nombraron a ustedes, porque yo, para mí, no es por pasar la mano, y se lo digo a ellos, porque yo no soy falso. Si bien no tenemos un candidato a intendente, pero podría ser usted, Regina, un candidato a intendente. No es fácil, pero recoge el guante, ¿o no?
7: ¿Qué tal? Bueno, buenos días. Muchas gracias por el espacio. Hace un tiempo que no podíamos venir, ¿no? Es una pregunta interesante la que hace, porque en realidad estamos a 4 años de las elecciones departamentales.
6: Sí, pero tenemos que empezar.
7: Entonces,
6: a mostrar el producto.
7: Sí, hay que empezar a mostrar una estructura de trabajo. Hay que empezar a mostrar Frente Amplio mucho más fuerte, más consolidado. Y después llegará el momento de definir candidato o candidata. A ver, el Frente tiene un montón de compañeros y compañeras que están a la talla de poder dar la lucha a la candidatura y por recuperar la intendencia del Frente Amplio. Hay que pensar en equipos, no hay que pensar en la persona, en la individual. Acá hay que trabajar.
6: Sí, pero
7: en
6: la figura se ven así, sí, así salió.
7: Por supuesto.
6: Coutinho, salió Andrés Lima, Manita, Blas Fontisiella, Palabra Mayor.
7: Pero hay que pensar en equipos de trabajo. Y creo yo me hice una cita, ¿no? Que siempre se la digo a mis hijos, que la saqué de Eclesiastés, que siempre dice, hay un tiempo para todo. Entonces, y se la digo cada vez que resongo con alguna cosa que se pone insistente, bueno, hay un tiempo para todo, acá también hay un tiempo para todo. Este es el tiempo de desarrollar el programa de gobierno nacional, es el tiempo de empezar a trabajar profundamente en las transformaciones que nos planteamos como Frente Amplio a nivel nacional, es el tiempo de reposicionar a la fuerza política a nivel departamental, y ya vendrá el tiempo de pensar en los candidatos, en las candidatas. Porque si no sabe qué hacemos, pasamos los 5 años de campaña electoral y no miramos las necesidades que realmente tiene la población. Y uno, cuando sale en campaña electoral, sale a recoger las necesidades, sale a responder con un programa, y eso ya lo hicimos. El programa ahora se tiene que ejecutar. Y después de la ejecución del programa vendrá la evaluación de la población y vendrá la respuesta a través del voto y el acompañamiento electoral. Entonces, me parece que no hay que apurarse. Inclusive, creo que ni siquiera hay que apurarse en torno a la candidatura a la presidencia del Frente Amplio, porque
6: algunos están apurados de acá.
7: Sí, pero primero tenemos el Congreso en octubre, que va a girar sobre 4 ejes, que va a evaluar. No es un Congreso para evaluar el desarrollo del gobierno, pero es un Congreso que va a aportar bastante en ese sentido. Después nos va a agarrar, después del Congreso, nos va a agarrar ya casi fin de año, después hay un periodo de receso, después volvemos. Cuando queremos acordar, estamos hablando de marzo o abril, que se empieza a hablar de nuevo de las candidaturas. Las elecciones internas son en septiembre del año que viene, estamos un año. Estamos enganchados.
6: Bueno, el otro día no me acuerdo quién estuvo acá. El juego todavía no está definido si en septiembre, ¿no?
7: Está aprobado. Hay una resolución que dice que la fecha máxima, como fecha máxima, el 12 de septiembre.
6: Sí, ahí está.
7: Entonces, si la fecha máxima es el 12 de septiembre, conociendo a los Frente Amplista, el 10 de septiembre a las 11:59 estamos definiendo para que el 11 se realice, ¿no? Sí, o sea, porque somos así. Entonces, creo inclusive que plantear al día de hoy un nombre a la presidencia del Frente Amplio a nivel departamental es desgastar al compañero o compañera, porque va a tener que aguantar un año de campaña en la interna de la fuerza política y no es conveniente para nadie. Lo que hay que hacer hoy es avanzar de cara al Congreso, reposicionar a la fuerza política, organizarnos mucho más de lo que estamos organizados, porque necesitamos organizarnos mucho más para poder consolidar la oposición que somos, una oposición con propuesta, una oposición dispuesta al diálogo, y desde ahí trabajar y ver los criterios de quién, de a quién le va a tocar llevar adelante la fuerza política en este periodo. Nosotros nos parece que todos los compañeros y compañeras tienen cualidades para dirigir, después hay que ver en el momento en el que estamos cuáles son los perfiles que más encajan para la realidad del momento. Entonces, eso es como las prioridades que nosotros tenemos y es más o menos en la línea que vamos trabajando.
6: Sí, sí, sí. Porque hablando con estos colegas, a veces se piensa si aprovechan los cargos, ¿no? Por ejemplo, Mijail, que tiene todo el aparato, el MPP y todas esas cosas, puede gestionarle a la gente, ¿no? Entonces, claro, la gente acá, usted le arregla la calle, usted le hace una gestión de salud o algo, y está con usted, porque la gente para mí sigue siendo agradecida del que le da una mano, ¿no? Entonces nosotros los periodistas un día estamos sentados ahí, vemos por ese lado Mijail, el gran trabajo de este muchacho en la salud, mirá lo que te voy a decir, eso lo digo yo, el Tucu por ejemplo en Salto Grande. Entonces te quiero decir, lo ven por ahí los colegas, ¿por dónde puede? Porque hoy no tiene una figura el Frente Amplio, mirá fulano, ¿no? Como surgió aquello de Andrés Lima, hasta ahora lo analizo y no sé cómo salió lo de Andrés Lima, ¿no?
7: Que,
6: y el tipo tuvo 10 años en...
7: Cada uno aporta desde el lugar o desde la responsabilidad que la fuerza política le otorga, ¿no? Y en política nos ha pasado una cosa en los últimos años, es que los políticos nos hemos convertido en gestores y no estamos dando el debate ideológico de la sociedad que queremos y el rumbo que queremos tomar, ¿no? Porque hay una solicitud, hay una inmediatez en la sociedad por solucionar los problemas, que es real, que es válida y que hay que trabajar en torno a esa inmediatez, que hace muchas veces que los cargos ejecutivos nacionales y departamentales del gobierno nacional se transformen en gestores de esas necesidades inmediatas y no aporten a la discusión política de la proyección que hay que tener. Entonces la propia fuerza política cae en una chatura de debate que no lleva a poder mirar hacia adelante. Entonces es lo que nos puede pasar a los ediles. Los ediles que somos, somos los responsables en este caso del contralor por el lugar en el que estamos, o quienes estén en oficialismo son los responsables de defender el gobierno, pero de legislar. Y la legislación departamental no tiene que ser en lo inmediato, tiene que ser mirando el desarrollo del departamento. Lo mismo pasa en el Parlamento Nacional, ¿no? O sea, hay que mirarlo mucho más profundo, porque si nosotros vamos a como fuerza política, a movernos en el argumento que porque alguno de nosotros está en una responsabilidad, ya es el indicado para después, por esa responsabilidad ser candidato a... Me parece que ahí queda muy corto la vara con la que medimos y que en realidad hay que verlo de una forma mucho más amplia. O sea, cada compañero o compañera, y nos tocó a nosotros también, tuvimos en distintas responsabilidades. Ahora, el estar en esas responsabilidades no quiere decir que uno, por estar ahí, vaya después a ser candidato A. No estoy cuestionando los nombres que me estaba planteando ni porque son compañeros valiosísimos.
6: Y sabes que la gente, los reunimos en una mesa con unos colegas ahí mirando... que el Frente sigue siendo una fuerza acá en Salto importante, porque si no fuera por la CORE hubiese ganado el amigo Álvaro Lima, pero que ahora urge una figura, ¿no?
7: Pero esa figura no tiene que concentrarse solamente en un solucionador de problemas inmediatos, tiene que ser una figura que también piense con una proyección del departamento. Entonces ahí es donde hay que discutir los criterios. Le decía, cada uno de los compañeros que usted me nombró tiene un conocimiento muy grande del área en la que están preparados, todo. Seguramente, o capaz no seguramente, no sé, no quiero hacer futurología, capaz son propuestos por sus sectores políticos, y está bien que lo hagan. Ahora, sí nos parece que no es momento de dar discusiones electorales. A nosotros nos parece que el Frente Amplio hoy tiene que salir del Congreso mucho más fortalecido. Nosotros tenemos que saldar dentro del Frente Amplio una discusión bastante grande que tiene que ver con los lineamientos generales de nuestro gobierno nacional, que muchas veces caen en algunas contradicciones por lo que dice un ministro, por lo que dice otro, que es natural muchas veces que pase porque hay visiones distintas, pero nos dejan un poco incómodos a los militantes. Entonces creo que hay que solucionar esas cosas primero para después avanzar. A ver, miremos un caso concreto. Y lo digo por el lugar en el que estoy vinculado, que es la enseñanza, ¿no? Los estudiantes, se aprueba una resolución a través de la cual los docentes que estén en ejercicio sin ser titulados con más de 8 años van a ser titulados. Los estudiantes, ¿cómo responden? Ocupan los centros de estudio. ¿Por qué lo hacen? Porque es a la acción que lleva adelante la ANEP una reacción de los estudiantes. Sí, sí, sí. Estudian 4 años y hay gente que no logró completar los 4 años por distintas razones y va a ser titulada. Claro que la reacción es de ocupación enseguida. Sí, sí. En el medio de toda esa ocupación se busca negociar, pero la ANEP aprueba una resolución que pasa los cursos de esos centros ocupados a la virtualidad. ¿Qué pasa? Hay una reacción de nuevo de los estudiantes, ¿no? Entonces, el proyecto nuestro, que es transformador, que tiene que ser de mejora, que tiene que tomar como base la educación, no puede ser nunca de decisión unilateral, tiene que ser de debate y de incorporación de todos los actores. Entonces, ¿qué fue lo que llevó a esto? Bueno, llevó a que se ocuparan más centros, a que hubiera paros docentes. ¿Cómo termina? Dando marcha atrás la ANEP con la resolución del pase a la virtualidad. ¿Es bueno que esto pase? Y yo no creo que sea bueno. En realidad creo que ni siquiera tendría que haberse aprobado esa resolución porque había que generar un canal de diálogo mucho más amplio, que se concretó y que mañana va a haber una reunión a nivel de sindicatos de la educación y de compañeros que están en la ANEP. Digo este caso concreto como otros casos, ¿no? Como el caso del puerto también, donde en realidad allí está el compañero Juan Castillo llevando un trabajo fenomenal de negociación con los trabajadores y no sería conveniente tomar alguna decisión que obligue a alguna de las partes. Y así otros conflictos. Entonces, ¿qué es lo que sucede? Estamos en un momento bastante de mucha reflexión, yo diría, dentro de la fuerza política, que tiene que hacernos pensar en el programa que tenemos, en la realidad con la que nos encontramos y en las aspiraciones reales de cambio de la sociedad que queremos. Pues nosotros, ¿qué es lo que queremos? Queremos cambiar la sociedad. ¿Para qué? Para que todos podamos vivir mejor. Ahora, en ese cambiar la sociedad implica tomar medidas que a alguno le puede gustar más y a otros menos. Por eso el debate del 1% que nosotros seguimos planteando. Por eso el debate que seguimos planteando. Por eso toda la discusión que se dio en torno a la rendición de cuentas, o sea, y pensémoslo así. Entonces, creo que acá lo que hay que discutir es mucho más política. Hay que hacer una discusión y una proyección mucho más política de hacia dónde va la fuerza política, hacia dónde va el gobierno y qué es lo que queremos nosotros como síntesis de todo esto. Porque el volver a ganar en el 2029 tiene que ser con una gran interrogante. ¿Para qué? Ese para qué tiene que ser para profundizar mucho más los cambios, para seguir transformando. Ahora, ¿cuánto hemos cambiado esta realidad desde que asumimos hasta ahora? Y yo creo que bastante, que falta mucho más, pero hay que seguir trabajando en esa línea.
6: Sin duda que sí. Escuchamos ayer, creo que fue, porque estamos siempre en línea directa con Montaguío Portal, nosotros todo lo que traemos, y le hacían una nota a Sanguinetti, ¿no? Y Sanguinetti habla bien de Orsi, ¿no? Dice, no, él es un hombre, o sea, de pueblo, un hombre que sabe llegar a la gente. Dice, una lástima que no encuentra el eco en la presión, ¿entiende Sanguinetti?, que le hace el Frente Amplio a Orsi, ¿no? Lo ve un hombre de diálogo, que le llega a la gente, que es muy popular, muy todo, ¿no? Y entiende eso como que el Frente, y bueno, y a mí me viene a la cabeza. Uno de los que ha sido crítico con él ha sido Juan Castillo, ¿no?
7: En realidad yo creo que, a ver, yo no voy a opinar de otros partidos.
6: Seguro, sí,
7: parece
6: sí.
7: Que son otros partidos.
6: Como lo hace Sanguinetti,
7: esos otros partidos deberán dedicarse a levantarse de nuevo, porque fueron partidos enormes y hoy tienen un caudal electoral mínimo, e inclusive terminaron asociándose con sus adversarios históricos para poder mantenerse, ¿no? Entonces, no voy a entrar en eso, pero lo que sí creo es que el Frente Amplio necesita avanzar muchísimo, que en un año y medio de gobierno que nosotros hemos tenido, han habido muchos cambios, pero que se podía haber cambiado mucho más. ¿Por qué? Porque lo que el Frente Amplista muchas veces cuestiona es el medir cada paso que se da, donde muchas veces el Frente Amplista pide que se resuelva más rápido. ¿Hay respuesta a ello? Sí hay respuesta, porque en realidad lo que se viene haciendo es pensando y en el entendido de que no tenemos la mayoría muchas veces en diputados, nos dificulta mucho el sacar algunas cosas. Hay otras opciones, y seguramente que la hay, pero es necesario tener al Frente Amplio y al pueblo organizado detrás. Entonces, para eso el Congreso, para poder fortalecernos, para poder seguir trabajando y para poder salir de la manera más unitaria posible. Y de la manera más amplia posible, porque hay que generar un gobierno que contemple a todas las corrientes ideológicas que están dentro del Frente Amplio, que mire hacia todas esas corrientes y que permita construir entre todos y entre todas. Esa es la forma que nosotros entendemos que tiene que ser el desarrollo de este gobierno, que viene siendo así, que se puede mejorar mucho más, porque siempre uno quiere mejorar más las cosas, ¿no? Pero ese es el rumbo y ese es el camino, y además creo que las resoluciones de nuestro Comité Central, las diferentes resoluciones, han sido claras en el sentido de que hay un respaldo total del Partido Comunista al gobierno. Nosotros en algunos casos sí somos críticos, en la medida en que tenemos la necesidad de marcar nuestra postura, de decir, bueno, en esto no acompañamos, esto nos parece que se puede hacer de otra forma, pero en el marco de la mayor fraternidad posible, porque lo primero que tenemos que conservar es la unidad de la fuerza política para poder seguir manteniendo el gobierno.
6: Pero las discrepancias siempre han estado del lado de Juan, el propio Boca Andrade, y no recuerdo la conferencia del primero de mayo que estaba Orsi y todo el equipo, ¿no? No recuerdo el muchacho que dio la cabeza blanca, que dio...
7: Javier
6: pegó palo, ¿no? Y ellos se la aguantaron.
7: Es que
6: nunca se vio eso en un gobierno de izquierda, por
7: las ejemplo. Las diferencias son naturales, porque por algo somos distintas corrientes ideológicas de la fuerza política. Y el diálogo es necesario continuamente, y el marcar la postura distinta cuando uno piensa distinto también es necesario. Entonces, en ese sentido, maduramente nosotros vamos por el camino de decir, bueno, en esto estamos de acuerdo, en esto no estamos de acuerdo, pero al final del día el respaldo del Partido Comunista siempre está y siempre va a estar hacia nuestra fuerza política, porque somos parte de esta fuerza política desde sus inicios, porque somos fundadores, porque fuimos capaces de ir construyendo durante todo este camino una herramienta que hoy llegó al gobierno, encabezada en el gobierno nacional por el compañero Yamandú, por la compañera Carolina, por valiosísimos compañeros y compañeras que están en el Parlamento y que están en el Poder Ejecutivo. Entonces, todo eso nutre y permite que tengamos un diálogo maduro y fraterno entre la fuerza política y el gobierno. Fíjese que la fuerza política adhiere a la marcha que se hace ahora en octubre en solidaridad con el genocidio del pueblo palestino. El gobierno del Frente Amplio ha reconocido también, dentro del marco de lo que manejaron los compañeros como posible en la institucionalidad, la realidad que se está viviendo en el Medio Oriente. ¿Quisiéramos que el gobierno se exprese de una forma más contundente? Sí, algunos lo quisiéramos, que fuese así. Ahora, ¿nuestro gobierno está de acuerdo con el genocidio? No, para nada. Entonces, ese tipo de cosas son las que nosotros vamos discutiendo, vamos surciendo y vamos avanzando, y nos permiten seguir construyendo Frente Amplio.
6: Sí, esa es la idea, ¿no? Y sumar gente joven, ¿no? Hoy en día se había dicho de que no, ahora ya la gente, como que los jóvenes habían dejado el Frente Amplio, y uno ve que en los centros de estudio y todo eso, que los chicos se inclinan más para la izquierda, ¿no?
7: Lo que pasa es que el Frente Amplio vivió un proceso de recambio generacional muy grande con cuando se dieron los retiros, principalmente, ¿no? De Tabaré, de Danilo, de Mariano, de Pepe, que terminan después por un ciclo natural de la vida falleciendo, quedamos sin el acompañamiento de estos compañeros. Dije estos compañeros como otro, como ahora hoy miraba hace un rato un video de la compañera Marina Arismendi, que nos alegra haberla visto de nuevo. Mira, en el acto aniversario de los 100 años de Fidel, y otros compañeros y compañeras que se retiraron porque habían entendido que habían cumplido un ciclo y algunos ya no están con nosotros. Entonces tuvimos un recambio generacional. Y en los recambios generacionales siempre hay tensiones.
6: Sí, sí, sí.
7: Y acá en Salto también ha habido un recambio generacional. Y somos algunas generaciones que estuvimos en algún momento en una militancia a otro nivel que terminamos asumiendo responsabilidades de mayor compromiso, de mayor jerarquía. Y creo que eso es bueno. Y siempre cuando hay un recambio generacional hay una tensión natural. Ahora, es verdad que también aquí en Salto podemos encontrar una brecha generacional entre los compañeros que pudieron retirarse y los que asumimos la responsabilidad, que marca una distancia etaria bastante grande que después se ve en algunas posturas de ideas. Pero eso es común y pasa en todos lados. O sea, Uruguay tiene una democracia muy fortalecida, unos partidos políticos muy fortalecidos, y eso permite que estos recambios se den de manera casi continua y que no afecten el desarrollo de las estructuras ideológicas.
6: Y lo, se lo ve siempre a Orsi como dialogando con la oposición, ¿no? O sea, está bien eso, digo, abierto así.
5: Y si Taruselli lo tiene, seguro le conviene.
7: Yo no puedo decir... Si está bien o no, es una línea que se ha trazado junto con el equipo que está en el gobierno. Me parece que el camino del diálogo siempre permite construir. Capaz lo que podría ser, en realidad en esos procesos de construcción, muchas veces es tener una postura más clara de qué es lo que se quiere, que a veces nos deja un poco pensando, reflexionando. Pero es una decisión que toman los compañeros que están en el gobierno y que llegaron allí para representarnos, y nosotros nos sentimos totalmente representados con el accionar del gobierno, a pesar de esas contradicciones que he analizado y que creo que son parte además del desarrollo natural de un gobierno, que es un gobierno de una herramienta como el Frente Amplio, que tiene distintas visiones y que hay que ir avanzando en la medida de las posibilidades.
6: Claro, sí, sin duda, ¿no? Hasta ahí hemos llegado. Hablamos mucho a nivel nacional, bueno, y posturas quieren salir también. Bueno, como presidente, una lista sola, un acto y simbólico.
7: Y tenemos Fernando, ¿no? Fernando Pereira, que logra sintetizar
6: el tema del interior, donde hay varios, ¿no? Que tuvieron complicada.
7: Bueno, pero en el interior el Frente ha sabido solucionar las cosas, sí, ¿no? Sí. Porque al tener en septiembre la elección interna, al haber algunos planteos de que en lugares donde se pueda llevar compañeros o compañeras de consenso se los lleve, al tener algunos planteos internos de discusión sobre padrón abierto o padrón cerrado, al tener algunos planteos de algunos compañeros o compañeras que aspiran y que terminan siendo más de uno a las responsabilidades, creo que eso va abriendo un camino que nos va a dar tiempo para llegar a las elecciones de septiembre con las ideas más claras. Entonces, el plenario nacional, que se compone por delegados sectoriales, pero por delegados de cada uno de los departamentos a nivel nacional, ha sabido resolver. De acá de Salto nosotros tenemos a Daniel Catani, María Noel Rodríguez, Pablo Bruno, Silvia Bentancur, que son compañeros que están en el plenario nacional y que han construido y que han apoyado en la medida de su asistencia como base la elección en septiembre. Entonces ha salido por un acuerdo muy amplio que las elecciones sean en septiembre.
6: Los delegados, partido hace eso.
7: ¿No? Y los delegados departamentales han apoyado, los sectores han apoyado, entonces es lo que usted decía, ningún partido hace eso, lo hace el Frente Amplio en el marco de ese trabajo de unidad que realiza siempre. Entonces eso es para destacar.
6: Mirá, un día pasado en el Brasil, ¿no? Parece que va a ganar Lula, se habla mucho, ¿no? ¿Por qué está tan parejo como el Uruguay, lo mismo, ¿no? ¿Por qué tan parejo que la mitad de un país grande como Brasil o un país chico como Uruguay está de un lado y de otro? ¿A qué se debe eso? ¿Hay conveniencias? ¿Por qué es tan parejo que uno son del Frente Amplio y otro en contra del Frente Amplio en este caso, por ejemplo?
7: Lo que pasa es que las derechas, porque así como hay izquierdas, hay derechas, ¿no? Hay distintas corrientes de derechas. Las derechas capitalizan los conflictos que ellos mismos crean, porque miremos un ejemplo claro, el de el binomio seguridad-inseguridad, ¿no? Que es algo que yo siempre lo vengo planteando. No tenemos una solución concreta y no tiene que ser el camino de la represión el que garantice la seguridad de la población. Porque es mucho más amplio, porque yo empiezo a reprimir hoy, lo llevo a usted preso, lo llevo al preso, termino yendo yo, llevo al vecino preso. Cuando quiero acordar, todo el mundo está preso.
6: Sí, sí, sí.
7: Entonces el camino no puede ser el de la represión. ¿La derecha cómo lo sintetiza eso? Con más represión. O sea, la derecha no soluciona el problema de la inseguridad, que para nosotros es mucho más profundo como izquierda, que tiene que ver con la salud, con los derechos, con la educación, y la derecha lo sintetiza en la represión, llega a los gobiernos y termina reprimiendo. ¿Y qué es lo que da? Una solución inmediatista que no se debe solucionar de manera provisoria, sino que tiene que ser mucho más amplia. Y así capitaliza en torno a otros discursos sobre los propios conflictos que se generan por las propias desigualdades que generan las derechas. Porque las derechas gobiernan generando desigualdad, capitalizan esa desigualdad, generan después un discurso en contra de esa propia desigualdad o de las condiciones que se dan o de esa realidad que se vive, y termina llevando adelante la represión y termina generando estas brechas como la que planteaba de Brasil, de la que se generó en Colombia también, la que se termina generando en Argentina, donde polariza y divide a la sociedad. ¿Cuál es la respuesta de la izquierda? Y es una respuesta de análisis mucho más integral y desde distintas aristas. Nosotros no podemos, en ese tema de inseguridad, como en el tema de educación, como en el tema de vivienda, salir con un discurso rápido, porque sabemos que ese discurso no es el discurso de la izquierda y que tampoco brinda solución. Pero la derecha sí lo hace. Entonces, eso termina dividiendo y fomenta y foguea la polarización y la división social, y le sirve que la sociedad esté dividida. Entonces, ahí, eso que estoy diciendo es un mínimo de todos los análisis que se pueden hacer. Pero hay elementos que explican el por qué esa división o esa fractura social que la propia derecha termina generando.
6: Sí, sin duda. No, y hablando de ese tema, digo, mucho tuvo que ver la 1001 en todo esto, cuando esto de las mambas y se iba a salir a la calle, y bueno, hoy en Montevideo como que eso está frenado, ¿no?
7: Me parece que...
6: O sea, la opinión, no digo que le metieron presión, pero tiraron una opinión que llevó a la reflexión.
7: A ver, pensemos así, llegamos a una realidad de un avance del narcotráfico en Latinoamérica muy grande, bueno. Esa realidad a la que llegamos es producto no de un día para otro, sino que son de décadas donde muchas veces los gobiernos que se desarrollaron en Latinoamérica no pusieron un énfasis tan fuerte en esa política. Entonces, ¿cuál es la solución inmediata que se encuentra? La represión para solucionar un problema real y continuo que tienen los vecinos y vecinas y que hay que darle salida. Ahora, esa represión es hoy y mañana, quién sabe si se puede sostener o si hay que aumentar y aumentar y aumentar, y cuando queremos acordar terminamos reprimiendo a todo el mundo. El episodio de las Mamba era, para nosotros 1001, entendíamos, y lo dijo Juan Castillo, que no nos parecía que debía de salirse a través o con vehículos militarizados a hacer los recorridos. El presidente lo decidió, se salió y dio los resultados que dio, y está dando los resultados que está dando. Ahora, ¿teníamos que decir lo que pensábamos? Sí, creemos que sí, que hay que decirlo siempre, porque sería muy poco honesto de nuestra parte no dar nuestra opinión.
6: Sí, sí, sí.
7: Eso iba a parar la decisión que el compañero Yaman Duors iba a tomar, y creo que no, pero en realidad sí. Le aclaraba dónde estábamos parados. Es lo más franco que pueda haber eso, es lo más honesto que pueda haber. Y así nos movemos en todos los lugares donde militamos nosotros. Honestamente, con la franqueza de que nuestra ideología es la que nos orienta.
6: La gente izquierda quedó pensando en lo que dijo la 1001. No, y otra cosa también, cuando vino la señora del Fondo Monetario Internacional, ¿no?
7: Que no nos convence para nada, ya, decir que estos organismos unilaterales vienen a dar solución. No es así, no vienen a dar solución. Ahora, hay que ver el contexto
6: en
7: el
6: que... algo que dijo Juan Castillo, no me acuerdo.
7: Hay que ver el contexto en el que Yamandú dijo, ¿no? Lo de los organismos internacionales, sí. pero no son solucionadores de nada, porque en realidad fueron impulsores del neoliberalismo en todo el mundo, fueron impulsores de la desigualdad, fueron impulsores de las privatizaciones de empresas públicas en distintos países, fueron impulsores del pase a manos de privado de unidades estratégicas que los estados manejaban, fueron impulsores de deudas millonarias que terminan generando después crisis enormes a través de las devaluaciones económicas que solicitan que los países realicen. Entonces, no son solucionadores de nada, pero también quiero quebrar una lanza en el sentido de decir, bueno, ¿en qué contexto lo dijo Yamandú Orsi? Yo desconozco el contexto en el que lo dijo. Pero sí es claro que para nosotros estos organismos unilaterales no tienen la solución a lo que habría que tener solución. Porque si realmente quieren dar solución, no puede ser a través del endeudamiento, del ahogamiento, del impulso de las privatizaciones, de las generaciones de desigualdad, nada de eso. Tiene que ser otro el camino que se toma en ese sentido.
6: Pero claro, él como presidente tiene que recibirlo y tenemos que estar bien con Estados Unidos, si no...
7: Por supuesto que los tiene que recibir,
6: ¿Qué le iba a decir? Bueno, y a nivel local, queda feo que le diga, pero es lo que todos ven, al menos el que va a la Junta, ¿no? La 1001 es prácticamente dentro del Frente Amplio, ya lo dijimos, de 13 quedan 9 líneas, la que está defendiendo al trabajador... lo decía ayer Campo, una inminente privatización de ahí del vertedero y todo, porque hasta los que barren, ¿no? Y ustedes son los únicos que la han peleado y siguen hablando y denunciando cuando nos vemos a otro, ¿no?
7: Nosotros, ayer se nos informaba, porque yo no estoy yendo por cuestiones de horario a la Comisión de Legislación, ayer se nos informaba que se había decidido en la comisión el pasaje al plenario de este jueves, de la discusión del tema. Nosotros sabemos que el gobierno tiene los votos para sacar la privatización del servicio de recolección y el vertedero y todo lo que implica. Ahora, el fin de semana, en esa franqueza que lo decía anteriormente, sacamos una declaración como 1001 expresando que no estamos de acuerdo nosotros con eso. A ver, ¿por qué no estamos de acuerdo? Porque entendemos que hay que generar algo mucho más amplio. O sea, yo en mi casa, si tengo un problema en el techo que se me llueve, no lo vendo al techo. En realidad trato de emparcharlo. Si tengo un problema con un mueble, no saco el mueble y lo vendo. En realidad lo que hago es tratar de arreglarlo. Entonces, lo pienso así con la intendencia. Si vamos a privatizar cada sector que se pueda contemplar como que genera un problema o que genera un déficit o que genera una inversión mayor, cuando queramos acordar, no tenemos gobierno departamental, ¿no? Entonces, en ese sentido decimos, bueno, a ver, el sector de recolección es un sector que ha generado problemas, entre comillas. Nosotros creemos que no, que es un sector que necesita fortalecerse mucho más, que es un sector que se ha sostenido en el tiempo, producto de un esfuerzo muy grande de los trabajadores. Es un sector que en el propio gobierno del Frente Amplio, en los 10 años del Frente Amplio, nosotros nos quedamos limitados a la recolección residual dentro de la ciudad y el departamento y no miramos un poco más en torno a lo que podía ser la gestión del vertedero. Eso lo asumimos. Ahora, el pensar en privatizar un servicio con el argumento de que se lo quiere modernizar no tiene pie ni cabeza. ¿Por qué? Porque el privado que agarre este servicio lo va a agarrar en la medida en que le genere ganancia. Y la generación de ganancia no asegura que el servicio se recoja en todos los lugares bien como debe de hacerlo. Y además, si al privado no le genera ganancia, no va a agarrar el servicio. Entonces, ¿qué es lo que hay que hacer acá? Para nosotros hay que discutir de manera mucho más amplia. Y esto es una señal de diálogo muy amplio que da el Frente Amplio y que da la 1001. Sentémonos a discutir en torno a la política ambiental y dentro de esa política ambiental pongamos la gestión de recolección, pongamos la gestión del vertedero, pongamos hacia adentro también la propuesta que algún privado pueda tener. Trabajemos entre todos y busquemos una solución. Ahora, ¿qué hace esto? Hace que el gobierno departamental baje al plano de la discusión. Esa discusión que tanto decían que querían dar cuando el fideicomiso, que nosotros la planteamos y que no nos dieron la posibilidad, hoy volvemos a decir, a ver, muchachos, nosotros estamos abiertos al diálogo. Lo que no aceptamos es que ya venga la Junta Departamental el expediente planteando la privatización y que en un proceso tan corto decidan que se va a privatizar y que como tienen los votos lo realicen. Sí. Eso es lo que a nosotros no nos parece. Que además demuestra las filosofías que se tiene, porque mientras usted lo decía recién, que el compañero Yamandú se sienta continuamente con la oposición a dialogar, en este caso el oficialismo, que es oposición a nivel nacional, quiere sacar las cosas rápidamente. Entonces, ahí muestra cómo nos paramos uno y cómo nos paramos otros. Entonces, lo que nosotros planteamos es en el marco de esa franqueza, de esa honestidad. La 1001 no está de acuerdo, el problema no es el servicio de recolección, que puede tener problemas de funcionamiento, que puede tener, no sé, un solapamiento de horario, que puede tener un vehículo que se rompa. Bueno, capaz que hay que mejorar el servicio de compra a la intendencia para que el repuesto llegue más rápido. Capaz que hay que mejorar los lineamientos políticos que salen de las direcciones para que quede claro al funcionario el rumbo que hay que tomar. Capaz que hay que mejorar el vínculo con el sindicato para que el sindicato, como representante de los trabajadores, aporte, porque tiene mucho para aportar como organización sindical. Capaz que hay que despersonalizar las decisiones y pensarlas en colectivo. Entonces, nos parece que ese es el camino. Y lo decimos de la mejor forma posible, y lo decimos con la mayor apertura posible, porque creemos que esto se tiene que discutir de forma mucho más amplia, porque hoy privatizamos recolección. Mañana no da resultado, no sé,

0: Va a venir camiones nuevos porque dice, ellos llevaron a Cholín a hablar, ¿no? Ahí a la junta, ¿no?
1: Sí,
0: Y
1: fue.
0: Cholín fue sincero, los millones de dólares que se gastan, ¿no? En camiones, además hay camiones que están alquilados, ¿no? Están pagando alquiler de camiones a
1: Bueno,
0: veces.
1: pero ahí
0: Y
1: lo que hay
0: este.
1: que ver, lo que hay que profundizar, lo que hay que discutir es el lineamiento de las direcciones que han estado en Recolección, el funcionamiento, el manejo, el vínculo con los funcionarios, todo eso. Y no tiene que ser la solución la privatización, porque, insisto,
0: Sí,
1: el
0: sí, sí, sí.
1: privatizar no es solución, es solución hoy y problema para
0: Ahí
1: mañana.
0: va. Como decía mi padre, comida para hoy y hambre para
1: Por
0: mañana.
1: supuesto.
0: Escuche, bueno, está eso. Bueno, y ustedes se han plantado en eso, pero ya prácticamente dicen, porque nosotros acá nos enteramos por Campos, ¿no? Y no había entrado a la junta. Y ya Luisu tenía todo organizado
1: No,
0: para.
1: inclusive andan rumores
0: Ya está la
1: de
0: persona
1: eso,
0: también.
1: andan rumores de las empresas que pueden ser todo. Nosotros desconocemos todo eso, no escuchamos ningún rumor porque nos parece que esto tiene que ser formal. Ahora sí creemos que la solución no es la privatización de esto ni de nada. Sí nos parece que hay que tener una visión mucho más amplia. Sí creemos que si la Intendencia adhirió al Plan Vale, que tiene que ver con un plan
0: Eso es
1: nacional
0: lo
1: de
0: mejor.
1: recolección y de gestión ambiental, tiene que ir en esa línea. Y la línea para modernizar, para tecnificar, para desarrollar el plan a nivel departamental, no es privatizando. Para nada es privatizando. Inclusive, si el tema se quiere centrar en la gestión del vertedero municipal, bueno, ahí tienen que entrar, se tiene que entrar a trabajar hasta con las cooperativas que han desarrollado tarea allí. Hay que ver cuál es la propuesta del privado, hay que ver los espacios de diálogo. Es decir, para nosotros tiene que ser mucho más amplio todo esto que la solución final de si privatizo, tercerizo o paso el servicio a manos de privado, que para nosotros en realidad son eufemismos que terminan siendo igual un pasaje a privado, y si eso da solución alguna. Insisto, para nosotros no soluciona nada. Y aparte, el problema de los propios funcionarios, que hay que redistribuir los funcionarios de recolección.
0: Sí, ellos dicen que eso no van a echar a nadie ya.
1: Entonces, que es un problema también para la comuna en la redistribución. Entonces, creo que hay que verlo desde todos esos puntos de vista.
0: Yo lo que no entiendo es que ya jubiló a más de casi 200 personas va jubilando y algunos con 58 años, ¿no? Eso
1: Bueno,
0: es lo
1: pero
0: que
1: eso es porque
0: no.
1: el presupuesto departamental habilitaba algunos incentivos. En su momento se planteó eso, el presupuesto habilitaba algunos incentivos. A mí lo que más me preocupa es que la Intendencia brinde servicio a través de algunas fundaciones que esas fundaciones precarizan derechos. Porque si yo lo
0: Sí,
1: contrato a usted
0: sí.
1: como fundación y usted me da un presupuesto como Intendencia y a cada uno de los funcionarios no le paga ni siquiera la mitad del salario que cobra un funcionario municipal
0: Sí.
1: por cumplir la misma tarea, hay una precarización de derechos,
0: Y a
1: ¿verdad?
0: la hora de jubilar, decía Marcela
1: Por
0: Alcola acá.
1: supuesto, a la hora de la jubilación son
0: Sí.
1: esas jubilaciones mínimas que terminan empobreciendo mucho más a quien desarrolla la tarea. Y eso también hace una filosofía y una visión del
0: Nunca va a
1: gobierno
0: tener categoría y
1: que no
0: nunca va a
1: la, por
0: ascender.
1: supuesto, y una visión del gobierno que no la compartimos para nada. Pero bueno, es el gobierno departamental que la población
0: Lo
1: votó.
0: votó, ese.
1: El gobierno que la población votó. Nosotros igual estamos firmes en cada una de las ideas que tenemos y sabemos que esto no se reduce solamente al electorado, sino que es mucho más amplio y que tiene que ver con el desarrollo de la vida de los salteños
0: Sin duda que sí. Regino, agradecerle, no le tomo más tiempo. Vamos a ver si viene los miércoles ahí, hasta ahora, un poquito antes, como le quede mejor. Bueno, y a ver si le traemos al chacho un día, ¿no?
1: salteños. Vamos a tratar
0: Pero.
1: de coordinar, pero el agradecimiento muy grande por el espacio.
0: Y no, y en el portal de Caster todos los viernes sale el amigo. Ya le dije que le cambien la foto, que sale con la misma foto. Está bien como se expresa él,
1: Sí,
0: ¿no?
1: hay un
0: Un
1: trabajo por
0: tipo
1: eso,
0: que
1: pero
0: estuvo 10 años ahí adentro, ¿no?
1: es lo que decía anteriormente, o sea, hay compañeros y compañeras que han desarrollado distintas responsabilidades y que están desarrollando, que en ese desarrollo de la tarea han aprendido muchísimo y está bien que sí lo hagan y que sigan cumpliendo esas funciones. Después, el desempeño de las candidaturas, eso va por otro carril y capaz son los mismos compañeros que encaran las candidaturas, o capaz que no, pero estamos lejos de todo eso. Hoy
0: Sin
1: hay que
0: duda.
1: gobernar y el gobierno tiene que salir lo mejor posible para poder volver a ser gobierno, porque si pierde el Frente Amplio, pierde la población.
0: Nosotros siempre le decimos a la gente que lee ahí en el portal de Radio Caster, que siempre los viernes está la columna del Chacho Chirif. Y es importante las cosas que
1: Exacto.
0: dice, porque vuelvo a retirar, el tipo estuvo ahí,
1: Exacto,
0: conoce.
1: tienes conocedor del
0: No
1: tema.
0: podés vos decir no, que vamos a hacer esto y lo otro, cuando él sabe cómo se mueven los recursos que hay dentro de la intendencia,
1: Sí,
0: ¿no? Que a
1: claro.
0: veces a mí me deja admirado cuando veo el valor.

0: valor de ciertas cosas o lo que paga la intendencia, ¿no? Bueno. O lo que le está dando. Bueno, a mí la Junta no me está dando nada, me cortó ahí. Pero te quiero decir que hay otro colega que le da.
1: Y bueno, pero ahí tanto la Junta como la Intendencia son presupuestos distintos, ¿no? Sí, todo entra dentro del presupuesto departamental, pero el presupuesto de la Junta es un presupuesto aparte. Y ahí también el Frente no tiene mayoría, no tenía mayoría en la aprobación presupuestaria.
0: Pero se manejaba de otra manera antes, ¿no? Yo iba, lo decía otro día, fuera quien fuera el presidente, hablaba con mi amigo Dacunda, desaparecido físicamente, y yo cobraba. Pero hoy en día tenés que hablar con Juancito, con Pedrito, con el otro, no, con el presidente, ¿no? Y si no resuelve el presidente, el presupuesto, y a ver qué presupuesto y qué haces vos. Nosotros estamos a las 6 de la mañana trabajando acá. Le damos una propuesta también el fin de semana, que hacemos el fútbol sábado y domingo por Tabaré. Yo creo que eso vende, ¿no?
1: Sí, por supuesto.
0: Pero bueno, hasta ahora no sabemos nada de la Junta. O sea, a Molina agradecerle por el periodo de él con nosotros bien. Ahora este nuevo periodo ahí. Vienen a los empujones y nosotros vamos siempre a la Junta y transmitimos en vivo y en directo también.
1: Sí, y está bien que los medios estén en la Junta Departamental cubriendo el desarrollo de.
0: No, del por algo está mi amigo Ítalo María y yo en la Junta, no van los otros. Pero hay algunos que descubrimos que no van a la Junta, pues están ganando muy bien, ¿no? No sé qué información dan.
1: Bueno, eso ustedes que son gente de medio deberían de investigar eso, trabajarlo desde los medios.
0: Seguro,
1: trabajamos. Porque los medios que son expresión democrática de opiniones, ¿no?
0: De opiniones.
1: Creo que ahí hay un espacio
0: pero
1: de trabajo.
0: Hay algunos que opinan demasiado. Parece, ¿no? Nosotros acá vienen todos de todos los partidos y le decimos a la gente, con la gente del Frente Amplio y que son gobernadores, vienen siempre. Hay, o sea, la muchacha esta, Miravalle, creo que me parece, ajá, ¿no? Estamos en el mes de la diversidad y hasta ahora no pudimos hablar con ella. Y lo mismo pasó cuando los afrodescendientes, creo que fue en julio, ¿no? Que por lo menos nombraron ahí la plaza, José Leandro Andrade, ¿no? La Plaza de Deportes, por lo menos, ¿no? Pasá en el ONU y ve ahí. Bueno, cosas que pasan que no debían pasar. Bueno, es entendible. Él me dijo, no, yo no voy a los medios, que no venga este muchacho, el de ahí, porque se sabe que van a privatizar, ¿no? El Paco Esteve, por ejemplo, ¿no? Pero viste que algunos no vienen. Bueno, hoy agradecer que vino pero el Eduardo,
1: bueno, pero él es
0: el verdadero
1: hombre,
0: de turismo no viene.
1: Es un hombre que siempre ha estado, que ha dado la cara siempre, ¿no? Que cumplió con actividades parlamentarias. Sería bueno que salga a explicar ahora esta medida.
0: Sí.
1: Pasa por decisiones después, políticas.
0: Sin duda que sí. Regino, muchas gracias, lo mejor y nos vamos a la tanda.
1: Muchísimas gracias a usted.
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6: Gracias, Fernández. Bueno, y en el capítulo deportivo, qué nota, arrímese nomás. Un tipo que, bueno, jugó en el fútbol profesional. Sí, yo calculaba, porque recuerdo verlo cuando vino a Salto Uruguay, que vino un año y decía, ya está grande. Pero lo veía el otro día y digo, no, es este, porque estaba ahí siempre que nosotros transmitimos Nacional, ahí al costado, ya tan temprano todos los jugadores que pasan por ahí. Y la verdad, Márquez, que muy buenos días, un gusto de tenerte.
7: Buenos días, bueno, muchas gracias por la invitación y bueno, acá creciendo en el fútbol salteño.
6: Hombre de Bella Unión, y como digo yo siempre, eso me dijo un amigo hace años, Bella Unión hay jugadores por todos lados, ¿no? Y bueno, y yo qué sé, de este nuevo siglo. Están, bueno, recuerdo ya en que venían los hermanos estos, los Panelli, por ejemplo, para decir una cantidad enorme, enorme, y hasta ahora que vienen, ¿no? A jugar de Bella Unión, en un Nahuel Machado, por ejemplo, en Ferro, y creo que tiene otro Ferro. Una cantera inagotable, Marque, Bella Unión.
7: Sí, la verdad que muy buenos jugadores siempre salen de Bella Unión. Hoy en día están saliendo muchos para acá, para Salto, porque no, también el mercado del fútbol salteño es muy competitivo. En un tiempo salían mucho para Artigas cuando...
6: Mirá, cuando Wander y San Eugenio.
7: Wander de Artigas, San Eugenio mismo. Y la verdad que sí, muy buenos jugadores. Y en un fútbol tan competitivo y donde hay más posibilidades, teniendo a 130, 140 kilómetros, también nos favorece a nosotros, ¿no?
6: No es solo haber estado entre una cancha como vos y haber jugado el fútbol profesional, ¿no? Pero esa visión de dónde nace, cómo ves bien el fútbol, vos, con la lectura que le das en un fútbol moderno donde rápido vos cambiás de, no digo la línea de tres, pero sí cambiás de intérpretes, por ejemplo, ¿no?
7: Sí, obviamente que uno, yo siempre digo, mirando fútbol y robando ideas, porque de eso se trata. En el fútbol yo creo que, más allá que va evolucionando, no es que está todo inventado, sino que... Y después ir agregando cosas de uno también, que es importante, inventando, digo yo, y bueno, y lo que va saliendo bueno se va quedando. Soy joven, estoy aprendiendo mucho de los errores que he cometido. Cuando llegué acá también voy aprendiendo y creo que me va a hacer o voy a intentar ser mejor entrenador y más allá de todo, no me interesa tanto, sino de tratar de ser mejor persona también, ¿no?
6: Claro, sí, sin duda que sí. Y fuiste la sensación, bueno, vos habías estado en Salto Fútbol Club, en las formativas ahí, ¿no? ¿O estuviste acá hasta en primera?
7: Terminé dirigiendo primera división, estuve en primera también. Bueno, aprovechar también ya para saludar a la gente de Salto Fútbol Club, que a mí me trató muy bien. Y bueno, ya saludar también que le está yendo también a Darling Gayol, que tuve la oportunidad de trabajar con él.
6: ¿Mira?
7: Un gran entrenador. Y bueno, y toda la...
6: ¿Es de Montevideo, sí?
7: Es de Montevideo, sí. Sí, un entrenador muy ganador, ¿no? En el ascenso en sí, bueno, y en primera división también tuvo.
6: Y una de las cosas importantes, bueno, Marco, viste que es un fútbol muy competitivo este, ¿no? Cualquiera le gana a cualquiera. Si bien hoy está Ferro arriba, pero no ha jugado con equipo. Por ejemplo, en pasada la mano, no jugó con ustedes. Y bueno, está ahí equipos que no estaban en los planes nadie, el Casal Uruguay. Almagro, que viene de la B, acá últimamente el equipo que suben de la B le pasa más o menos lo de Pobre Parque, ¿no? Que así como suben, bajan. Pero te quiero decir, hay algunas que otras, bueno, el Gladiador parece, hace igual le sentó mal a ver con la Copa de Offi, a Gladiador no. Pero te quiero decir que es un fútbol, bueno, Arsenal, que empezó mal, repuntó. O sea, es muy parejo todo, ¿no?
7: Sí. Obviamente que yo también sabía dónde venía, sabía que es un fútbol muy competitivo, con mucha fuerza también, con mucha fuerza. Es parejo, como decís vos, bueno, a nosotros mismos nos pasó, que seguimos siendo un equipo irregular. La primera fecha, ni bien, hicimos un gran primer tiempo.
6: ¿Cómo no?
7: Un primer tiempo increíble, que tranquilamente podríamos haber ido ganando hasta liquidarlo, pero es fútbol. El segundo tiempo no jugamos prácticamente. Yo siempre digo, no es que fuimos malos, sino que no jugamos, y después nos tocó con Salto Nuevo, que no hizo un gran planteamiento y tampoco no jugamos. Creo que seguramente me equivoqué yo, los muchachos estuvieron increíbles, y bueno, es pasar raya y seguir y tratar de mejorar.
6: Y la Chancha Lima, que es de allá también, ¿no? Aquella
7: sí, zona. Luis lo conozco también. Luis también, un gran entrenador y muy inteligente.
6: Y tú, lo que tienen también, lo que siempre hablamos con los colegas, con los compañeros, sobre todo del equipo, jugadores que han pasado por el fútbol profesional, ¿no? Este muchacho estuvo por lo menos en las inferiores de Peñarol, Lima, por ejemplo. Es otro que le encanta aprender y saber y una cantidad de cosas, ¿no? Y él también está evolucionando en esto de técnico, porque se dedicó mucho a entrenador de arquero, pero hoy está evolucionando. Él estuvo en Salto Fútbol Club también, ¿no?
7: En Salto Fútbol Club, sí.
6: Hizo una gran campaña en Saladero, y bueno, y ahora nos alegra por él, porque es un gran tipo y creemos que son de las personas que le pueden cambiar la cara al fútbol salteño, ¿no?
7: Sí, y bueno, como decías vos, ¿no? La cantidad de gurises de los señores que han pasado también por el fútbol profesional y los que están jugando ahí en el fútbol salteño acá, sí, bueno, sí. En Ferro, más conocido como Nahuel Machado,
6: qué jugador,
7: que ya hace muchos años que está acá y le ha ido muy bien y creo que está muy bien identificado con la gente de Ferro. Bueno, Vera también.
6: Vera, ahí. Bueno, sí.
7: Maciel, que está en Arsenal.
6: Arsenal. Sí.
7: Ruiz Díaz, que hizo una gran campaña
6: con
7: Ceibal. Agustín Añasco, que fue el arquero de Ceibal.
6: Lo contó la historia de él que arrancó ahí.
7: Muy, muy, muy buenos jugadores, ¿no? Y que hicieron y están haciendo una gran campaña, ¿no? Digo, lo que vos me decías de Ceibal, que de repente yo creo que es un poco, creo que se va a recuperar porque es un poco del
6: el desgaste, ¿no?
7: Ese desgaste de la copa que te hace bajar un poco, pero creo que es un gran equipo y se va a recuperar.
6: No, y lo decíamos el partido que habían jugado, que le ganaron a la U, ¿no? 2-1, y nosotros decíamos, pues estaban contentos, van a la blusera ahí, la blusera que auspiciante nuestro, estaban todos los dirigentes nacionales conversando contentos de esa gran victoria. Porque hoy por hoy el rival directo, porque más allá que me diga Ferro sale campeón, Ferro ya está en la Copa de Clubes, ¿no? Es lograr el objetivo de estar ahí entre los primeros, porque, o sea, por lo menos dejar a la U, por ejemplo, atrás para estar el año que viene la gran revancha en la A de Offi, ¿no?
7: Sí, es el, sin duda, que el objetivo más, más importante que tenemos como club, obviamente, que es pelear el campeonato e intentar salir campeón, ¿no? No te lo voy a negar eso. Es salir campeón para poder estar en la Copa A. Y bueno, yo creo que hay más de unos cuantos equipos. Sí. Gladiador está en la Haya también.
6: Seguro, por eso te digo, para sí. Mí es mano a mano, con todo respeto al resto, entre Nacional y la 1.
7: Y obviamente que es intentar salir campeón para poder estar en la Copa A. Yo creo que es un club para estar compitiendo a ese nivel nacional.
6: Sí, sin duda. Plantel de sobra.
7: Sí, y un club muy ordenado, ¿no? Muy ordenado, donde la verdad que me encontré que con todas las comodidades, por lo menos las comodidades
6: muy básicas, muy profesional.
7: Y bastante, sí, sé, profesional a la hora de poder nosotros trabajar tranquilo con los muchachos. Y
6: el respaldo siempre, le brindan todo, tienen gimnasio, tienen todo, ¿no?
7: Sí, la verdad.
6: Tienen todo. Y tienen un gran plantel, porque Nacional en los últimos 15 o 20 años ha trabajado muy bien en formativa. Y siempre hay gurises de la casa, el caso Trindade, los chicos, ellos que tiene 15 años, que el otro día jugó, que hablábamos, que entró, hiciste dos cambios, uno
7: Martín Umpierre.
6: Ese, ahí está, ¿no? Y después lo que trajiste de afuera. Por ejemplo, otro día, no sé, estaba afuera el Chino González, un terrible zaguero, ¿no?
7: Sí, estaba con una molestia muscular, y bueno, está no.
6: El
7: no,
6: Cuchillo no Cáceres.
7: También estaba con, tiene unos compromisos ahí, familiares, y bueno, donde le di la autorización de que...
6: Seguro. Y mirábamos, porque claro, los relatores, hemos hecho todos los partidos nacionales. Somos la única radio que hizo todos los partidos nacionales. Acá o afuera, en los que jugó Nacional, en el estadio, y el otro día en la U, y ahora vamos al estadio de vuelta, ¿no? Pero te quiero decir, los relatores, y contigo, porque siempre aparecen jugadores distintos, está fulano, está mengano, en diferentes partidos. Pero los otros días, por ejemplo, planteas una línea de tres, ¿no?
7: Línea de cuatro, que se transforma.
6: Sí, se transforma en línea de tres. Por ejemplo, el chico este lo pusiste a la derecha y al lateral izquierdo, y anduvo muy bien. Reina, por ejemplo, ¿no?
7: Sí. Hubo un partido que entró al lateral izquierdo, entró al lateral derecho, claro. Otro día. Muy bien, muy bien.
6: Seguro.
7: La verdad que hay una juventud muy buena ahí, ¿no?
6: Claro, sí.
7: En lo personal, me gusta esa mezcla de juventud, porque te dan esa energía y después están los grandes que te hacen pensar también un poco.
6: Sí. Bueno, y después en el medio hay un medio campo, como hablamos, con mucha gente de buen pie, como se dice, ¿no?
7: Sí.
6: Porque estaba el Tatú tirado a la derecha, chico como el zurdo, y todos los otros muchachos ahí en el medio, que son todos jugadores que saben con la pelota, ¿no? Y lo dejaba un poquito solo a veces arriba a Matías, ¿no?
7: Matías.
6: Un goleador. Y decía el relator, cuando Matías se tiró atrás, una zancada enorme, como esos nueve que arrancan de atrás y van en diagonal, ¿no?
7: Sí, la verdad, Matías también viene creciendo mucho. Venimos creciendo mucho como equipo también, es todo nuevo también, ¿no? Es una idea nueva, un entrenador nuevo. A veces uno quiere que las cosas le salgan ya, pero está, yo llevo un poquito de tiempo, pero la verdad que los muchachos le agarraron la mano muy rápido a lo que uno intenta implementar, que es la idea, ¿no?
6: Y después tenés el mejor arquero del fútbol salteño, lejos, ¿no? Como el Coti Regueira, ¿no?
7: La verdad que sí, la verdad que lo conozco el Coti ya hace años, bueno, de haber jugado contra él también. La verdad que está en un gran momento, estás con confianza también, y bueno, y te da esa seguridad, ¿no? Bueno, que hablar de una persona que fue tan importante hasta para la selección del fútbol salteño.
6: Sí, sin duda, ¿no? Le decíamos el otro día, bueno, ya es un arquero de experiencia hoy, ¿no? Cómo pasa la vida, digo, si estaré quedando viejo yo, que voy, iba a mi casa, era un niño, con la madre, iba gateando a mi casa. Lindo recuerdo con él, lo queremos muchísimo. Y bueno, pero para mí es un profesional bárbaro, y para mí es el mejor. Y si vos haces una regularidad desde que empezó con 18 años, debutó y salió campeón con Nacional, estamos hablando del 2010, hasta ahora, la regularidad que ha tenido siempre, la cantidad de selecciones que ha jugado y salió campeón con la selección de salto, ¿no? Los dos títulos que tiene Salto, que ganó en este nuevo siglo, lo ganó con él, ¿no? Y después tiene otras, que llegó hasta la final también, ¿no? Y bueno, y con Nacional también todo lo que ha ganado, ¿no?
7: Sí, obvio. Aparte, más allá de todo, la calidad de persona también, ¿no?
6: Ah, eso. Eso es lo que yo siempre digo.
7: La verdad que es un muchacho que siempre es muy positivo, siempre está pagando para adelante, que eso es clave, más en mi equipo. Transmite buena energía, como se dice hoy en día, muy buena energía. Sí. Y bueno, lo demuestra como persona todos los días, y bueno, seguramente como como padre, como a veces. Y,
6: sí, sí, sí, sí. Muy buena gente, muy buena gente. Escúchame, bueno, y planificando, el otro día miraste el partido Arsenal o no. Por ejemplo, el técnico de Ferro estaba mirando no solo la U, sino Arsenal los otros días, ¿no? ¿Vos sos de quedarte a mirar el rival Arsenal o no?
7: No, no, no lo miré porque nos tuvimos que ir. Y bueno, yo andaba con mi hija y me tuve que ir para el pueblo para no llegar tarde tampoco. Pero sí, ahora con el tema de la plataforma, que se puede ver todos los partidos.
6: Seguro.
7: La verdad que también ya lo he mirado Arsenal, ¿no? Que justo tocó jugar en nuestra cancha un par de partidos. Y bueno, vamos a jugar contra un gran rival. Yo, para mí, va a ser un gran partido porque tiene una calidad individual muy buena y bueno, y un entrenador muy inteligente,
6: ¿no? Y tiene jugadores de selección de Arsenal, ¿no?
7: Sí, jugadores de selección.
6: Y bueno, el propio no, creo que no viene jugando, pero como dijiste, Maciel, por ejemplo, ¿no? Es muy bueno, un buen jugador, tiene muy buen equipo, lo tiene el goleador que hizo dos goles otro día, que era de la U, que jugó en varios equipos, que es de Artigas, de Sousa. Yo, para mí, tiene un muy buen plantel Arsenal, muy buen plantel, tiene un buen golero, el golero de la selección.
7: Sí, sí.
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6: Y aunque sea tu hermano, hablarle del otro lado, ¿por qué no? La rivalidad, lo mismo en Porto Alegre, en San Pablo, en Gremio e Inter.
7: Bueno, ahí
6: ¿no?
7: En la frontera lo que es Gremio, claro, e Inter.
6: Es seguro. Y vos viste que en Bella Unión siempre pica, o eso, los partidos, varios partidos que Bella Unión le ha ganado, sí. Artigas, y varios problemas, ¿no?
7: Ha bajado un poco ahora.
6: Sí, sí, sí.
7: Ha bajado un poco el...
6: Bueno, no, por ustedes.
7: No ha empezado, sí.
6: Los jugadores son clave, lo que decimos a veces. Si se pelean los jugadores, originalen la gente, ¿no? O sea, por ejemplo, el año pasado ahí, vos no estabas, pero digo, unos problemas entre Nacional y Ferro, y eso origina, ¿no? A raíz de un partido.
7: Yo creo que si se da la posibilidad, y siempre digo, ojalá que Jorge vuelva a dirigir la selección.
6: Mirá.
7: Novoa, la de Soñón, ¿no? Yo creo que para mí es un entrenador indicado, un gran seleccionador también, y más con el trato que tiene con los gurises de Soñón que están acá, y yo creo que si los gurises que están acá en el fútbol salteño pueden ir a jugar en la selección de Soñón, creo que Soñón puede llegar a soñar a ganar un litoral.
6: Sí, sí, no, y no está lejos.
7: Porque hay una calidad de jugadores acá.
6: Sí, sin duda, y jugadores de Bella Unión que pueden, como permite, ¿no? Vos elegís, ¿no? Eso de la OFI, claro. Y vos sos de Bella Unión, elegís jugar, terminan 31 acá y juegan la selección de Bella Unión. Sí, se merece. Recuerdo la selección de Bella Unión, creo que llegó un vicecampeonato, algo
7: sí,
6: en el interior, ¿no?
7: En el 99.
6: Que jugaba el puro Beninca, pará, y jugaba el Eddy Olivera. Calquisito jugador, ¿no? Verá, si seguimos viendo, ¿no?
7: El puro.
6: Y sos amigo de este muchacho, como es que amigo mío que está en... Ah, el hijo de Siris Pinto, pero como él tiene otro apellido, como el bigote.
7: Ah, Matías Bentín.
6: Sí.
7: Matías, sí lo conozco. Matías lo conozco de chiquito también, hace rato. Matías está en Centroamérica. ¿Tá?
6: Sí, Centroamérica, sí, no me acuerdo qué equipo ahí. Es un gran botija. Ese también jugó un Ferro, la U, en todos los equipos, sí. Acá importante, y ganó cosas, ojo, ¿no? Matías Bentín. No, el Chiqui Pinto tiene una historia, vino a jugar acá, un clásico. Saibal Salto Nuevo y le hizo 3 goles a Salto Nuevo, ¿no? Se metió en la historia de Saibal, un clásico, y bueno, y después desarmaron el estadio, porque antes Salto Nuevo jugaba local, el Pussy, no sé si acabaste de conocerlo, no, ahí, no, de Salto, no, Uruguay, que hoy hay viviendas, ¿viste? Vos vas a pasar el complejo Bernasconi, está la escuela, sí, el liceo.
7: Sí, y conozco, pero no.
6: Hay
7: no,
6: un barrio vi, que sí. Se llama 5 de Abril, ahí había una cancha, la cancha más vieja de Salto, bueno, y el Chiqui le hizo 3 goles a Salto Nuevo, 3-0, y bueno, se metió en la historia. Qué jugador, ¿no? Qué sí. Jugador, qué endiablado bárbaro, ¿no? Bueno, y el con relación al papá, que era zaguero, ¿no? Sí, bien. Conoceremos gente de Bella Unión. Bueno, el propio Oso.
7: Miguel Ángel.
6: Vino para acá y jugaba en el senior y ya habíamos comido asado con él, ¿no?
7: Sí.
6: De Bella Unión. Por eso te digo, en Bella Unión es increíble la cantidad de jugadores, porque algunos Ortigas ha dado jugadores, ¿no? Pero mirá que Bella Unión... Ha tenido muchísimo desde el ruso Furtenbach, aquel.
7: Rubico Furtenbach.
6: Seguro.
7: Rubico.
6: Si habrá dado jugadores de fútbol,
7: los
6: ¿no?
7: Los
6: Ayala. Los Ayala. Los Ayala juegan Salto Nuevo acá. Sí. El Robert y el otro.
7: El Robert y el Tony.
6: Y el Tony. ¿Qué decía? Habrán jugado, ¿no? En el fútbol salteño, en la historia del fútbol salteño.
7: Bueno,
6: gente
7: sí.
6: De Bella Unión.
7: Los Panelli mismo, ¿no?
6: Sí, los Panelli. El Boquita para mí era un gran jugador.
7: Y el Chino.
6: Y el Chino también. Y el hijo del Chino juega, ¿no? Arquero, y hasta Juan Ferro y otro equipo, no sé a dónde está ahora. Pero es así, estimadísimo Miguel Márquez, hombre de la bella, como decimos. Nosotros vamos a Bella Unión, nos llevamos de paso porque vamos ahí a la estación esa del otro lado y tomamos. Yo tuve 3 años en Buenos Aires, a veces ríen, ya este nos miente. Un ómnibus viejo, pero ya a pocos kilómetros, una ciudad de primer mundo como Uruguayana, ¿no?
7: Increíble,
6: como te va ese ómnibus. Y Uruguayana, y bueno, yo tuve familiar y mi madre está en Uruguayana, ahí pasás para el trabajo libre y todo, sí. Lo que más conoce el Río Grande do Sul, ¿no?
7: Uruguayana
6: y,
7: es increíble.
6: Es increíble, ¿no?
7: 200.000 personas.
6: Sí, sí, hay un amigo acá, que bueno, salteño, que vive en Uruguayana, ¿no? Tiene un comercio importante y es de acá de la zona de Palomar. Y bueno, siempre visitamos, es hermoso, pero pasamos por Bella Unión, sí, bueno, el viejo Estadio Los Olivos, si habremos ido hoy Martínez Cerruti. Bueno, y cosas lindas que tiene el carnaval, ni que hablar del carnaval de Bella Unión, ¿no? Cavani va mucho por Bella Unión o no, lo ven o no, porque la señora es de ahí, ¿no?
7: Sí, sí, yo no lo he visto mucho, seguramente va, y bueno, yo creo que ha ido hace poco a unos eventos que de un libro que presentó. Señora.
6: Ah, sí, la señora.
7: Sí,
6: ¿eh?
7: Y sí,
6: las grandes comparsas, ¿cómo era llamada aquella comparsa? Muy famosa, pues habían salido los hijos, ¿no? No me acuerdo, pero comparsas enormes que vinieron a alegrar el carnaval acá, ¿no? Mucha afinidad. A nosotros nos encanta la gente de Bella Unión por la forma de ser, ¿no? La manera y el trato muy muy lindo, y por eso yo creo que hacen grande el fútbol salteño. Porque viste que acá en Salto hay algunos que se la creen y un fenómeno, ¿no? uno que se la creen y un fenómeno, ¿no? Pero gente humilde sobre todas las cosas y terrible jugador de fútbol, ¿no? Muy eso bien. Es lo que nos encanta. Miguel Márquez, un pequeño homenaje que te hicimos porque lo decían los compañeros, ¿no? Yo el otro día que vos vas a dar que hablar en el fútbol salteño. Ellos están observados porque mucho Nacional ganó 3 partidos y perdió 2. Le ganó a Parque, dicen algunos, como que no lo cuentan esa noche, el 6-0 fue, ¿no? Sí. Yo ya no me acuerdo cuánto fue.
7: Lo difícil que es.
6: Y bueno, así que bueno, gracias por haber venido, le deseamos lo mejor a Nacional y nosotros estamos abiertos a todo, ¿eh?
7: Bueno, muchísimas gracias por la invitación, la verdad que la pasé espectacular. Y bueno, esperemos hacer una gran campaña con el club, que lo que te decía hoy, que el objetivo principal es salir campeón. Vamos a intentar eso, obviamente, con nuestras armas, tratando de jugar un buen fútbol y bueno, y que la gente, yo siempre digo que la gente esté convencida y crea que nos va a ir bien. Y bueno, y agradecerte a vos y a la empresa por la invitación y bueno, y también lo mismo, lo mejor por ustedes.
6: Muy bien, Miguel Márquez, de Bella Unión Noticias, como decíamos nosotros, igual el relator decía por Montumán el gol. Un hombre que estuvo en el fútbol profesional, que acá jugó en Salto Uruguay, un hombre muy joven, entrenador, que hoy tiene la gran oportunidad de Nacional y la verdad que no la ha desaprovechado porque vemos Nacional por haber perdido fútbol. Los rivales juegan, pero se vio algo, un contenido material ahí. Bueno, este es un campeonato largo, ¿no? Van jugando 5 fechas, vamos por la sexta y son 16 y después... lo que es la definición que ha cambiado este fútbol salteño. Tanda y ya volvemos.
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6: Muy bien, gracias, estimadísimo Lorenzo Fernández. Vamos y vamos nomás. Recibir al profe Hugo Previale, nosotros decimos de comisiones vecinales, pero que estuvo en la capital, estuvo ahí en la... enfrente a la Plaza de la Matriz, ahí en Ciudad Vieja, donde está la Casa del Partido.
7: Sí,
6: estuvo la casa con de... Lema, estuvo con la calle Pou, con la calle Padre, ¿no? Que estuvo... Bueno, cuente eso primero,
7: bueno,
6: buen día.
7: Muy buenos días. Bueno, como siempre, un gusto estar aquí en tu programa. Sí, es verdad, tuvimos un fin de semana bien movido, primero que nada, con un encuentro, ese primer encuentro que veníamos anunciando días atrás en tu programa también, el primer encuentro de comisiones vecinales que se desarrolló el sábado, que realmente fue un éxito. Sí, acá primero que nada yo lo que quiero es agradecer, lo vengo diciendo desde hace varios días, incluso lo escribí en mis redes, quiero agradecer el compromiso a los vecinos, impresionante el compromiso de los vecinos, más de 300 vecinos de toda la ciudad de Salto tuvieron presentes. Yo siempre lo digo, vecinos comprometidos, vecinos con ganas de trabajar por sus barrios, de haber quedado, yo qué sé, descansando un sábado de tarde, aprovechándolo para estar con la familia, no sé, en fin, mil cosas que podrían haber hecho. Bueno, no, fueron allí, estuvieron más de 3 horas en definitiva, porque se hizo un poquito más largo de lo que habíamos planificado, porque había... La verdad, una concurrencia muy grande, muy importante, y bueno, llevó un poquito más de tiempo de lo que habíamos pensado en su inicio, pero bueno, lo importante era eso, que ya estaban los vecinos, que pudieran charlar, que pudieran hablar con los directores, con los encargados de área, que todos los que estuvieron presentes, también agradecerle el compromiso al gabinete de gobierno del intendente Carlos Aldizu, a nuestros compañeros, en definitiva, y también, obviamente, al intendente que estuvo allí dando, realizando el cierre, charlando también con la gente, pudiendo tener ese mano a mano tan importante que nosotros consideramos que como gobierno tenemos que estar cerca de la gente. Por eso la creación de la Dirección General de Cercanía, a cargo del escribano Maquiavelo, tu amigo.
6: Oh,
7: aprovechaste la oportunidad, estuviste con él ahí.
6: Te vi también
7: el doctor Andrés Prati.
6: Qué jugadores los dos,
7: Qué jugadores los dos.
6: Gobierno Albizu.
7: Exacto, y compañeros de ahí de la Dirección General de Cercanía. Y bueno...
6: Algunos directores no fueron, ¿no? Como uno solo fue que faltó, me parece.
7: Hubieron un par de directores que sí, que no estuvieron presentes. Bueno, uno sobre todo que sí, que estaba incluso anunciado y que habíamos estado hablando con él personalmente, incluso a través de WhatsApp y todo. Bueno, pero está, no pudo ir, pero delegó a funcionarios que fueron a cubrirlo. Así que bueno, bien, de todas formas salió muy bien. La verdad que esto los impulsa a seguir trabajando para lograr ese objetivo de las 100 comisiones a fin de año, que eso es lo que nos tenemos ahora en meta. Y bueno, el año que viene ya lo anunciamos, continuar con estos encuentros, lo vamos a hacer también zonales el año que viene, vamos a hacer a lo largo del año 5 encuentros en definitiva. Los 4 primeros van a ser zonales, porque eso fue una de las cosas que estuvimos charlando con los vecinos y también nos plantearon, y nos parece perfecto. De toda actividad o todo evento que vos realizás, tenés que sacar lo positivo o lo que tenés que llegar a corregir. Por ahí nos planteaban de que quedaron con un poquito de ganas de seguir conversando más o más tiempo. Entonces, por eso decidimos que el año que viene van a haber encuentros zonales y encuentro general o departamental, como fue este último. Así que ya vamos avisando eso, ya los vecinos lo saben. Creo que se fueron conformes, más allá de que, como te decía, por ahí la concurrencia fue tremenda.
6: 300 y pico, 300 personas.
7: Sí, ¿verdad? Sí, vos sabés que estuvimos sacando cuentas. Nosotros habíamos planificado para 300 personas. Y que sí, verdaderamente había casi 400 personas, lo cual nos como te decía, nos alegra muchísimo por esa participación, ese compromiso de los vecinos, queriendo sacar sus barrios adelante, queriendo sacar Salto adelante. Y bueno, nosotros queremos estar a la altura justamente, y no era muy importante para nosotros que estos vecinos pudieran tener ese mano a mano que nos venían planteando también con los diferentes directores. Nosotros siempre somos los que estamos ahí en esa primera línea y dando la cara y muchas veces llevando lo que los directores nos informan, pero también queríamos que los directores pudieran conocer de primera mano las inquietudes y que los vecinos pudieran también escuchar a los directores anunciándoles, como en algunos casos, las próximas obras que se van a llevar adelante en cada una de las zonas. En fin, yo qué sé, por ejemplo, te doy te cito un caso, Marcelo García de Rosa, el encargado de deporte,
6: que estuvo
7: presente, a quien le agradezco mucho, porque además Marcelo estaba con otro evento ahí cerca, pero bueno, dejó ese evento que organizado por su área y vino y participó. Estuvo charlando con la gente de Salto Nuevo, básicamente las tres comisiones que estaban presentes en Salto Nuevo, contándole con lo que va a ser ese complejo exactamente del Bernasconi. Que pensamos que, si Dios quiere, tal vez en el 2028 este encuentro departamental de comisiones nacionales se pueda volver a hacer como se hizo hace muchos años atrás en el Bernasconi, pero con un Bernasconi renovado a nuevo. Así que bueno, eso ya es un adelanto que se fue dando a los vecinos. En fin, muy productivo, muy, muy productivo, muy contento. Y una vez más agradecerle a esos casi 400 vecinos de toda la ciudad y de algunas localidades del interior también. No puedo dejar de reconocer que también...
6: Toda la gente de San Antonio
7: de Nueva Esperi, de Corralito,
6: Corralito,
7: Barrio Albizu, Colonia 18 de Julio, Medville 18 de Julio. La verdad que una concurrencia, no me sé si me estoy olvidando de alguno, pero la verdad, una concurrencia muy importante, muy importante.
6: Sí, sí. No, la verdad que estuvo muy bueno en las cuatro mesas ahí, ¿no?
7: Sí, vecinos. Sí.
6: Y ahí iban pasando todos los directores. Estaba Tránsito también, muy requerido.
7: Tránsito, sí que estaba.
6: El Paco con recolección.
7: El Paco también con el área allí de recolección.
6: La
7: también.
6: Chica esta de que es muy bueno del Plan Vale.
7: Plan Vale, sí, con Agustina Moreira, que también estuvo presente. No, realmente creo que fue una jornada muy productiva, muy buena. Bueno, la gente de servicios públicos, ya que estamos nombrando, vamos a tratar de nombrar a todos, esperemos no olvidar
6: a nadie. Sí, todos.
7: La gente de servicios públicos, la gente de obras, o sea,
6: sí, Juan
7: Manuel
6: y el de ABC.
7: Y el mayor Acuña, bueno, Carlos Ayuto, el oso de Mato, nosotros le decimos el oso, pero bueno, sí, Wilson de Mato, en fin, prácticamente estaban todos, algunos por allí no pudieron estar presentes, como el caso de Lucía Molinari, pero los mandaba.
6: Ah, no, fue Lucía.
7: Sí, no, pero Lucía también estaba con otra actividad de la juventud.
6: Sí, en el interior están trabajando.
7: En el mismo horario, y por eso sí, no pudo estar presente, pero no, nos mandó un mensaje para excusarse. Bueno, Marcelito García de Rosa, que también, como estaba ahí en la Plaza Flores, dejó un poquito de la actividad
6: allí. Claro,
7: exactamente, se vino.
6: Increíble. Bueno, o sea, un gran salto, el movimiento, lo hablábamos hoy temprano con el Walker Vargas.
7: Sí.
6: Movimiento impresionante que tiene Salto.
7: Sí.
6: Y por suerte. Y la posibilidad para que una persona vaya y venda unas cositas
7: también,
6: y se haga unos cambios.
7: También.
6: Porque
7: también,
6: como hay escasez de trabajo y una cantidad de cosas, por lo menos eso. Y bueno, y después ya van a venir las obras estas del Visu que ya están ahí.
7: Sí, que están ahí.
6: El Bernasconi mismo es. Una gestión de Albizu no tiene nada que ver con los 60 millones de dólares.
7: No, exactamente.
6: Una gestión
7: de Albizu. Eso viene por otro lado.
6: Claro.
7: No se va a, ya está el presupuesto, ¿no? Para poder llevar adelante esa obra, que viene por otro lado, no es este, no está dentro de los 60 millones de dólares de este financiamiento a largo plazo de obras, que van a estar destinados a otras cosas, a, este, a otras sí, sí, obras, sí. Sobre todo en la parte de la reestructura vial, que está este, todos sabemos que Salto está en una emergencia vial aún, este, y bueno, nos quedan. Eso es una de las cosas que nosotros le explicamos a los vecinos. Yo entiendo que cada uno tiene su este, urgencia, como quien dice, y quiere el pronto la solución para su barrio. Pero bueno, este, las obras están, se están llevando adelante. Lo que viene con el tema de la iluminación, con esta empresa que está haciendo un trabajo espléndido, este, realmente haciendo una iluminación de primera calidad. Hablábamos con De Matos, con Wilson, que es el encargado ahí en la parte de servicios públicos, que tiene que ver con entre otras cosas con alumbrado, y nos decía que lo que había de alumbrado público era como una especie de alambrado, de cable para todos lados, esos focos colgando, moviéndose para un lado, para el otro. Ahora viene un alumbrado con columnas nuevas, sí, sí. Con una buena iluminación, este, donde van a estar los focos fijos, iluminando a una altura importante también, porque cuanto más altura, más este, desparrama la luz, cuanto más bajo, que este, entonces, todas esas cosas que se están teniendo en cuenta van a hacer que la gente después vea y reconozca un antes y un después. Claro, todo lleva su tiempo, pero el otro día nos pasaban una serie de barrios que ya están iluminados y los que se están trabajando, y bueno, y nos mostraban en el mapa de lo que es la ciudad de Salto cómo va a ir quedando la iluminación, y es impresionante. O sea, hay un montón de cosas. Como siempre lo decimos, un gobierno son 5 años para hacer este las obras que prometió o que este, son necesarias en este caso, sí. Y lo tienen que evaluar a los 5 años. Vamos 14 meses, creo, de gobierno. Nos quedan un periodo completo, son 60 meses de gobierno, así que estamos hablando que no llegamos a la cuarta falta parte mucho, recién, falta mucho. Y bueno, con todas las ganas, realmente, y los directores y encargados de área se llevaron muchísimos deberes, así que...
6: Yo nunca había visto
7: esperamos, que se vio. Esperamos que se empiezan a dar las soluciones para los vecinos. Algunas van a llegar antes, otras van a demorar un poco. Se les habló con claridad y se les dijo lo que se podía y lo que no se podía, y también se les dijo lo que tenían que esperar o lo que iba a ser más pronto. Los vecinos se fueron con esa respuesta.
6: Se fueron así todos
7: que,
6: contentos.
7: Y creo que en definitiva, tenemos que hacer un análisis y una evaluación final, se fueron todos contentos. Lo único que nos tenemos que mejorar un poquito, sí, es que nos vimos desbordados, pero por suerte, en un sentido, con la concurrencia, que capaz que quedamos un poquito apretados. Es hermoso el gimnasio de Nacional.
6: Nos quedó chico.
7: Pero nos quedó chico, la verdad que nos quedó chico, a pesar de que tiene dimensiones generosas. La verdad que pasamos muy bien allí.
6: Y ahora para mí, pues, yo pensaba Juventus, pero claro, hablando, nunca pensé que iba a llevar tanta gente, y yo digo que Ferro, ¿no?
7: Mirá, yo te lo digo con toda sinceridad, nosotros habíamos planificado 300 personas y anunciábamos 300 personas porque le habíamos pedido a las comisiones vecinales, eran 60, 5 integrantes por cada comisión. Con toda honestidad pensábamos que iban a ir 2 o 3 por cada comisión.
6: Resulta, pero como 10.
7: Resulta que a lo último, en los últimos días, dijimos que sí, que no había problema, porque, a ver, no queríamos cortar la participación, no queríamos cortar el entusiasmo que tenían los vecinos. Muchas comisiones nos empezaron a plantear, hay 2 o 3 compañeros más que quieren estar, que quieren participar. Bueno, sí, que vengan. Porque lo importante es que el vecino, ya que, como te decía, hace un trabajo enorme, le quita tiempo a su familia, a su descanso, para trabajar por el barrio, no le íbamos a estar diciendo no, no pueden venir más que 5. Bueno, entonces vinieron comisiones, vinieron 7 u 8, y bueno, eso fue aumentando, más algunos vecinos que en los últimos días nos llamaron y que ya están pensando en crear comisiones, y nos preguntaron si podían asistir, y bueno, elegimos que sí, que asistieran también para que fueran viendo cómo se está trabajando, y bueno, ya tenemos agendado. La verdad que la agenda está prácticamente completa de aquí hasta fin de año. Pero bueno, eso es lo lindo, eso es lo que nosotros nos comprometimos a llevar adelante en esta gestión.

0: Y si bien ya habían unos vecinos que ya participaron de los dos complejos que se inauguraron recientemente, del realojo de los vecinos del barrio La Amarilla, la semana que viene se va a sumar el otro, y bueno, y varios otros barrios de la ciudad de Salto que también vamos a ir visitando y sumando ya. La verdad que creo que generó un entusiasmo importante. La gente se empezó a sentir atendida, escuchada, que era lo que más se reclamaba, que era por lo cual se habían desilusionado un poco del trabajo en comisiones vecinales, porque no tenían respuesta del otro lado, sobre todo no tenían más que solo la respuesta de decir, bueno, la solución, sino que no tenían con quién hablar o con quién ir a plantear, porque no encontraban a las personas, en fin. Entonces, hoy estamos dando esa respuesta de escucharlo en principio y de ir gestionando a medida de lo que se vaya pudiendo y de acuerdo a la planificación que tienen los diferentes directores de área, las soluciones.
1: Sí. Bueno, y en la Expo, ahí tuviste al lado del Bisu, ahí, ¿no? La Expo, muy lindo ayer,
0: Bueno,
1: emotivo,
0: sí,
1: segundo año después de no sé cuánto de Salto en la Expo.
0: segundo año consecutivo de Salto, del gobierno de Salto presente con un stand en la Expo Prado, que es la principal feria productiva de nuestro país, todos sabemos, a nivel internacional. Verdaderamente eso es otro de los grandes logros del gobierno de Carlos Albizu. Cuando él asume, se comprometió a que Salto tiene que estar presente en todo lo que sea para promocionar el departamento, desde lo turístico, productivo, en fin. Y bueno, es una vidriera importante. Nosotros realmente, te lo digo, aprovechamos la oportunidad porque ya tuvimos que viajar por otros motivos a la ciudad de Montevideo y bueno, estábamos invitados por el intendente a participar y bueno, acompañamos allí. La verdad que muy lindo el stand, muy linda la propuesta. Creo que es muy importante que Salto esté presente en todos estos tipos de eventos a nivel nacional o incluso internacional para promocionar desde lo productivo, turístico, en fin, cultural. También felicitar a los jóvenes músicos que estuvieron presentes allí amenizando ahí la jornada. Así que bueno, la verdad, muy lindo, muy lindo, muy contento de cómo se vienen haciendo las cosas. Y creo que al final, como te lo decía, de estos 5 años, cuando se pase raya, los resultados van a ser muy positivos.
1: Y el encuentro tuyo ahí con Lema fue el domingo noche o el
0: Bueno,
1: lunes.
0: ahí está. Por eso yo te decía,
1: Sí,
0: nosotros el
1: sí.
0: martes estábamos allí porque ya
1: Estaba la presidenta, la agrupación ahí.
0: habíamos aprovechado la oportunidad, la veníamos postergando un poco porque justamente teníamos toda esta la organización del encuentro, de que teníamos que viajar a la ciudad de Montevideo, entre otras cosas, para tomar ya la notificación allí de la aprobación de la agrupación en el directorio del Partido Nacional. Por eso estuvimos allí en el directorio del Partido Nacional, primero que nada el lunes en horas de la mañana. Luego el lunes en la tardecita acompañamos al senador Martín Lema en el festejo de los 18 años de su lista en Montevideo, que es la 404 Montevideo, y acá hacemos la aclaración. La 404 en Montevideo es la lista de Martín Lema. En el interior es otra historia. Aquí en Salto es la lista de Delgado.
1: Sí,
0: Por
1: sí.
0: eso, para no confundir.
1: Sí, eso es preta, pero tenían que arreglar eso, los blancos, se presta confusión, o sea, una lista en Montevideo y acá en el interior no, o en otra.
0: Es una. Sí, es
1: Porque en
0: una
1: realidad.
0: cosa que se puede prestar a confusión. Por eso nosotros venimos aclarando bien. Que la lista 404 a nivel Montevideo pertenece a
1: Lema.
0: Martín Lema, y en algunos departamentos del interior, en el caso de Salto, que se anunció hace poco, bueno, va a quedar en poder de aire fresco, que el movimiento de Álvaro Delgado. Así que bueno, a no confundir aquellos que estén como quien dice, simpaticen con Martín Lema, van a tener en el momento, por ahora, y ya te lo estoy anunciando
1: Sí,
0: porque ya lo
1: sí.
0: conversamos con Martín, dos opciones en
1: Sí,
0: Salto:
1: sí.
0: la lista 400 del diputado Pablo Scontella, Y nosotros un salto a la esperanza.

0: Esperanza, que hoy de mediodía vamos a estar yendo por la corte electoral a ver si podemos elegir el número que nos represente. Así que también, viste que yo acá te doy todas las primicias, ¿no? Todas las primicias. Así que
1: así que estamos con todo hoy.
0: estamos con todos, la
1: ¿A qué
0: verdad.
1: hora van a ir a la corte?
0: Y
1: ¿Pero ya está el número o
0: ahora,
1: no?
0: no, justo, el tema es así.
1: Cuando le otorguen el número,
0: Ya
1: avísame, vos vas a estar ahí.
0: tuvimos la confirmación de todo, que está todo aprobado. Y bueno, entonces vamos a ir a la corte a ir a ver qué números son los que están disponibles en la ciudad de Salto, en el departamento de Salto, mejor dicho, perdón. Y bueno, y ver a ver qué número tenemos. Algunas ideas, pero las estamos aguantando un poquito.
1: Sí.
0: Quédate tranquilo que vas a ser el primero en saberlo, pero tenemos algunas ideas allí, pero tenemos que
1: Porque
0: ver si están
1: esos
0: disponibles.
1: números se los presentan acá nomás en la corte o en Montevideo, ¿no?
0: No, porque a ver, ¿qué pasa? Vosotros cuando formás una lista, en el caso nuestro es una lista departamental, nosotros vos podés elegir formar una lista nacional, una departamental. Nosotros, no, a nivel nacional nos sumamos, ¿sí?, al sector de Martín Lema, por eso estuvimos reunidos con él, lo acompañamos en el festejo de los 18 años de su lista allá en Montevideo, que eso fue el lunes. El martes de mañana estuvimos reunidos en su despacho, en el Palacio Legislativo, conversando,
1: Sí.
0: hablando sobre lo que se
1: Hay
0: viene.
1: fotos ahí
0: Hay algunas
1: y a él
0: fotos.
1: falta la escuela, tu nene falta la escuela o tenía
0: Y
1: sueto.
0: pasa que lo llevamos ese par de días porque no lo íbamos a dejar. Es muy triste porque tuvo que faltar a la
1: Seguro, sí,
0: escuela.
1: está bien.
0: Ah, obviamente que hubo que hacer ese sacrificio, pero bueno,
1: Hoy ya
0: teníamos.
1: fue,
0: No,
1: vinieron
0: por supuesto,
1: apuraditos.
0: por supuesto, por supuesto, yo ya fue. Y bueno, fue bien intenso
1: ¿Y dónde y, lo, y en la calle Pou Padre lo vi? No, en la calle Herrera, ¿dónde lo viste?
0: Bueno, en el festejo de los 18 años de la lista de Martín Lema, allí nos reencontramos con Luis Alberto de la calle Herrera, que la verdad que lo conozco desde el año 89. Nosotros
1: ¿Vos ahí lo votaste o
0: arrancamos.
1: no tenías edad
0: No
1: todavía?
0: tenía edad, pero trabajé para él. Tenía
1: Mirá,
0: 17 años, trabajaba en la
1: mirá.
0: juventud herrerista en esa época. Trabajamos para
1: En la
0: él
1: 3 estabas vos,
0: en la
1: ¿no?
0: lista 3, exactamente. Trabajamos para él, nos conocemos desde hace muchísimos años, por eso tuvimos un lindo reencuentro. Me causó gracia un comentario porque cuando yo se lo presento a mi hijo y le digo, Bauti, mirá, te presento, él es el papá de Luis. Y con esa chispa que tiene Luis Alberto en la calle Herrera, decía, pensar que antes era el nieto de Herrera, ahora soy el padre de Luis.
1: Sí, el nieto Herrera, ¿te acordás?
0: Claro, porque es nieto de Herrera.
1: Sí, la
0: No, o
1: mamá es
0: sea.
1: hija Herrera. Sí,
0: Exacto,
1: sí, sí.
0: exacto, exacto, exacto. Por eso es la calle Herrera.
1: Sí.
0: La mamá era hija de Luis Alberto de Herrera. No, la verdad que también en ese festejo de esos 18 años de la lista de Martín Lema allí en Montevideo, me pude reencontrar con
1: Y Luis
0: varios.
1: estaba, Luis, sí. Luis la calle
0: No,
1: Pau
0: no,
1: estaba
0: no, la
1: ahí.
0: calle Pau no estaba, no
1: Sí,
0: estaba.
1: lo viste en el stand, ¿no? Sí. Estaba con el viso
0: Sí
1: ahí.
0: andaba en la Expo, eso sí, andaba
1: En
0: en
1: la
0: la
1: expo,
0: Expo.
1: te quiero
0: Sí,
1: decir,
0: sí,
1: ahí
0: sí, sí,
1: encantado en
0: sí,
1: la
0: sí.
1: expo, ¿no?
0: Pero en la fiesta de los 18 años no, estaba así su padre,
1: Sí.
0: el presidente también, Luis Lacalle
1: Porque una
0: Herrera.
1: es. Porque la 400 era de la mamá, ¿no? De Julita Pou, ¿no?
0: Claro,
1: Que
0: la lista
1: arranca en
0: en
1: Canelones, creo, ¿no?
0: Canelones,
1: Ahí va.
0: exactamente. La lista 400, exactamente, surge, ¿sí?
1: Fue diputada
0: Cuando
1: Julita.
0: senadora también,
1: Senadora, sí.
0: senadora. Y Luis, sale electo diputado por primera vez también con la lista 400 en Canelones. Así que bueno, ese número 400 también es un número que tiene una
1: Sí.
0: larga trayectoria. Bueno,
1: Claro.
0: hoy es el número del diputado Pablo Contela,
1: Acá en Salto,
0: acá
1: sí,
0: en
1: quedó
0: Salto.
1: la
0: Y
1: 400.
0: bueno, y nosotros esperemos que para la semana que viene o a fin de esta semana, más tardar, estemos anunciando el número con el que nos vamos a presentar en las próximas elecciones de
1: Todo dice
0: nacionales
1: que
0: y
1: la
0: departamentales.
1: 50, porque el que se va a Sevilla pide su silla.
0: No, sí, pero.
1: Los muchachos están con la 404 y el
0: No,
1: 50 que lo van a
0: sí.
1: esconder.
0: Y sí,
1: La
0: lo.
1: lista de Albizu. Dicen todos que esa le el
0: Sí.
1: número lo da Luito, dicen
0: No,
1: todos.
0: no, no, sí, no, pero no, no, no, ahí lo
1: Que ya
0: vamos,
1: te dio el lema, un salto a la esperanza.
0: lo vamos a aclarar una vez más. No, no, nosotros no vamos por ese número. lo dejamos nomás que bueno, la decisión es de Carlos Silva, en definitiva, quien lo va a dormir a ese número. Bueno, me parece, si él lo decidió así, perfecto.
1: Pero digo, yo pienso que eso es el directorio de los blancos, a veces seco. Lo vi, lo estoy luchando por Nacional en la cancha, en cuadro de él.
0: Sí,
1: a ver, Alejandro, ¿qué problema hay acá?
0: No, ¿no? Pero tenemos...
1: Vos sos como blanco y que está al frente. Yo, y bueno, mirá, este número del viso lo podemos
0: encontrar. Yo te digo una cosa, mirá. Yo le tengo un gran cariño a la lista.
1: La 50.
0: Pero sobre todo, más que nada, a la gente que... integró porque hay muchos que hoy están conmigo, pero algunos que todavía siguen integrando esa lista. Les tengo un gran cariño porque yo estuve 12 años y uno tiene que ser agradecido siempre en la vida. Sí, sí. Yo estuve 12 años allí, trabajé mucho, le dediqué, como te dije, 12 años de mi vida, lo cual es bastante. De los 40 años de militancia, 12, o sea, más de la cuarta parte de mi militancia estuvo allí, hasta que decidí, porque bueno, como ya lo explicamos más de una vez, vimos que las circunstancias no daban para continuar, pero no por la gente, no por el militante, sino que por la dirección, la conducción de la lista. Así que les deseamos lo mejor, y nosotros no vamos a estar con un número diferente, totalmente diferente, o sea, el número 50... quedará allí, capaz que más adelante.
1: Y el número de Albizu, esa lista, bueno, la creó Carlito.
0: Sí, sí.
1: Le puso 50 por los campeones del 50. Por los campeones del 50. Puso él eso. Y arrancó ahí. Claro. Y bueno, pero había mucha gente ahí cuando arrancó él, estaba contenta, el loquito Prati, muchísima gente.
0: Sí. Mucha gente que, bueno, que viste que por diferentes razones se fueron abriendo y fueron encaminándose. Sí, sí.
1: Pero así que los muchachos estos acá en Salto van a estar con la 404, ¿no? Los ex 50 ellos van a estar con la 404, Carlito Silva.
0: Claro, o sea, porque es la lista de Álvaro Delgado, sí, aquí en el departamento de Aire Fresco. Nosotros ya no pertenecemos más a Aire Fresco, ya lo habíamos manifestado.
1: Y lo veíamos caminando lejos. ¿Está con un problema en la rodilla, Álvaro Delgado, o no? Que como que renguea.
0: Sí,
1: lo vimos ahí, andaba en la Expo Prado.
0: Sí, lo vimos ahí de lejos. Sí, aparentemente está conocida con algún problemita en la rodilla.
1: Sí. Pero bueno, Martín Lema es gran candidato. Nosotros, calle Pau Lema es la fórmula, ¿no?
0: Bueno, que pasa que nosotros somos una lista que estamos apostando a la renovación. Entonces, cuando decimos, si vamos a apostar a la renovación, a ver, con todo respeto, creemos que Álvaro tuvo su momento, y que creo que culminó con haber sido el candidato del Partido Nacional y también después de la coalición cuando fuimos al balotaje el año pasado, perdón, en 2024, en la última elección, quise decir, en la elección pasada. Y bueno, está, pero ahora tenemos que empezar a ver quién es el candidato que realmente muestra esa renovación que nosotros estamos buscando. Y bueno, ahí lo vemos, evidentemente, a Martín como la renovación para el partido.
1: Sí, sin duda, es
0: Martín. Apostaremos a él, ya apostamos a él.
1: Y tiene Martinelli, lo tiene Alejo.
0: Intendente
1: de Rocha, creo.
0: Tiene un gran equipo el intendente de Rocha, Martinelli, que seguramente Martinelli... antes de fin de mes va a estar visitando Salto, así que
1: mirá,
0: va a estar
1: qué visitando bueno,
0: ¿no? Salto.
1: Fue ministro del Interior, ¿no?
0: Exactamente, hablando sobre seguridad, fue ministro del Interior, es verdad. Así que bueno, por ahí viene un poco. Pero sí, nosotros muy, muy, muy, muy motivados, muy contentos con todo lo que
1: se viene. ¿Y ustedes qué actividad se viene para el grupo Un Salto a la Esperanza? Hicieron el Día de la Mujer, el Día del Niño, de la Madre,
0: y bueno, ahora, de los jóvenes. Ahora estamos esperando, bueno, esta llegada de Martinelli, donde vamos a hacer algo en conjunto con la lista 400, porque es dentro del sector. Pero también estamos planificando lo que va a ser ese plenario, el lanzamiento oficial ya con todo, que estuvimos manejando fecha para el mes de octubre. Quedan algunos detalles para confirmar la fecha, pero más o menos allí a mediados de octubre que estaría viniendo Martín Lema, y ahí estaríamos oficializando ya lo que sería el lanzamiento con un plenario importante para recibirlo a Martín, darle nuestro apoyo. Y bueno, y no te puedo decir arrancar porque ya arrancamos hace rato, reforzar nuestro compromiso y redoblar nuestro esfuerzo rumbo al 2030, que es 29 las elecciones, pero 2030 sí, es cuando se da, cuando se da el cambio de gobierno, donde apostamos en principio a que Luis Lacalle Pou vuelva a ser el presidente de todos los uruguayos, y bueno, a un Martín Lema fortalecido con una lista al Senado que no tengo dudas que va a ser una lista importante con un caudal de voto muy interesante. Que no sé si estoy casi seguro que va a ser el sector más votado. Y bueno, está esa es nuestra primer objetivo. Luego vendría, obviamente, como lo decimos siempre, el 2030 propiamente, votar para que este salto continúe con un gobierno de coalición. Y bueno, ahí la tarea es convencerlo a Albizu de que vuelva a ser el candidato. Él nos dice, no, tranquilo, yo quiero terminar de gobernar estos 5 años, después vemos. Pero bueno, al final de este periodo, la tarea de todos los dirigentes va a ser convencerlo para que él vuelva a ser candidato y que esté como se lo permite la Constitución, 5 años más como intendente.
1: Sí, esa es la gran idea. Y bueno, y ahí está, bueno, pero la agrupación, usted ha crecido mucho y bueno, y se ve la cantidad de gente, ¿no?, que se ha sumado, ¿no?
0: Sí, nuestra agrupación, por suerte, es una agrupación.
1: No es por nada, pero la X50 se lleva el 80%. Te van a seguir a vos por lo que hemos hablado, la gente que me dice que está con vos.
0: Sí. No, por suerte, por eso digo, agradecer a todos estos compañeros que están formando parte de esta agrupación, Un Salto a la Esperanza, que realmente es un grupo maravilloso, comprometido. Muchos de ellos son los que lograron en gran parte los 8.600 votos que se sacó en la elección pasada. Ahí tenemos a un plantel, ya una bancada de ediles bien activa en la Junta Departamental, con la titular Nancy González, con los dos suplentes Fabricio Alves y Rosario da Costa Leyte. Y bueno, y después tenemos un grupo de joven activo trabajando, que ya ha hecho 2 reuniones muy importantes, una en el Ceibal, otra más en el centro, pero ya pensando en lo que va a ser la elección de jóvenes del año que viene, que va a ser nuestra primera instancia electoral, nuestro primer desafío. Por ahí yo hablaba de la elección interna, que obviamente va a ser en el 24, pero claro, capaz que me olvidé de que teníamos un primer desafío, que donde nuestros jóvenes van a ser los primeros en estrenar ese número nuevo que vamos a tener.
1: Los jóvenes, noche.
0: Sí, los jóvenes. Así
1: que, o sea, y capaz me atrevo, mirá que soy demasiado atrevido y me atrevo a decir que gente capaz vota por primera vez, ¿no? Que está en el liceo y eso.
0: Y sí. Tenemos uno de nuestros jóvenes, uno de nuestros referentes de la juventud, el lunes estaba cumpliendo sus 18 años y bueno, lo felicitamos, que es Santiago Mena, y le decíamos, bueno, ahora credencial, hermano, ya pronto para votar en las próximas. Y él nos respondía que ese mismo día de tarde ya había hecho todos los trámites, bueno, que ese mismo día de tarde ya con los 18 años cumplidos iba a ir a levantar esa credencial
1: y votaba.
0: Que si viene un joven que ya viene trabajando y militando desde ya algunos años en el partido, va a tener la posibilidad de votar por primera vez en estas próximas elecciones.
1: ¿Qué te iba a decir? Y bueno, eso es lo que le decimos a todos los jóvenes, ¿no? Porque claro, hay jóvenes que van a cumplir el filo. En
0: claro, 2019, no hay que dejarse estar.
1: En 2029,
0: no
1: digo.
0: No hay que dejarse estar.
1: Pero si vos ya tenés edad del 2026, 2027, 2028, asegurala, muchachos.
0: Hay que asegurarla, no hay que dejarse estar. Después, al último momento, se complica, se empieza a poner más complicado.
1: Hubo elecciones, yo me acuerdo, en 2019, esta última, que muchos jóvenes votaron. Y tenían 18, 19 años para votar.
0: Sí. Hay gente que por se deja estar y bueno, no llega a tiempo y después. Y más sobre todo los jóvenes que por ahí sí tienen intenciones, bueno, o de estudiar o seguir carreras universitarias, en fin, que te le piden la credencial, tenés que tenerla.
1: Y se vienen elecciones jóvenes ahora, o sea, en septiembre,
0: claro.
1: ¿Qué es el año que viene?
0: Estamos un año, en septiembre el año que viene.
1: En septiembre.
0: No tenemos bien la, qué día de septiembre, pero sí sabemos que va a ser en septiembre el año que viene, así que estamos...
1: Porque los colorados también hacen, ¿no? O sea, ustedes harán de alto después, por ahí.
0: Sí, también los lo hace el Partido Colorado.
1: Elección de jóvenes.
0: Así que estamos ahí trabajando rumbo a eso.
1: Ahí votas con la cédula nomás, ¿no?
0: Ahí se vota con la cédula. Incluso ya, ahí incluso votan desde... los 14 a los 29 años. Hay gente que hay chiquilines que capaz que van a votar en esta elección de jóvenes que por ahí no lleguen todavía a votar en la elección departamental o nacional, pero sí ya van a poder votar, ya van a poder votar a partir de los 14 años. Eso no
1: está
0: solo dentro del Partido Nacional, sino que...
1: Pero la lista de previa le tiene que marcar la cancha ahí con los jóvenes, porque vos tenés muchos jóvenes.
0: Ahí te corrijo.
1: No va a ser la lista de previales.
0: No, es la lista de previales. Es la lista de un equipo importante.
1: Estaban llevando a la presidenta.
0: No, es por
1: Ana Claudia Costa Leite.
0: No, es por Ana, porque Ana la tiene claro. No, sí, es porque nosotros no somos una lista de una figura. Somos una lista de un equipo, de un grupo.
1: Sí.
0: Donde están los ediles que te mencioné, pero donde están un montón de dirigentes barriales.
1: El amigo Scarrone, que tiene que trabajar mucho en el interior, ¿no?
0: Exacto, de José Luis Scarrone, Daniel Piri, Selva de Costa Leite.
1: Piri.
0: No me quiero olvidar de nadie. Claudia Rodríguez, la esposa de Fabricio... un montón, Elsa Rieta, que es una dirigente del interior, que también nos va a dar una mano importante, un montón, Marta Freitas, Ricardo Gómez, todo el grupo de jóvenes, que es un grupo importante. Por eso te digo, no es la lista, yo quiero que se aclare bien, porque no es la lista de prediales. Por ahí nos toca la responsabilidad a nosotros, pero es la lista de un salto a la esperanza, claro. Que es un grupo muy importante.
1: De vecino, digo yo,
0: de
1: buenos vecinos.
0: De buenos vecinos, de militantes del partido, de muchos años. Y bueno, por eso lo aclaramos. Más allá que circunstancialmente, porque había que elaborar una serie de... una acta fundacional con autoridades, bueno, que le tocó la responsabilidad a Ana de estar encabezando, Nancy González como vicepresidenta, a mí como la responsabilidad como secretario, a Fabricio como prosecretario, a Selva como tesorera de la agrupación, a Ricardo como protesorero y a varios compañeros, a Fabián Alfonso, a
1: Federico
0: Esteve, que están también en la lista como vocales, pero bueno, todos son importantes.
1: ¿Y el esposo de Fabián Alfonso está también, cómo se llama, muchacho este?
0: Federico Esteves.
1: Este,
0: por eso te digo, los hijos de Fabiana, los hijos de Nancy, los hijos de Ana, de mi señora, los mayores que también están apoyando, en fin, los hijos y sobrinos de Fabricio Alve y de Claudia. O sea, es una gran familia, es un gran grupo, que por eso te digo, no quiero que nadie se me enoje porque sé que me estoy olvidando de mencionar, pero es una cantidad de gente que está apostando a esto, y por eso yo siempre digo, esta es la lista de todo este equipo, de todo este grupo. El que se crea,
1: claro,
0: que como figura, a ver, figuras puede haber.
1: Luis
0: Lacalle Pou es una figura.
1: Lema.
0: Carlos Albizu es una figura.
1: Seguro, Carlito,
0: ellos capo, sí, capaz que ponen su nombre y solo con su nombre la gente. Pero acá nosotros no tenemos bien claro eso. Acá no es que ponemos nuestro nombre, no. Acá es el grupo. Todos aportan, y bueno, y sabemos que trabajando así.
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0: Son las 3 de la mañana, 7 minutos.
1: El jefe de jefes no usa cadena, ni presume poder en la tierra. Su trono no es de oro robado, ni su reino se funda en violencia. Él reina en justicia y en gloria.

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8: Son las 3 de la mañana, 37 minutos.
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6: Son las 4:36 minutos.
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2: Bueno, sí, hablen en castellano, Guri.
3: Hablen en castellano porque hay niños.
2: Seguro.
3: Si no, van a decir que lo canta claro. Ah, sí, porque seguro, nunca falta algún real pa' yerba. Bueno, linda la familia.
2: ¿Cómo no?
3: Nosotros no tenemos familia porque somos de probeta. El día de la madre festejamos el día del vidriero.
2: Sí. No, no es tan así. Digo, venimos de familia numerosa.
3: 10 hermanos, 8 rubios, José Leste y nosotros 2.
2: No. 9 varones y una mujer.
3: Mi hermana, después que nació, fue la alegría de los científicos. Porque él es el eslabón perdido. Estás entre Neandertal y el Cromañón. No es que sea fea, ella tiene una belleza rara.
2: ¿Cómo se ve que no es la hermana de ustedes?
3: Cuando nació el viejo, entró a la sala aparte y dijo: ¡Ay, qué linda que la nena! Y dice: No, eso es la placenta, aquella es. Se desarrolló como a los 45 años, ¿no?
2: No tuvo una regla, tuvo una escuadra.
3: O sea que la partera puso un cablecito en la patita, en la oreja, dijo, bueno, si sale chispa, es una batería. El viejo estaba contento y dice, ay, por fin, una nena. Y el médico le dijo, mire, de los santos, tenemos una mala noticia. A su nena le tuvimos que poner oxígeno. Qué macana, yo le iba a poner Cristina, dice. Vos sabés que, viste cuando nacen los bebés que el médico le da una palmada. Cuando nació mi hermana, el médico le dio 3 cachetadas a mi vieja. Le dijo, ¿cómo va a parir eso? Dijo. Cuando se iba, la vieja dijo, bueno, muchas gracias por la atención. Dice, no, gracias no, llévesela, llévesela. La pusimos en una cunita, o sea, de alambre, de púa. O sea, que le hacíamos a Joco una tenaza de lejos, ¿sí? Y cariño con una rama, ¿sí? Iba creciendo, viste, aquel monstruo, digo, aquella criatura. Ya estaba en edad de merecer, que era mala gana que ya tenía que lo que merecía. Era fea, pero fea. Como apagón en la morgue, mamá. Fea como este cable y flaca. En el barrio los amigos nuestros le habían puesto paloma mensajera porque dice que daba lástima voltearlo. Un día le dijo a la abuela, abuela, ¿cuándo voy a tener una lola así como la tuya? Y cuando sea grande, mija, qué macana, yo las precisaba para el sábado, dice. Íbamos a la playa, vos sabés que ella se mojaba los pies nomás, ¿sí? Un día le dijo a papá, papá, ¿vos me querés? Y papá la miró y le dijo, ¿me caes bien? ¿Viste los términos cómo han cambiado, che? Sí. Se mojaba los pies y le decían, ¿por qué no te bañás? Porque estoy enferma. ¿Y qué tenés? Estoy enferma, no te puedo decir, son cosas de mujeres. Y nosotros quedábamos desorientados como mormón, solo y sin bicicleta. Y me acuerdo que la abuela decía, nena, no te laves la cabeza, mirá que andás con el asunto. Qué término científico, ¿no? Y no tome nada con limón porque se te corta, decía. Que era una mayonesa, era. Si no se juntaban la vecina y decía, ay, me enteré que la hermana los mellizos se hizo señorita y antes que era un hipopótamo. Viste que en la familia grande la ropa de los mayores siempre va quedando para los más chicos. Los más jodidos éramos nosotros porque estábamos atrás de mi hermana. Un día estábamos jugando el fútbol y yo estaba de golero con una solerita preciosa, ¿sí? Y hacíamos con una media, una pelota de trapo que quedaba pesada y dura, ¿sabes? Y yo me hice el más surquieve ahí, me pegó la pelota en el dedo y me quedó muerto así el dedo. Me llevaron al médico y el médico le dio a la mamá una pomada y yo me fui pasando y el dedo empezó a quedar duro, ¿sabes? Y el abuelo me dijo, mijito, ¿por qué ese dedo estaba muerto y ahora está duro? Una pomada que le dieron a la mamá, yo estoy pasando. Si usted me da un poquito esa pomada, mijo, yo le doy 20 pesos. Al otro día el abuelo me dio la plata y dijo, abuelo, vos me dijiste 20 pesos y acá hay 50 pesos. Y me dijo, los otros 30 te lo manda la abuela. O sea que... Yo nunca entendía, los abuelos se peleaban, ¿viste? Era como los viejos, también los viejos nosotros, el único problema que tiene es que toma mucho, ¿viste? El genio le pusimos, vos destapás una botella y aparece él. Siempre la violencia estaba presente en casa. Mamá tenía que ir a la comisaría de la mujer. presa porque le pegaba a papá. O sea que la vieja se iba para los bailes, le decía, viejo, mirá que voy para el baile. Y papá le decía, bueno, pegame ahora, si no me despertá cuando vuelva. Yo le decía, ¿por qué se pelean tanto? O sea que tu madre es media rencorosa. Un día le dijo el papá a la vieja, le dijo, cuando vos te mueras te voy a tocar y te voy así por fría como siempre, mirá. Y la vieja le dijo, cuando vos te mueras te voy a tocar y te voy a decir, por fin duro. Era yo... ¿Ayer fue el día de los casados o no anteayer?
2: Fue el... Hoy que estamos, domingo, ¿eh?
3: Hoy domingo, el viernes.
2: El viernes.
3: El viernes fue el día de los casados, así que a todos los casados yo les digo, paren de sufrir. Y sobre todo a los varones, nunca engañen a vuestra esposa porque pueden tener un castigo del cielo, dos suegras. Yo no tengo ese problema porque por suerte soy viudo. Por tercera vez, suerte que te da la vida.
2: Ajá.
3: Mi primera mujer murió de comer hongos envenenados. La segunda también, el frasco estaba abierto, ¿eh? La tercera, fractura de cráneo. No quería comer hongo envenenado. ¿Viste que el casado llega a madrugada? ¿Qué es lo que te dice la bruja? ¿De dónde venía hasta ahora? No, estaba en una reunión con unos amigos. No, vos andarías con alguna loca. Nunca son sanas, siempre son locas. Las únicas cuerdas son ellas. Ahora, si llegás y le decís la verdad, tampoco te creen.
2: Por ejemplo...
3: Llegás y te dice, ¿dónde andabas? Estaba en una orgía con 10 mujeres. Ah, ya estás en pedo ya. O sea, y siempre te dicen, ah, vos te casaste como Dios manda. Dios no manda eso, porque si no, él tendría una esposa y no la tiene. Yo me casé por iglesia, por...
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3: Las 5 de la mañana, 35 minutos.

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1: Lobizón Doctor, chamamé de Antonio Tarragorros. Guitarras, Ángel Dávila, Antonio Tarragorros. Año 2005.

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Falta el aire y sobran moscas este domingo de enero. El sol fríe las chicharras, duerme un matungo azulejo. Algunos pollos con árganas están de picos abiertos. En los charquitos de sombra hay unas guachas bebiendo. Por los caminos caliente pasa la siesta en su lerdo. Ojos azules de cardos curiosean desde lejos y asoman por las goteras. Ojos azules de cielo. Todo es dulce de tan pobre. Frente al rancho el estanteo que anda con los cuatro codos deshilachados de tiempo. Subasta un rematador las pilchas de un criollo viejo. Hay muchos interesados. Son vecinos todos ellos. Muchachos que hasta hace poco le llamaban el abuelo. Recostado en el palenque, los mira tristón el viejo. Han ido a comprar barato cosas que no tienen precio. Y piensa con amargura, ya no da criollos el tiempo. ¿Qué vale este par de espuelas y las rodajas de fierro? Son como dos lagrimones que llorasen por su dueño. Con ella salió a ganar hace ya muchos inviernos. La novia en un bagual blanco, la vida en un bagual negro. Los mozos suben la oferta. Doy 10, 15, 20 pesos. Disputan como caranchos el corazón del abuelo. Al escucharlos se pone rojo de vergüenza el saibo. Son suyas las nazarenas, dice a uno el martillero. Le han vendido las lloronas. Hoy, por desgracia, hoy tan luego que en el palenque la vida ató su bagual más negro. Y piensa con amargura, ya no da criollos el tiempo. Sacan a la venta un poncho donde garúan los flecos para mojarle los ojos al que se lo lleve puesto. Tiene la boca surcida y lo gastó tanto el tiempo que al trasluz del calamaco se ve la historia del dueño. Guampas, chuzas y facones lo cribaron de agujeros, pero su filosofía siempre le puso un remiendo. De día con un celeste, de noche con un lucero. Yo pago por esa pilcha toda la plata que tengo. Subo una onza a la oferta. Si no hay quien da más, lo quemo. Entonces cae el martillo en lo duro del silencio. Un joven se lleva el poncho y allí cerca el gaucho viejo está temblando de frío en una tarde de enero y piensa con amargura, ya no da criollos el tiempo. Así pierde en la bajada lo que ganó en el repecho. Una a una las ovejas, pilcha por pilcha el apero. Quisiera salvar del lote su mancarrón azulejo, pa' que lo agarre la noche
en un caballo estrellero. No tiene más que uno, y ese se lo quema el martillero. Allí termina el remate. Cobró su cuenta el pulpero. Ahora sí, al verlo de a pie, tan amargo, tan deshecho, todos los rumbos arrollan. Los lazos de los senderos, y son cuatro pialadores que están esperando al viejo. En cuanto quiera salir, lo van a dar contra el suelo. Entonces, aquellos mozos se acercan a defenderlo, y el más ladino le dice, entre temblón y risueño, todos compramos sus pilchas para salvárselas, abuelo. Aquí tiene sus espuelas, aquí tiene su azulejo. Uno le trae en los brazos, igual que un niño, el apero, y otro le entibia las manos con aquel poncho de fleco. Otro que no compró nada le estampa en la frente un beso, porque sigue dando criollos, muy lindos criollos, el tiempo.

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5: Tiempo y fuera de tiempo, porque déjame decirte que si habrá personas, varones y mujeres, que todavía no conocen la palabra del Señor, que nadie nunca le ha hablado de la palabra, ni nunca nadie le ha hablado de la venida de este Dios poderoso, alabado sea Jesús, que según la palabra dice que Él ya está a la puerta. Hermano, ese es tiempo que tú y yo podamos seguir hablando de las grandezas de Dios y poder llegar al corazón de aquel que realmente todavía no lo conoce, ¿verdad? En el nombre de Jesús, para que esa persona, ese varón y esa mujer pueda alcanzar la salvación de su alma a través de nosotros que le transmitimos las Sagradas Escrituras. Alabado sea Dios. Por ejemplo, en esta mañana nos habla el libro de San Lucas, hermanos. El libro de San Lucas nos vuelve a hablar en esta mañana, en esta oportunidad, así en el capítulo 10 y verso 38. Capítulo 10 y verso 38, San Lucas nos vuelve a hablar en esta mañana. Así que pone atención en lo que Dios tiene para tu vida, alabado sea Dios. Dice la palabra del Señor. Dice, aconteció que yendo de camino, entró en una aldea y una mujer llamada Marta le recibió en su casa. En esta mañana Jesús va pasando por tu casa. No sé si tú tienes el deseo, si tienes el anhelo de recibir a este Dios poderoso en tu corazón y en tu hogar. Hermanos, déjame decirte que es tiempo de que realmente tú le puedas abrir el corazón al Señor, recibilo en tu vida y tenerlo allí contigo y tu familia en tu hogar. Hermanos, así como esta mujer dice que salió al encuentro y lo llevó a su casa. Alabado sea Dios. Qué bueno y qué lindo es que tú también puedas llevar a Dios a tu casa, a tu hogar, aleluya, y que lo puedas mezclar entre tu familia, alabado sea Jesús, porque hoy es necesario de que tú tengas al Señor en tu hogar, porque vivirás de otra manera, andarás de otra manera, recibirás las cosas de otra manera y enfrentarás los problemas y la necesidad de otra manera, hermanos. Porque quien te habla, alabado sea Dios en esta mañana, tiene por conocimiento, alabado sea Dios, que teniendo a Jesús de Nazareno con nosotros, todas las cosas son posibles, hermanos. Aleluya. Solamente debemos de buscarle, solamente debemos de permitirle en nuestra vida que Él viva en nosotros en el nombre de Jesús. Porque de otra manera, hermanos, tendremos luchas y aflicciones permanentemente porque queremos salir nosotros de esa situación a nuestra manera. Y déjame decirte que Dios no trabaja así. Alabado sea Dios. Él te demostrará que Él es Dios, que Él es Señor de señores, Rey de reyes. Alabado sea Dios quien hace todas las cosas. Pero sigue hablando Lucas en esta mañana. Y dice María, dice esta tenía una hermana que se llamaba María, la cual sentándose a los pies de Jesús, oía su palabra. hoy es necesario, queridos, escucha, hoy es necesario, querida audiencia, de que tú puedas sentarte un día a escuchar la palabra del Señor. Hoy es el día de que tú puedas recibir esa palabra en la tabla de tu corazón y de esa manera Dios comenzará a sorprenderte con su más grande bendición. Es lo que Él quiere, hermanos. Es lo que Él quiere, amigo. Es de que tú lo recibas. Alabado sea Dios en tu corazón. Y que realmente escribas su nombre. Dice que Dios escribirá su nombre en el libro de la vida. Y allí tú serás de para siempre un hijo, una hija de Dios. Aleluya, en la cual recibirá de Él toda clase de bendición. Aleluya. Alabado sea Dios. Pero sigue hablando Lucas en esta mañana. Y dice, pero Marta se preocupaba con muchos quehaceres. Y acercándose dijo, Señor, ¿no te da cuidado que mi hermana me deje servir sola? Dile pues que me ayude. Mire lo que hacía Marta. Alabado sea Dios. La que salió y lo recibió al Señor en su casa. Esta se preocupaba con muchas cosas, con muchos quehaceres. Alabado sea Dios. Y como que realmente no le daba mucha importancia al Señor. Solamente lo recibió en su casa. Pero esta tenía una hermana llamada María. En la cual María dice que sentándose a los pies de Jesús, oía su palabra. Hoy es necesario que tú oigas la palabra del Señor. Hoy es necesario de que tú oigas lo que Dios quiere hablarte, lo que Él quiere decirte, lo que Él quiere depositar en tu vida. Porque no deje para mañana lo que Dios te está hablando hoy. Porque mañana puede ser tarde, hermanos y amigos. Oh, mañana puede ser tarde para ti, en el nombre de Jesús. Pero dice la palabra de Dios, y respondiendo Jesús le dijo, Marta, Marta, afanada, así turbada, estás con muchas cosas. Sí, el Señor vio en Marta que realmente no tenía interés de escuchar la palabra. El Señor vio en Marta que ella no tenía interés de recibir la bendición que Él tenía para ella. Alabado sea Dios. Pero solo una cosa es necesario, le dijo el Señor. Que y María, aleluya, ha escogido la buena parte en la cual no le será quitada. Alabado sea el Señor en esta mañana. Una palabra preciosa Dios tenía para nosotros. En esta mañana algo Dios quiere hablarte a través de esta palabra que te estoy compartiendo. Aleluya. Así que María ha escogido la buena parte en la cual no le será quitada. También tú hazlo en esta mañana. Escuchar la palabra. Escuchar lo que Dios quiere decirte y allí, aleluya, guardarla en tu corazón, no, ponerla en práctica, alabado sea Dios, salir a las calles, alabado sea Dios, porque si hoy estamos escuchando la palabra del Señor, debemos de hablar de la grandeza de nuestro Dios. Si hoy escuchamos la palabra del Señor y la recibimos en la tabla de nuestros corazones, tenemos que darla a conocer por dónde andemos y por dónde caminamos, hablar de las cosas que Dios nos manda hablar, que es su palabra, a tiempo y fuera de tiempo, porque no hay otro como el Señor quien pueda hacer todas estas cosas, hermanos y amigos. Así que realmente, ábrele tu corazón. Si todavía no has llegado a los pies del Señor, procura llegar a los pies del Señor. Arrepentido, alabado sea Dios, para que Dios pueda recibirte, aleluya, y allí bendecirte de manera sobrenatural. Así que en esta mañana no pierda la oportunidad, no sea como Marta, sino sea como María, recibir a Jesús y escuchar su palabra, escuchar lo que Dios tenía para ella, alabado sea Dios, ya que Marta se preocupaba con muchas cosas, María recibía las bendiciones de Dios, María recibía la palabra del Señor en su corazón. Así que, querido amigo de audiencia, esta es la palabra que Dios me ha dado en esta mañana para que la compartiera contigo. Ahora está en ti, en tu corazón, recibirlo y ponerla en práctica. Padre, muchas gracias por este tiempo. Y muchas gracias por la audiencia que ha estado compartiendo conmigo tu palabra. Queridos hermanos y amigos, si Dios me permite, mañana estaré nuevamente contigo y otra palabra de Dios. Que Dios te bendiga.
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0: Gracias, Fernández. Buenos días para usted, para los compañeros, la productora Castri, y sin duda para la gran audiencia, la gran audiencia que tenemos en todos lados. Agradecimientos como siempre. Como decimos, estamos saliendo por lo que es 94.5, la nueva Premium de Caster, la 93.9 Lourdes para toda la Argentina, 90.9 que ayer hablábamos con Ale Onzi, Impactos FM, y por supuesto a través de todas las señales de la productora Caster Multimedio, de casterradio.uy, que es el portal, en fin, ni que hablar, por Facebook y por YouTube a través de Caster TV. Le damos los muy buenos días, que ya hoy prácticamente 6:20 ya estaba claro, ¿no? Hermoso día, un hermoso amanecer, va a estar calor en la tarde, ¿no? O sea, ayer hubo 22, se anuncia 25. El fin de semana va a estar caluroso y bueno para lo que se viene en el Festival de la Empanada. Hay muchísima, muchísima actividad que vamos a tener el fin de semana. 5 de oro sin aciertos y el revancha, un acierto. Así que baja el revancha a 7.200.000, pero quién quisiera sacarlo el domingo. Y el que está gordo, el de oro, 67.800.000. Como siempre, los juegos oficiales de la banca en Salto, agencias 9, 10 y 11, Uruguay 6, 62. Que presentación exclusiva, ¿no? De acá nuestro programa de agencias 9, 10 y 11, que nos acompañan otros programas también. 24, 30, 44, 47, 48 y 40 el extra, pero sin aciertos, el revancha 22, 24, 32, 38 y 40. Increíble, ¿no? Cada dos, mire, 22, 24 y después 32, 38 y 40, ¿no? La matemática para un acierto, y se llevó muy buena guita, del pozo revancha, que ahora baja a 7 millones. Y el que se mantiene sin acierto, el de oro, 67.800.000. Juegos oficiales de la banca, en Salto, agencias 9, 10 y 11, Uruguay 62, presenta los números. No solo el 5 de oro, la quinela, la tómbola, agencias 9, 10 y 11, en nuestro programa tempranito nomás. Y me ponemos a repasar, tempranito, no hubo acierto en el de oro y sí acierto en el de plata. Y nosotros queremos hablar, Rincón de Valentín sería sede del primer Congreso Nacional de Liceos Rurales. La Junta Departamental de Salto votaría este jueves la declaración de interés departamental para el encuentro que reunirá a docentes, director y referente de la educación rural los días 18 y 19 de septiembre. Bueno, hoy es 17, ¿no? Bueno, pero la Junta Departamental de Salto va atrasada siempre, ¿no? Además, en este nuevo periodo, ¿no? Va atrasada la Junta, ¿no? Por eso nosotros vamos a hablar con un hombre que sabe, ¿no? Acá teníamos ya... acá está. Acá está lo de hoy, volvemos para atrás. Jueves 17 de septiembre, los alumnos del anexo de UTU de Valentín estarán visitando el Prado. Estamos confundidos con todo esto, Fernández, ¿no? Porque si hoy va la Junta, si hoy mañana, ahora este informe, que es, pues nosotros hablamos a las 6:30 con el amigo y él iba llegando al Prado, ¿no? Pero vamos a aclarar un poquito, ¿eh? Cuando usted tenga, lo llamamos a Néstor Teco, el ingeniero agrónomo, ¿eh? Un amigo, ahí está. Esto es lo que yo tenía de ayer, ¿no? Jueves 17 de septiembre, los alumnos del anexo de UTU de Valentín estarían visitando el Prado con sus docentes, y allí está coordinador Néstor Teco, nuestro amigo, y se trata de las tres ¡Ya está Néstor! ¡Un gusto, amigazo, ¿Cómo lo trata Montevideo? ¿Cómo está el clima por ahí?
1: ¿Cómo está? Buen día, bueno, buen día a toda la audiencia. Lo más bien, por acá llegando al Prado, bastante, bastante frío por acá, pero por ahora sol, por suerte.
0: Claro, porque viste que estábamos desconcertados. Agradecerle al amigo Treglia, que nos dijo hablar con él, porque acá en el diario está hablando de que Rincón de Valentín sería el primer congreso, bueno, y nombra 17 y 18 de septiembre. Incluso dice que hoy la Junta lo va a declarar de interés departamental. Y después tenemos esto otro que nos había mandado el amigo Treglia, que estos alumnos de ahí, y con la coordinación tuya, estarían visitando el centro de bachillerato ganadero, inaugurado en el 24, y una cantidad de cosas. Explícanos un poquito, qué un orgullo de nosotros que, que los chiquilines acá de Valentín del interior estén en el Prado. Contanos un poquito, estimado Teco.
1: Bueno, bien, muchas gracias por la nota. Son dos cosas. Valentín está movido este fin de semana, vamos a decir, por el Congreso de Liceos Rurales, que organiza el liceo.
0: Ahí va.
1: Eso va a haber una movida grande y tengo entendido que sí, que se declara hoy de interés departamental también ese congreso, que viene gente de todo el país por el tema de los liceos rurales y la educación rural.
0: Sí, sí.
1: Que se realiza en Valentín mismo, ahí en el liceo que está en Rincón de Valentín.
0: Sí, sí, sí.
1: Nosotros el bachillerato agrario de UTU estamos unos 4 kilómetros hacia adelante por ruta 31, al lado del hogar estudiantil del liceo. Está el anexo de Valentín de la Escuela Agraria de Salto. Somos como una sucursal de la Escuela Agraria de Salto, donde hoy en día están los 3 años de bachillerato agrario, que se inauguró hace 2 años, y hoy en día tenemos primero, segundo y tercer año de bachillerato agrario. Esto, nosotros somos UTU, vamos a decir, formación técnica. Y bueno, y el anexo Valentín, hoy estamos viajando acá al Prado, que bueno, venimos llegando, salimos anoche, y venimos llegando con todos los alumnos a lo que es la Expo Prado para visitar y aprovechar a que los chiquilines puedan tener conocimiento de muchas cosas que se ven, de toda la parte de cabaña, principalmente lo que es el ganado, ¿no? Tanto vacuno como ovino.
0: Sí, sin duda, bueno, pero es una experiencia muy linda para los muchachos, vos que estás en esto y que fuiste joven también, y bueno, el apoyo sin duda también de la Intendencia, ¿no? Un hermoso stand que montó por segundo año consecutivo después de muchísimos años. El lunes o martes veíamos a Albizu abriendo allí el stand. Sin duda que van a estar ahí también.
1: Sí, sí, desde el año pasado que ya la Intendencia de Salto abrió, el gobierno de Salto abrió un stand. Pasamos por ahí, obviamente, porque siempre nos sacamos una foto con los chiquilines, porque obviamente que es de Salto. Y como decía el intendente, es como una pequeña embajada de nuestro departamento con el Prado. Y bueno, aprovechar, sí, con los chiquilines, para cubrirse una experiencia muy linda de paseo, de disfrute. Y bueno, también de aprendizaje también, porque hay muchas cosas para ver de la parte agropecuaria, que es lo que nosotros, ellos están estudiando. Y bueno, muy muy disfrutable, muy lindo, ¿no?
0: Sí, sin duda que sí, una linda experiencia. Mirá vos, así que el segundo año entonces que tienen esta experiencia tan importante, bueno, de aprender los chiquilines, ¿no? Capaz vos cuando joven no tuviste esta oportunidad, Néstor Teco.
1: Ah, no, nosotros, en mi caso yo hice bachillerato agrario también, en ese tiempo tuve que hacerlo en Artigas porque no había bachillerato agrario en Salto. No había tanta salida como hay ahora y tantos recursos, ¿no?, en aquellos años. Y bueno, hoy en día que lo que hay, por suerte, es, como siempre, los presupuestos son ajustados, hay que ir priorizando, pero siempre que podemos tratamos de venir con los alumnos porque es una experiencia muy muy buena, ¿no?
0: Claro, acá el informe que tenemos dice el equipo territorial del Ministerio de Ganadería, Cultura y Pesca de Salto y la Mesa de Desarrollo Rural de Basalto Superficial, con el aval particular de la AFR Valentín, Fundación Gastés y Manuel Corena y Asociación Agropecuaria de Salto, Jóvenes de Salto y la Cooperativa Agraria. Todos a través de la Escuela Agraria de Salto, ¿no? Eso de reconocimiento a esta inclusión, sí, en el plan iniciado de cursos, ¿no? Todo eso es muy bueno.
1: Todas esas instituciones que nombra ahí Andrés, desde el Ministerio, la Mesa de Desarrollo de Basalto Superficial, la Asociación Fomento Rural de Valentín, la Asociación Agropecuaria de Salto, todas las asociaciones de productores de la zona y muchos productores también anónimos, son los que apoyaron y promovieron y lucharon para que saliera este anexo de Valentín de la Escuela de Salto, que, como yo decía, hablando

0: tratar de que saliera, y por suerte se logró. Ahora se está en la en bueno, en ese camino también se está en la lucha ahora para lograr tener una tecnicatura en ganadería, que es el próximo paso que queremos lograr.
1: Mirá qué bueno, ¿no? Eso es bueno, digo, porque también va abriendo camino a otros niños, otros chiquilines que sueñen con eso y bueno, y que tengan las herramientas, como decimos, o que el gobierno las acerque un poquito más con el esfuerzo de todos, para estar más cerca y trabajar la tierra, ¿no? Que es algo muy importante. O la ganadería, ¿qué es lo que más nos destaca a nosotros? La ganadería en primer término y después la agricultura, Néstor.
0: Sí, es importantísimo para nuestro departamento. Obviamente que también la horticultura y la citricultura es importante, ¿no? Y ya se cuenta con una tecnicatura en la Escuela Agraria de Salto Grande. Se cuenta con una tecnicatura en hortifruticultura. Eso se logró hace 2 años atrás. Y hoy en día, bueno, nosotros que estamos en Valentín, estamos más dedicados orientados a la ganadería, que también ocupa gran parte de la producción del departamento, ¿no? Es el rubro más importante, tanto los vacunos como los ovinos. Somos el departamento que tiene más ovinos del Uruguay y los productores, el departamento de mayor producción de lana fina del Uruguay. Y entonces, en ese sentido, bueno, los chiquilines nuestros ya van terminando bachillerato y queremos darle la oportunidad de que tengan la posibilidad de hacer una tecnicatura. Son 2 años más, donde ya es más práctico, más especialización en las tareas, como para prepararlos para un futuro poder estar encargados de un establecimiento o un equipo de producción, que hoy en día no hay en el departamento. O sea, si ellos quieren hacer una tecnicatura en ganadería, tienen que ir a otro departamento. Entonces, en Salto nosotros estamos viendo que está la demanda, que hay alumnos que quieren hacer tecnicatura, incluso de algunos liceos nos han llamado alumnos. Hay algún bachillerato privado también que podría haber algún alumno interesado. Y hay alumnos que también que hicieron bachillerato y se pusieron a trabajar porque no querían hacer facultad y que también estarían interesados en la tecnicatura. Eso por un lado, la demanda de los estudiantes, ¿no? Y
1: Sí,
0: por otro
1: sí.
0: lado, la demanda de los productores, que cada vez nos llaman más productores a pedirnos personal especializado. Ya
1: Mirá
0: el
1: qué
0: campo
1: bueno.
0: no, no, el campo se necesita gente especializada porque cada vez se maneja más tecnología, más maquinaria, ¿no?
1: Sí, eso te iba a decir, ¿no? Desde para ordeñar una vaca, hoy pienso que ya tienen maquinarias como uno ve en Europa, en Estados Unidos, ¿no? En Canadá mismo, no es como antes que se ordeñaba la vaca, ¿no?
0: Claro, está todo, o sea, está todo mucho más modernizado y en la tecnología, y así sea algo simple a veces como el alambrado eléctrico, por ejemplo,
1: Mirá.
0: el manejo de las pasturas. Hoy en día la mayoría de los establecimientos ganaderos cada vez se está incorporando más toda la parte de pasturas sembradas y fardo y ración, y hay que manejar tractores, hay que manejar maquinaria también. Entonces el personal tiene que tener un cierto conocimiento también en

0: Exactamente, exactamente. En el campo, bueno, no escapa la realidad de que cada vez hay menos gente,
1: Sí.
0: pero los chiquilines que, bueno, que vienen con nosotros, obviamente que son los chiquilines que se quieren quedar en el campo porque verdaderamente les gusta el campo. Y en ese sentido, en el campo no falta trabajo. Lo que está faltando hoy es mano de obra especializada para algunas tareas, principalmente.
1: Sí, sin duda, y ustedes están en eso. Nos alegra muchísimo que están en la Expo, me imagino la experiencia de estos chicos que van a ir a estar en la zona ganadera ahí, bueno, mirando y bueno, también, ¿por qué no? Haciendo algún proyecto o algo ahí también, ¿hay posibilidad o no? ¿Algún tallercito?
0: Exactamente, sí, todo el tiempo la jornada nuestra está planificada, venimos con un grupo de profesores que son profesores de ellos, de las prácticas, veterinarios e ingenieros agrónomos que son docentes del bachillerato, y bueno, ya está planificado que vamos recorriendo y van viendo todo lo que hay y van teniendo clases dentro de la exposición, vamos a decir, aprovechando a ver todo lo que hay desde maquinaria hasta también lo que es principal del prado, toda la parte de la genética en las razas, ¿no? Y los reproductores. Después también los stands de, por ejemplo, de línea, el ministerio, se aprovecha a ver todo y lo de las empresas, ¿no? Que siempre hay algo nuevo para ver también.
1: Claro, la inseminación artificial que se dice, ¿no? Y traen semen, por decirlo así, de otras partes del mundo. ¿Eso se sigue experimentando todavía, sí?
0: Sí, eso obviamente. Y hay de todo un poco. Ahora vamos a ver también para ellos, si para lo que es tercer año, también en octubre vamos a ver si hacemos un curso para tercer año de inseminación, un curso práctico.
1: Claro, sin
0: También
1: duda, algo
0: alcanzante.
1: para mejorar el ganado. Y el tema de las pasturas es todo un tema, ¿no? La otra vez nos decían colegas tuyos, no sé si es por Tacuarembó, Rivera, esos los pajaritos que llevan, no sé si es un pasto que vino de Brasil o qué, que tiene un color rojizo, que estaba dominando, y eso, el animal lo come tranquilo, pero le genera muchas cosas al animal, ¿no? No es una pastura buena.
0: Sí, el tema pastura es importante. Siempre, obviamente, cuando uno habla de ganadería y la gente de campo, cuando trabaja con ganado, mira el ganado nada más. A
1: Seguro,
0: veces.
1: sí. Pero
0: Y
1: también
0: nosotros,
1: digo.
0: en la formación de ellos, tienen una gran parte de lo que es la formación en pastura.
1: Sí.
0: Que hoy en día gran parte de la mejora, aparte de la sanidad del ganado, que hay que tener muy en cuenta, con todo el
1: Sí.
0: problema de garrapata que hay y todos los problemas, la sanidad es importantísimo y también reciben una formación en todo lo que es la producción de pastura, que es la otra parte que a veces hay una falencia donde muchas veces los establecimientos quedan en invierno a veces con poco pasto y problemas de comida. Y en eso tienen toda una formación los alumnos durante los 3 años. Y
1: Mira.
0: también lo que tú decías, las malezas plagas, vamos a decir,
1: Sí.
0: en ese caso tenemos algunas en Uruguay, una de las más importantes, el Capina Noni, por ejemplo,
1: Sí.
0: que es una maleza que viene entrando en Uruguay hace ya más de 20 años desde Brasil y tiene mala calidad. Y bueno, todo eso ellos aprenden a manejar, a reconocer las malezas que no son buenas y bueno, y a manejar la pastura para el ganado también.
1: Días pasados cuando estaba Trelli acá, porque lo aprovechamos al mango, el hombre sabe, ¿no? Hablábamos de que, bueno, Uruguay es un país inhóspito, hay una cantidad de cosas, pero a su vez le decimos la garrapata por la zona de Arapey, por esa zona ahí. Es impresionante cómo mueren los animales, ¿no? Y yo le decía que a veces los baños no son los mejores, ¿no? Hay que estudiar y ver los mejores productos para los baños, porque hay vecinos que bañan los animales, pero la garrapata ha crecido en esos lugares, ¿no?
0: Bueno, eso mismo, Enrique, es una de las cosas que nosotros hacemos hincapié en la formación y por lo cual también cada vez nos solicitan más formación o más alumnos
1: Mira.
0: formados de la parte privada.
1: Sí.
0: Es porque cuando uno va a bañar un ganado, por ejemplo, viene al pelo lo que vos pones arriba de la mesa, cuando uno va a bañar un ganado tiene el producto que es el antiparasitario que mata la garrapata. Y tiene que calcular la dosis de cómo lo va a diluir, si es un baño de inmersión, un baño de dispersión, cuántos litros de producto le pone de antiparasitario en los litros de agua que lleva. Si uno le erra en la cuenta, y queda con menos producto, con menos antiparasitario del que necesita,

0: no, no mata todo. Entonces, lo mismo cuando uno va a dar un inyectable también, que sea un producto para la garrapata, pero que se le da inyectable, ¿no? Si uno le calcula mal los kilos al animal o no pesa los animales o le agarra la estimación de los kilos, le da una mala dosis. Y eso es uno de los principales problemas que ha generado resistencia. Entonces, por eso se necesita estos chiquilines formados, que por lo menos sepan calcular bien la dosis o estimar la dosis, ¿no? De un producto.
1: Sí, sin duda, por eso te digo, muchos temas, y eso es lo bueno, que estos chicos van a aprender, que fueron para esa orientación, y bueno, y tienen una salida laboral muy importante. Son lo que se necesita, lo que están estudiando ellos, y eso es lo que nos gusta a nosotros. En este caso, la ganadería, puede ser horticultura, puede ser, pero muchísimas cosas, ¿no? A enfrentar, ¿no? Muchos desafíos que presenta este mundo, estimadísimo Néstor Teco.
0: Exactamente, exactamente. Hay bastante para hacer, por suerte, hay bastante para mejorar en todo lo que tiene que ver con la producción agropecuaria. También combinado con lo que es el cambio climático hoy en día, los eventos climáticos adversos, cómo prepararse para todo eso. Siempre aparecen desafíos nuevos, bueno, como el tema de la garrapata, que cada vez se agrava más y hay que manejarlo cada vez más con conocimiento. Y eso en todos los rubros. Así que bueno, es lo que buscamos, darle una buena formación a los chiquilines y en ese sentido estamos trabajando.
1: Sin duda, nosotros te agradecemos la nota porque queríamos, lo bueno, hay que reproducirlo, hay que mostrarlo, hay que hacerlo, para que llegue a la gente, a otros chiquilines, a otros padres, lo que está pasando ahí. Un hecho bueno, nosotros dejamos de lado los chismes, las cosas baratas y hacemos un programa sano y serio, donde acá vienen de todas las organizaciones, todas las especializaciones, pero lo que más nos gusta es ponerlos en la piel de los chiquilines hoy en día, que este mundo va cambiando, que van a estudiar. Y bueno, agradecerle a Treglia que nos dio la oportunidad y a vos, por supuesto, de hablar contigo. Y muchos chicos y padres se están enterando que acá hay un oficio bueno y bueno, y que se está mejorando, como decís tú, se está luchando para que tengas más cosas acá en este de que esta zona de Valentín. Es de Punta de Valentín que están ustedes, ¿no? Hola, hola. Bueno, se nos fue Néstor Teco, pero bueno, agradecerle porque el hombre es un docente. Y empezó ya temprano a las 6, ya estaban allá. Son 8 menos cuarto y ya debe haber empezado la clase ahí en el Prado. Muy bien, gracias Néstor, un abrazo, a lo mejor para los chicos ahí. Y vamos arriba que se puede, nosotros nos vamos una tanda, Fernando, y ya volvemos.
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20: Tecnológico, eso es lo que nos dijeron acá. Porque la calle le había puesto otro nombre, no me acuerdo.
21: Sí, no me acuerdo.
20: Pero igual es lo que entiende una formación rápida para el gurí, ¿no? Cosas nuevas que tenés que insertarte. Ya no está en ser abogado, escribano y una cantidad de cosas, no, es cosas nuevas, tecnología.
21: Está muy bueno toda la
20: cantidad de profesiones.
16: La cantidad de técnicos que salen de ahí. Nosotros de Salto Grande trabajamos con ellos en la parte de turismo. Se han tomado ahí la posta de hacerlo el Tour de Aymán, por ejemplo. Han salido algunos chicos que están haciendo pasantías en Energimundo.
20: Eso te iba a decir, ¿Energimundo existe? Eso es en la época de la calle. ¿Existe? Sí.
16: ¿En la época de qué?
20: De la calle no.
16: Eso estaba casi
20: claro, concluido. Porque cuando estuvo Alviso siempre se manejaba Energimundo.
16: Energimundo se empezó a hacer en el año 2019. Finales de 2018-2019 estaba al 95% terminado.
20: Bueno, pero claro, viste que uno tantas cosas.
16: A ver, ahí atrás de eso estuvo estuvo Andrés de la Iglesia.
20: Andrés
16: de la Iglesia fue el precursor de ese tema. Y Nicolás Jardín, que también estuvo cinchando para que saliera Energimundo. Después quedó ahí al 95% cuando se entregó el gobierno entre el...
20: Sí, ya estaba como cerrado, por eso te digo, ¿no?
16: Faltaban algunos recursos audiovisuales internos, algunas cuestiones tecnológicas, pantalla, esas cosas, y contratar personal para que... Era eso lo que faltaba.
20: Claro, así que durante el gobierno de la calle simplemente se dio manija nomás.
16: Estuvo 4 años prácticamente cerrado.
20: Y bueno, así que ahora
16: pudiendo tener, es verdad que en febrero del año 25, un mes antes de que cambiaran las autoridades, lo inauguraron ellos, sí, es verdad. Pero...
20: Así que estuvieron todo ese periodo dándole manija a eso, pero no estaba activado. Porque yo me acuerdo en otro medio, cuando nos dieron la propaganda, decían, no, pongan Energimundo. No pongan en la propaganda. Nos devolvieron la boleta y digo, de vuelta.
16: Energimundo tiene un nombre propio. Sí.
20: Pero que está funcionando ahora.
16: Empezó a funcionar en febrero o marzo. Del año 25, o sea, un mes antes de que asumiéramos nosotros, o un mes y medio, y he estado 4 años.
20: Eso para los gurises es algo extraordinario.
16: Está buenísimo, es el conocimiento de las energías renovables que existen en el Uruguay, más alguna que no existe en el Uruguay, pero que también estaba bueno ilustrarla, mostrarla. Y se vienen ahora algunas cositas nuevas para Energimundo que cuando estén concretadas.
20: Es bueno que lo aclare, viste que una vez se tiene confusiones porque a veces uno dice una cosa, otra y no sabe.
16: Ahí el padre de la criatura de eso es Andrés de la Iglesia.
20: Mirá, ¿cómo trae a Andrés?
16: Obviamente estaba Gabriel Rodríguez como presidente de la Comisión Técnica Mixta de la Delegación del Uruguay.
20: Porque Alviso era ahí, era
16: delegado.
20: Más o menos el cargo que tiene.
16: Alviso también estaba, era parte de ese trío de la delegación de aquel momento.
20: Sí. Y después, claro, quedó como presidente en el periodo de la calle. Y ahí es donde yo te decía que se da un énfasis enorme en Energimundo, pero todavía no estaba habilitado, te quiero decir, en ese
16: momento. No, de hecho no lo habilitó.
20: Sí, a la propaganda.
16: No lo habilitó el Visu, lo habilitó Burutarán.
20: Burutarán.
16: El último mes o el penúltimo mes de Burutarán fue que lo inauguró.
20: Brutal, el contador que no sabemos ni dónde anda, pues el muchacho.
16: En la intendencia.
20: Hasta la intendencia anda, mirá.
16: Tengo idea que está en la intendencia.
20: Bajó del sistema. Brutarán que nos dijo un día, yo de acá no me muevo. Dice. Pero qué bueno eso de Energimundo, viste que siempre cuando hablamos contigo salen cosas nuevas, ¿no? Pero eso es algo que los chicos.
16: Energimundo está moviendo muchísimo.
20: Para explotar los chicos.
16: Está moviendo muchísimos gurises. Ahora estamos haciendo. Contactos, ya hemos tenido 2 contactos con asociaciones estratégicas para desarrollar algunas cositas más ahí, de las cuales una ya nos dio lo que hay, una o dos nos dio lo que hay, pero no voy a decir
20: tranquilo, porque viste que alguno escuche, pues ay, viste que lleva para confusión, pero bueno, novedad en Energimundo importante, ¿no? Uh-huh. Bueno, y escúchame, y han ayudado también acá en el norte, por ejemplo, o en la región norte, no sé cómo le dicen ustedes. Ahí en Río Negro también, ¿no?
16: Bueno, nosotros nos planteamos la zona de influencia de Salto Grande como Artigas, Paysandú, Salto y Río Negro. De lo cual, de todos los rubros que decidimos hacer convenios con Salud Pública, con Ministerio de Desarrollo Social, con Secretaría de Deporte, con Espacios MEC, con diferentes instituciones, decidimos volcar en proporción 15% para Artigas, 15% para Paysandú, 15% para Río Negro y 55% para Salto, porque es como la zona de más influencia de Salto Grande, más afectada sí, por el tema del lago, todas las lo que se dio a partir de la construcción de la represa.
20: Muy bueno.
16: Y bueno, sí, estamos colaborando con los diferentes departamentos a través de esas instituciones con las que hemos firmado convenios. Sí, sí, sí. Hicimos también un especial énfasis en las poblaciones de Belén y de Constitución, también con convenios específicos con ellos, para que ellos desarrollen cosas. Por ejemplo, con Constitución lo que se viene es la plaza, una plaza en el MEVIR.
20: Sí, sí, sí.
16: ¿Está? Es para este año.
20: Sí, sí.
16: O sea, son todos los años, creo que alrededor de 2 millones de pesos, 40 mil dólares, sí, bueno, así, un poquito menos.
20: Para ahí.
16: Y con Belén lo mismo. Porque fueron los pueblos más afectados por el tema del lago.
20: Me comió lo que decían los viejos de antes, las playas, ¿no? Uh-huh. Dicen que eran muy lindas las playas de todo de Belén.
16: Sí, bueno, yo obviamente con el lago, conocí,
20: sí, pero... con el lago. Te lo dicen hasta ahora algunos veteranos que quedan con el lago. Comió ahí, por eso. La playa hoy es más chacra que otra cosa, dicen ellos.
16: Sí. Bueno, y está, con un montón de colaboraciones también con el medio, con a ver, tenemos en Salto hace poquito, unos meses, cuando estábamos en la plantación, una plantación de árboles nativos, allá en el barrio Andresito, en el club de niños ahí que
20: existe. Es enorme, Andresito.
16: Se nos acercó también la gente del Plan Juntos que estaba haciendo, que está haciendo las casas ahí sobre Avenida Polón, que una parte ya está terminada y la otra está terminando de hacerse, para ver si podíamos colaborar con una plaza lineal ahí, con la donación de jueguitos infantiles y arbolado.
20: Ya lo han hecho ustedes, ¿no? En otras plazas, tal vez, creo, ¿no?
16: Arbolado, sí. Los jueguitos infantiles sería, creo que la primera, acá en Salto. Estamos también colaborando con la Plaza Bozzo de Fray Bentos, pero la de Salto sería la primera.
20: Ah, la primera, me
16: sí. Ah, no, perdón. Cosas.
20: Sí, sí.
16: En la Plaza Tierra de Campeones, en el
20: barrio
16: La
20: Chinita, ahí también. Está, ahí en el barrio La Chinita.
16: La iluminación. La iluminación que se inauguró ahí unos días después de la fiesta de San Juan.
20: Sí,
16: ahí
20: sí.
16: Que
20: sí.
16: Se hicieron con la asociación Diamond 360.
20: Estuvo ahí, que salió la foto y todo. Sí. Que de noche, pero quedó de día con la iluminación.
16: Sí, quedó lindo. Sí, y a ver, no es que se haya. No fue la finalización de la obra de Daimán. Sí, se hizo la iluminación. Después, los chicos, la verdad, de Daimán 360 tiran un montón para adelante por el
20: Diego
16: barrio.
20: Diego García se llama.
16: La mamá.
20: Muy emprendedor.
16: Se hincha mucho para adelante y bueno. Cuando Nostrán planteó que está bueno, que viene de la comunidad, a ver, Daimán 360 es Diego y la mamá, pero mucho más que Diego y la mamá, ¿no?
20: Sí, tiene mucha ramura.
16: Hay muchos integrantes, mucha gente se hinchando. Y bueno, en este caso del barrio Andresito es lo mismo.
20: Sí.
16: O sea,
20: barrio muy humilde.
16: Un barrio humilde,
20: que lo afectó lo del 18, la tormenta los afectó enormemente, pobre.
16: Sí, pero que no por humilde, no es que no necesiten, que no merezcan las mismas cosas que en otros lugares más céntricos, por ejemplo.
20: Sí. Tierra de Campeones, por ejemplo, está ahí en las termas y todo el turismo ahí. Sí. Vinieron muchos eventos, muchos espectáculos, ¿no?
16: Sí.
20: Desde cuando la terma cumplió año, el año pasado, vino mucha gente.
16: Si vos ves los renders de ahí que te presenta ahí la asociación Daimán, están muy buenos lo que plantean en cómo iba mejorando la plaza, que este fue el puntapié inicial solamente, pero que ya significó mucho.
20: Sí, sin duda. Sí, habrá tema y cosas, ¿no? Nosotros, vuelvo a reiterar, desde que están ustedes, siempre remarcamos la salud, lo que estaba el hospital, caído... Un hospital que también, dentro de poco, viene una cantidad de dinero también del gobierno para hacer cosas nuevas, necesarias. Días pasados hablamos con gente de la dirección. Yo digo que el tema salud, que es lo más importante, hoy en Salto está encaminado, ¿no? Ni que hablar del tema de la RAP. del amigo Varela.
16: Se viene en la brevedad varias cositas que... La verdad que cuando firmamos los convenios, lo que pretendimos hacer fue... sacarnos la responsabilidad nosotros de estar diciendo a vos sí, y tomando la prioridad nosotros sobre las cosas que no son nuestra especialidad y dárselas a ellos la especialidad. O sea, que el Ministerio de Salud Pública diga qué es lo que nos está haciendo falta y no qué es lo más vistoso o con lo que me puedo sacar cartel. ¿Cuáles son las necesidades? Entonces, en base a esos montos que le asignamos para esos lugares, ellos sacan las prioridades gestionan la compra y nosotros básicamente pagamos la factura. Ahora, todo ese tema ha sido bastante, si bien es el camino correcto, ha sido bastante largo, mucha ida y vuelta, entonces a veces demoran un poquito, pero ahora ya se están concretando cosas. Se vienen carros anestésicos se vienen cardiodesfibriladores,
20: eso me habían comentado, tan necesario.
16: Vienen,
20: ¿no?
16: Creo que 4 vehículos para las giras rurales, uno para cada departamento. El hospital de Salto también, el tema del ascensor. Hace poquito también se brindaron ahí algunos DEA, los automáticos. ¿Verdad? Los DEA son los desfibriladores automáticos para que casi cualquier persona que tenga una mínima instrucción los pueda utilizar. Si hay algún evento de paro cardíaco, se brindaron algunos para la Dirección de Salud ahí con Luis Rodríguez. A la Liga Salteña de Básquetbol también, que nos había solicitado.
20: Ah, mirá, sí,
16: te
20: vi una foto ahí con la gente del básquet la otra vez.
16: Sí.
20: Mirá, bueno, la Liga de Básquetbol tiene que informar. Porque como yo le digo a la gente cuando
16: no llegaron todavía. Estaban para llegar y
20: hay algunos que piden, cuando no le traen lloran. No, yo te digo, sobre todo por el hospital. Ahora yo le digo a la gente que antes pedía y pedía que llame acá y que agradezca.
16: Está bien, pero todavía no llegaron. El proveedor iba a traer también la capacitación para la gente de la liga.
20: Mirá qué bien.
16: Y bueno, supongo que una vez que lleguen.
20: Harán. Tan necesario. Así como decimos, no tanto como el baby, pero cuántos chicos y niñas también en rol el básquetbol, ¿no?
16: Lleva mucha gente y creo que tiene. Yo fui al lanzamiento hace unos meses atrás ahí en el centro comercial que hizo la liga. Creo que la están intentando revitalizar un poquito, ¿no? A la liga de básquetbol, por lo que he visto.
20: Sí, gente joven, ¿no? Cambió.
16: Sí, que en otra época había sido muy, muy, muy bueno el básquetbol de Salto para todo el Uruguay, ¿no? O sea, nos mostraban la historia que había tenido y tal, que está un poco... Y ahora como que se está empezando a...
20: Sí, había caído mucho, ¿no? O sea, no salen aquellos grandes jugadores que yo cuando era gurí iba a todas las cancha abierta y jugaban y todo, y bueno, Montevideo, y cosas. Salen chicos y qué bueno, como que van a jugar equipos de Montevideo, muy chicos, como pasa en el fútbol también. Pero sí, no hay grandes campeonatos de Vasco, el Vasco le ha caído mucho en Salto, ¿no?
16: La idea de esta nueva conformación, por lo que nos decían, era de que revitalizarlo un poco, darle el lugar que tuvo en algún momento durante muchos años la liga.
20: La vicepresidenta de la junta, como es la doctora Rivas, está ahí.
16: Hay unos
20: cuantos abogados, ¿no?
16: Y Marcelo Oliva y ¿quién más estaba?
20: Abogado como este muchacho, conocido. Son dos abogados que hay, uno que está acá arriba, que estaba en el fútbol con Salto Nuevo, no me acuerdo, y el otro muchacho, no me acuerdo cómo se llama. Sergio de Lima, ¿no es?
16: Sergio de Lima.
20: Seguro. Sí. Es uno, y no me acuerdo cómo es el otro, vi varios abogados, pero me quedó la vicepresidenta de la Junta, que dicen que va a ser la próxima presidenta de la Junta el año que viene, la doctora Rivas. Sí, qué abogado. Sí, sin duda, ¿no? Me imagino que en el fútbol también, porque te acordás la queja de Baby Fútbol, porque estaban acostumbrados en el periodo del visto que le daban camiseta, no sé qué más. Pero ahora yo estoy conforme con la salud, lo que han hecho ustedes.
16: Eh, a ver, seguimos colaborando con el tema de transporte, sí. Muchas veces, o sea...
20: Antes tenía un ómnibus CTM, ¿no?
16: No, tenemos, pero en realidad eso lo necesitamos para cuestiones propias y a veces algunas cuestiones externas. Generalmente lo que se hace es un apoyo por club cuando hacen alguna fecha importante. Al año colaboramos con lo que corresponde a la influencia de la de Salto Grande, con la, más o menos la, si van a Paysandú lo cubre, si van hasta Río Negro lo cubre, si van hasta Artigas lo cubre, si van hasta Montevideo, bueno, cubre la mitad.
20: Claro.
16: Pero lo hacemos con todos los clubes, eso que nos...
20: ¿Han ayudado a todos los clubes ahora en esta Copa de Clubes?
16: Y no te voy a decir la totalidad porque no sé si la totalidad...
20: Han jugado esas fechas nacionales. A mis cuadros a Ibar le pagaron dos viajes de esos largos. Sí. Pero como yo le decía a ellos, golpeen ANCAP, golpeen la Intendencia, por otro lado, no van a ir solo CTM.
16: Claro. Pero está, digo, no dejamos de hacerlo.
20: Sí, a Ibar creo que le pagaron dos viajes, o sea, le dan el combustible,
16: sí,
20: ¿no?
16: Sí, la de para dos también, viajes. Otros clubes... También universitario, me acuerdo ahora, un viaje.
20: Pero a ver, universitario le dieron, ¿eh?
16: Bueno, tampoco podemos. Seguro. O sea, hay algunos clubes que necesitan más que otros.
20: Le sobra la plata.
16: Pero está.
20: Es distinto a Ibar, universitario le sobra la plata. Bueno, está bien, ustedes como representan
16: Salto. Y de fútbol, y también de hockey, hemos de patín, o sea, no solamente fútbol, ¿no? O sea, otros deportes que nos sí, han...
20: Con la red lumínica, ¿no? Que ayudan ustedes, ¿no? A Gladiador.
16: No. Tema de transporte estaba hablando ahora. Sí, después algunas cuestiones de iluminación, en algunas cosas hemos colaborado, en otras no tanto, porque estamos hablando de muchos miles
20: mucho
16: de
20: dinero
16: dólares.
20: Ahora. Las luces LED.
16: Pero con lo que vamos pudiendo hacer, vamos colaborando. Estamos hablando que una iluminación, hablando de entre 20 y 30 mil dólares, ¿no? Sí. Entre luces y...
20: Porque ahora está todo LED, como intenta poner intendente acá en Salto, todo LED.
16: Sí. No, con todos los clubes no.
20: No, me imagino llevar alguno, ¿no?
16: Igual de a poquito se está haciendo, se está trabajando en coordinación con la Secretaría Nacional de Deporte. Porque la Secretaría Nacional de Deporte con UTE ayuda. También tienen un plan de iluminación de canchas de baby fútbol. Acá vienen para dos canchas. Después, alguna otra que estamos en tratamiento nosotros. Pero, por ejemplo, para darte una idea, hace poquito con el Club Centenario de...
20: ¿Constitución?
16: Centenario de... De ahí debe ser, de Tropezón, San Antonio, ahí...
20: Tropezón, está Tropezón y... ¿No será de San Antonio?
16: No, creo que
20: está
16: sí.
20: Está Universal de San Antonio, está cerca de este Barrio Albizu. Son los equipos agrarios.
16: Independiente.
20: De la Granjita Santa Ana. Me parecía así.
16: Que están haciendo un salón ahí al lado de la cancha de fútbol. Ahí muchas veces colaboramos con 500 o 600 bolsas de Portland, no me acuerdo. Sí. Porque están en la fase de. Ya hicieron el techo. Ahora están en etapa de hacer el contrapiso y todo eso. Bueno, está. No a colaborar con todo el salón, pero con lo que podamos colaborar, son 500.
20: Vos dijiste algo importante, la Secretaría de Deporte, ¿no?
16: Claro, porque con la Secretaría de Deporte, lo mismo que te decía del Ministerio de Salud Pública.
20: ¿Quién está al frente de la Secretaría de Deporte?
16: Marcela. Está en la Plaza de Deportes, no me acuerdo.
20: Número uno. Sí. Marcela es Chioto o algo así, ¿no?
16: No,
20: ella no.
16: No importa.
20: Pero te quiero decir.
16: Ellos, los que están en el departamento, así como Marcela está acá, me va a quedar en la punta de la lengua y no veas. En cada uno de los departamentos hay una persona en la Secretaría Nacional de Deporte. Todos los pedidos de clubes deportivos, nosotros se los hacemos llegar a ellos para que ellos establezcan la prioridad. En base a lo que le planteamos.
20: Claro, y ahí llega arriba.
16: Y ellos lo evalúan, le dan prioridad, y una vez que le dan lo validan, digamos, de alguna forma.
20: Sí.
16: Bueno, y ahí nosotros decimos, bueno, alcanza para este, en base a la prioridad que vos marcaste. Porque está, porque como te digo, no podemos saber de todo, no tenemos más que 24 horas al día nosotros y no podemos estar...
20: Seguro. Pero reciben ustedes, han recibido mucha gente acá, ¿no? En
16: recibimos, Conecta, sí, ¿no? sí, recibimos mucha gente, o gente, o mail, o carta, y a veces nos reunimos para que se explayen un poco más, pero muchas veces derivamos esos mails, esas cartas, a Marcela Fontes, para que ellos evalúen, saquen los costos de lo que va a salir, o sea, o confirmen los presupuestos, y una vez que tienen todo eso y priorizado los temas, cuáles son los que abarcan, cuáles hacen más trabajo social por el barrio, cuál es más que nada competitivo, entonces medio que si es más competitivo, medio como que le damos un poco menos de prioridad, le damos más prioridad a lo que es formación y o sea, no sponsoreamos a alguien para que vaya a competir también, a Europa, ¿se entiende?
20: Al menos intentamos que
16: sea un recurso que sea perdurable, que la gente lo aproveche acá en el departamento.
20: Y no tanto sponsoreo. Sí, no, eso no lo hacen ustedes. Ustedes como una oración, como una colaboración con un niño, con algo así. No, sí, eso no existe. A veces algunos no se dan cuenta de eso. Y lo mismo le decimos a muchos, los mails están, yo los leo, lo que pasa es que va la prioridad, ¿no? Algunos que dicen, porque mandamos y nunca nos contestó, Salto Grande lo primero que dicen.
16: Lo que pasa
20: no
16: es que a veces te llegan cosas, la verdad, yo no lo haría.
20: Claro,
16: o sea, necesito 300.000 pesos para ir a un campeonato en Europa.
20: Seguro, sí.
16: A ver, es plata del pueblo.
20: Es bueno que lo digas, nosotros sabemos porque nos han comentado ya.
16: Los recursos de Salto Grande son... recursos que salen del cobro de un peaje al transporte de carga. Está bien, no estamos sacando del bolsillo a la población en general, es del transporte de carga. Pero no deja de ser un recurso de todos los uruguayos.
20: Sí, no podés,
16: y
20: no,
16: tenemos que intentar cuidarlo. O sea, y cuando te hablo de cuidarlo, me refiero a destinarlo a lugares que le sirvan a una gran cantidad de personas y no a una persona. Sí, que tiene que ir a hacer.
20: Es increíble, ¿no? Es increíble, pero bueno, yo vuelvo a reiterarte, me quedo con la salud y el otro día cuando escuchaba eso, que es la enseñanza para mejorar, para más especialidades que puedan llegar a Salto, nuevas, para que los chicos ahí, y bueno, y ese millón de dólares, ¿no? Que puso CTM, y justamente vos lo explicabas de dónde sale la plata, ya lo había explicado Gonzalo cuando vino acá, porque nosotros nunca nos había dado una explicación bien. Y bueno, escúchame, Mijail Pastorino, ¿no? No sé qué iba a hablar.
16: No, de que para la universidad también hay algunas otras cosas que están encaminadas, como lo de la ampliación del policlínico veterinario.
20: Bueno,
16: unas salas que nos habían solicitado, o sea, sé que está. Eso ya nosotros.
20: Sí.
16: Dimos. Ya nos lo plantearon, ya estamos de acuerdo.
20: Están ahí.
16: El tema de una modernización del anfiteatro también, o sea, son cosas que están encaminadas, que no se han concretado, pero que en el corto plazo ya se van a concretar.
20: Sí, no, sí. Te iba a decir, Mijail Pastorino en ese puesto de OPP regional, sin duda que no se ve, pero está haciendo un trabajo muy bueno, ¿no?
16: Está entiendo, o sea, el rol que está cumpliendo es intentar... combinar todas las instituciones del gobierno nacional,
20: que no es fácil,
16: y saber en qué están todas y cómo se pueden complementar. Y bueno, creo que esta unión de dos lugares, a ver, yo Juan lo conozco, pero él sabía de la necesidad que tenía Juan Romero en la universidad, y fue el que nos hizo llegar esa necesidad y la coordinación de esa reunión. Creo que Mijail es una persona que es fundamental para el gobierno nacional en el territorio.
20: Claro, o sea, lo ubicó bien, o sea, el gobierno puso a un tipo que está capacitado, que entiende, que conoce.
16: Y muy buena gente.
20: Sí, eso lo conocemos. Pero te quiero decir que está haciendo un trabajo bárbaro ahí, ¿no? Vemos a veces está en Artigas, está en Paysandú, está en Río Negro y anda moviendo. Está sentado ahí, como algunos que estuvieron sentados ahí en el Centro Conecta, ¿no? El hombre se mueve y conoce, ¿no? Conoce todo. Mijail también.
16: Una persona muy querida, estuvo muchos años trabajando en la ruralidad de Salto Profundo con el Ministerio de Ganadería. La gente que lo conoce
20: Y ahora el tema más reciente, los productores, con lo que pasó el 18, ¿no? Uh-huh. Y todo el mundo lo conoce, Mijail, te dice, no, porque hemos hablado y esto. Uh-huh. Y bueno, que se va a ir mejorando de a poco. Ellos están ya trabajando, porque lo que es el hortifrutícola, tenés todo el año para trabajar.
16: Yo vivo en la Colonia Simani. Así
20: seguro, pero es la Colonia Simani.
16: Sí.
20: Sabés lo que es, ¿no? La Colonia Simani. Escuchame, no era eso nomás, agradecerte la visita, porque nosotros hablábamos acá todo lo que nos manda, agradecerle a Angelina ahí que nos manda todos los informes. Ah,
16: una cra, Angelina.
20: ¿Dónde Angelina, están ustedes,
16: Angelina nos salva la vida, sí, la verdad que el nivel.
20: Y dijo Gonzalo acá que estaba orgulloso de la secretaria que tenía. Y
16: sí, dice, es que es yo tengo bruto, bruto valor Angelina Bazano, que la verdad que nos soluciona la vida ahí con las cuestiones del día a día y las cuestiones que se proyectan a través de los convenios y también nos salva de cometer errores constantemente, así que crack también.
20: Tiene la camiseta, lo que decimos nosotros, uh-huh. ¿no? Cuando los empleados del Estado deben tener la camiseta como uh-huh. la tiene Angelina en el trabajo que hace, muy profesional. No, y lo que decimos permanentemente, el río que se mantiene en 6 y poco, el lago en 34 y algo, uh-huh. y bueno, sobre el final digo, bueno, cuando disertaste tú aquel día, que decías, ¿no? Bueno, que el agua acá llueva un poquito más allá o no acá. Bueno, vamos a estar ahí con el corazón en la mano. Noviembre y diciembre van a ser clave, ¿no?
16: Sí, el histórico que nos dio la gente de hidrología, la última vez que nos dio el informe hidrológico, las series históricas de la época que hubo niño fuerte. Uh-huh. Todas nos dan de que el mes más bravo es diciembre.
20: Sí.
16: Si bien se habla de septiembre a diciembre, diciembre es como que siempre es el mes más. Sí, sí. Y después hay una réplica entre los meses de marzo y mayo, si mal no recuerdo, creo que era marzo y mayo, un poco menor. Bueno, septiembre, agosto fue bastante leve, septiembre viene siendo. Sí.
20: No llueve, gracias a Dios.
16: Sí. Así que bueno, esperemos que se mantenga y esperemos que esa gran humedad que va a haber en el continente sudamericano descargue sobre alguna otra cuenca, sobre la del Paraná o sobre la zona de Porto Alegre, sobre el Atlántico, sobre otro lado que no termine.
20: El más afluente de nuestro río.
16: Que no termine desembocando en el río Uruguay o en los afluentes del río Uruguay. Sí, que
20: tarde o temprano llegar acá.
16: Sí. O sea, lo que hablábamos la otra vez era de que en esa actividad del Ateneo es de que en el año 2023 estábamos en una etapa niño moderado. Estaba el río crecido, ¿se acuerdan que había tapado la zona ahí de la costanera?
20: Que recién había hecho.
16: Era una creciente moderada. Que recién se había hecho, sí, ahí va. Y ese mismo año, en Porto Alegre, llovió e inundó todo Porto Alegre.
20: Sí.
16: Y si esas mismas lluvias hubiesen llovido no hacia el sur, no hacia el oeste, sino si hubiese llovido hacia el norte, o sea, 150 kilómetros al norte de Porto Alegre, hubiera agarrado el comienzo de la cuenca del río Uruguay. Y esa agua hubiera llegado una semana después hasta a Salto. Si se sumaba a lo que ya había, que como te decía, estaba, no me acuerdo si estuvo en 12 o 12 y pico, 13 en ese momento, si se hubiese sumado eso a lo que ya había, hubiera sido una creciente bastante grande. Nos salvamos porque en vez de llover en la cuenca, llovió en Porto Alegre, que son 150 kilómetros más abajo, que es otra cuenca, es una cuenca mucho más chica, que desemboca en el Atlántico, en la laguna de los Patos, perdón.
20: Sí.
16: Y salieron afectados ellos y no nosotros.
20: Sí.
16: Pero es muy el aleteo de una mariposa, como decía. Que te hace cambiar esa lluvia en otro espacio. O sea, va a haber condiciones con posibilidades de que haya creciente, pero nadie te garantiza que va a ser en tal lado, en tal otro, de qué altura va a ser. Todavía se sabe con una semana, 15 días.
20: Pero ustedes ya tienen eso hace rato, ¿no? Ya tienen todo en carpeta, agendado y todo lo que Hace rato, porque yo me acuerdo un día cuando Albizu llamó muy preocupado a una conferencia de prensa un lunes de mañana. Comentaba con otros colegas, pero ya la gente de Salto Grande había adelantado todo esto. O sea, ustedes no habían asustado, pero ya lo habían adelantado, esta posibilidad de diciembre y todo eso que decís tú.
16: Sí, ¿tú te referís después de la tormenta del 18?
20: Sí.
16: Sí, tuvimos...
20: ahí fue que ustedes ya... Pero no sé si no lo tenían antes ustedes, pero ustedes ahí...
16: Nosotros tenemos... sí, tenemos todos los días tenemos un informe diario de hidrología y tenemos un informe trimestral que cada mes nos lo hacen cercar. O sea, voy... Te digo trimestral porque en realidad tira tres meses para adelante, pero al mes siguiente lo vuelven a hacer y hacen otro trimestral

0: Con este super niño, ¿no? Que hace estrago en toda Latinoamérica, ¿no?
1: Claro, en realidad es en Sudamérica, sobre todo.
0: Sí,
1: El
0: sí.
1: niño, a ver, el efecto del niño es concretamente es el calentamiento del Océano Pacífico a la altura del Ecuador, que aumenta 2 grados y medio más de lo normal, y eso genera una evaporación del agua del Pacífico que hace que pase a través de la cordillera a la altura de Perú y el norte de Chile y Ecuador, todo eso. O sea, hay mucho más humedad que traspasa la cordillera. ¿Tá? Hacia
0: Sí,
1: la parte,
0: sí.
1: digamos, hacia la espina dorsal
0: Sí, sí, sí, sí,
1: de la
0: sí.
1: cordillera y la frena bastante la humedad. Pero cuando están esos eventos, traspasa mucha de esa humedad a la parte continental hacia el este. Eso hace que haya mucha más humedad en toda la parte de Sudamérica. Esa humedad puede descargar en el Amazonas, puede descargar en el Orinoco, puede descargar
0: En cualquier lado.
1: en el
0: Sí,
1: Pilcomayo,
0: sí,
1: en el
0: sí, sí,
1: Paraná,
0: sí,
1: o
0: sí.
1: sea, lo que hablábamos recién de Porto Alegre.
0: Sí.
1: Vos vas a Misiones
0: Sí.
1: y el río Uruguay le pasa por el este y el río Paraná le pasa por el oeste. Y hay una diferencia de 150 a 200 kilómetros. Si las lluvias caen en el Paraná, a nosotros no nos van a afectar.
0: Sí.
1: Si caen en el Uruguay, a nosotros nos van a afectar. Y estamos hablando de que es un conjunto de nubes que se transporta
0: Sí, sí, sí, sí,
1: solamente
0: sí.
1: 150 kilómetros, 200 kilómetros. Es muy caótico el sistema meteorológico.
0: Sí. Una
1: Lo que
0: lotería.
1: va a haber, lo que sí hay seguridad, es de que va a haber mucha más humedad de lo normal en el continente sudamericano.
0: Y ahí
1: Y
0: está el
1: las
0: fenómeno.
1: chances aumentan de que pueda llegar a haber eventos decrecientes.
0: Sí, eso es lo
1: Sí.
0: más complicado.
1: Sí.
0: La verdad que muchísimas gracias, muy completo el informe.
1: Después te voy a traer a Juan Magaján porque yo en realidad estoy hablando.
0: Ah, eso te iba a decir.
1: Estoy hablando de todo lo que he aprendido
0: Sí,
1: con
0: sí.
1: ellos.
0: Sí, sí,
1: Y en alguna cosa capaz
0: sí.
1: que le erro.
0: Yo pensé que no estaba acá el muchacho este que sí tuvo, dicen.
1: Juan,
0: Sí.
1: sí, Juan es el meteorólogo de Salto Grande.
0: Mirá. Salteño, sí.
1: Es salteño. No, es de Montevideo.
0: Mirá.
1: De Montevideo, pero ya hace muchos años que está
0: Vamos a
1: acá.
0: traerlo. Mirá vos, sí.
1: Y es quien hemos designado junto con Gonzalo Saprissa, que es el hidrólogo, en el SECOED, para que de alguna
0: Sí, de una mano,
1: forma,
0: sí.
1: claro, de primera mano, las personas que realmente saben, que no soy yo, son
0: Sí,
1: ellos,
0: sí, sí.
1: puedan dar los datos más certeros
0: Claro.
1: y afinados al comité de emergencia, que es el que los necesita, y bueno, son ellos los que están. Y también está, bueno, Mariano Brufao, que es por el tema sobre todo de la parte de líneas que trabaja, en condiciones, por temas de tormentas, y también está incluido, pero la parte de meteorología y de hidrología, Juan Maggiani y Gonzalo Saprissa.
0: Eso te iba a decir, por el otro día me decía un colega ahí, pero la intendencia no tiene claro. Digo, no, porque la intendencia debe recoger de la gente que sabe de Salto Grande, pienso
1: Sí,
0: yo, porque en la
1: sí.
0: intendencia, con todo respeto, no vemos una persona como Juan y el otro muchacho que vos nombrás, ¿no?
1: Claro, nosotros los precisamos en
0: Claro,
1: hidrología
0: son ellos los que nos tienen a nosotros ahí con
1: claro,
0: el corazón en la mano, ¿sí o no?
1: ellos en realidad el rol que cumplen básicamente es saber cuánta agua va a llegar, porque
0: Sí,
1: tienen que
0: sí,
1: saber
0: sí.
1: cuánto va a ser el salto, cuánta agua vamos a tener en el lago para generar energía. Ese es el rol que del resto del tiempo que no estamos en preocupación por el tema de la creciente. El rol de ellos es saber cuánta nafta va a tener el tanque de Salto Grande, o sea, el lago, cuánta nafta va a tener. O sea, estoy haciendo, por la
0: Sí,
1: duda,
0: no, está bueno.
1: estoy haciendo
0: Está
1: una
0: bueno.
1: analogía con
0: Sí, pero hay que.
1: cuánto lleno va a estar el tanque para ver si el motor de Salto Grande
0: Sí.
1: puede rendir.
0: Eso también va a bajar el rendimiento, eso dicen.
1: Y
0: Cuando
1: bueno.
0: entra muchísima agua y no se puede. Día pasado yo me reía de la pregunta que te hice, bueno, un conocido tuyo, ¿no? Como este Irabuena, ¿no?
1: ¿Fernando?
0: Fernando, que te hizo, de verdad. Y yo lo veo todos los días porque cuando yo vengo a la radio, él va a trabajar y después cuando llego viene a veces, anda en bicicleta.
1: Sí.
0: Y yo le
1: El
0: decía, ¿me
1: presidente del
0: hiciste
1: rowing.
0: una pregunta? ¿Eh?
1: Presidente del rowing.
0: Ah, mirá, eso no lo sabía. Digo,
1: O directivo, no sé si es presidente o
0: hiciste
1: presidente.
0: una pregunta, digo, de lo que hacía la gente en el tiempo de antes. Porque vos explicaste bien lo que siempre es normal que largue un poco más, un poco menos, y le dijiste que si viene mucha agua, abren un poco, ¿no? Aparte de la conversación.
1: Claro,
0: Esa
1: el
0: es.
1: manejo del lago es el siguiente. Cuando nos enteramos de que va a llegar una ola de agua
0: Sí, sí, sí, sí.
1: grande, bajamos el lago, primero lo bajamos al lago, sube el río aguas abajo, por eso cuando a veces sube de 6 a 10 o a 11 metros, es agua que estamos sacando despacito del lago en el correr de 5 días, para vaciar el lago a

0: por ahí, depende cuánta agua venga, ¿no? Y entonces cuando esa agua empieza a llegar, ponele, llegan 25.000 metros cúbicos, 20.000 metros cúbicos por segundo, largamos 18, amortiguamos 2.
1: Sí,
0: Entonces,
1: perfecto.
0: y así hasta que, por eso es que el lago después va subiendo despacito. Porque seguimos
1: Sí,
0: largando y
1: sí, sí.
0: seguimos amortiguando 2.000 o 3.000 metros cúbicos. Entonces el lago va subiendo despacito hasta llegar a los 35,
1: Sí, sí,
0: 36. O
1: sí, sí,
0: sea,
1: sí.
0: ese es el efecto que hace saltar, amortiguar cierta parte de una creciente. Ahora, si viene una ola, viene otra ola, viene otra
1: Y
0: ola, hay que
1: claro.
0: empezar a abrir un poco más los vertederos
1: Perfecto lo que vos dijiste.
0: para.
1: Él habló de como 40 o 50 mil centímetros cúbicos por segundo. Digo, pero eso ya en el 2019, digo,
0: En el
1: ¿cuándo era la
0: 2000.
1: catarata? ¿Cuándo era
0: Nada.
1: la. Exacto.
0: En el 2015 sí fueron 37.000
1: Seguro.
0: metros cúbicos por segundo
1: Y
0: y
1: sí.
0: nosotros largábamos 34. O
1: Seguro,
0: sea, venían
1: sí.
0: 37 y largábamos 34. Y el río
1: Seguro.
0: sí creció a
1: Sí, me
0: 16,
1: imagino, ¿no? Ni que
0: 30.
1: hablar. Seguro.
0: Pero ta,
1: Claro.
0: ese es el efecto de que cumple el Salto Grande. Amortigua
1: Seguro.
0: una creciente. Si no hubiera
1: Sí,
0: estado Salto Grande,
1: claro.
0: hubieran sido dos
1: Claro.
0: metros más
1: Y
0: la
1: ahí sí
0: creciente.
1: tenía la cantidad de agua, digo yo, en la época, pues dice que en el 2019 y en el 39, mucha
0: No.
1: gente habla del 59
0: Sí.
1: todavía.
0: Ah.
1: Grandes crecientes que no existía Salto Grande, que hubo
0: Ah,
1: un
0: no, en
1: salto.
0: el 59 no.
1: Seguro. Y para atrás
0: En el
1: también hubo.
0: 19 hubo una. Ah, no
1: Seguro.
0: sabía. En
1: Según.
0: 1919.
1: Seguro.
0: Ah,
1: Y
0: no,
1: el
0: no.
1: 19, 29 y 59.
0: Ah.
1: Y bueno, y en el 89 ya estaba Salto Grande y se habló de una enorme que no llegó tampoco.
0: Ajá.
1: ¿Te parece si a los viejos de
0: En el
1: antes cada 20
0: 82,
1: años?
0: o sea, los niños, el otro día nos hacían
1: No,
0: recuerdo.
1: en
0: En el
1: esta
0: 82,
1: época.
0: 83 hubo una. Bueno, en el 98, 99 hubo otra, después
1: Sí,
0: hubo una época,
1: sí.
0: me acuerdo en la época de Fontecilla también, que hubo una creciente
1: Pero la
0: ahí.
1: más grande de todas fue en el 2015-16.
0: Sí,
1: Vos
0: la más grande,
1: imaginate que ahí
0: sí,
1: en mi barrio fue igual.
0: fue más grande que la del 59, un
1: Sí,
0: poco más
1: señor,
0: grande
1: un
0: que la del
1: poquitito
0: 59,
1: superó, ahí
0: pero
1: va.
0: se lo amortiguó con Salto Grande.
1: Si no hubiera sido una
0: Si no
1: catástrofe.
0: hubiera habido dos
1: Porque vos
0: metros más, por lo menos.
1: imaginate que ahí en mi barrio Saibal inundó ahí por Miquelín y por todo. Desbordó ahí el Saibalito y inundó todo ahí. Y por la avenida Arriaga, gente que hacía 40 años que vivía en su casa,
0: Sí,
1: también.
0: por el Sausal también
1: Seguro, pues
0: y
1: ni que hablar el
0: sí.
1: Sausal, pero te quiero decir que esa para mí fue la creciente que yo he visto más grande. Después, claro, la otra es lo que nos contaba nuestro antepasado. Nicolás Urrutia, vicepresidente de Salto Grande, Uruguay, muchísimas gracias por la
0: Bueno,
1: información, y lo mejor, ¿eh?
0: dale Enrique Hugo, muchas gracias a vos, un saludo para toda tu audiencia.
1: Nos vamos a la tanda.
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14: Muy bien, gracias Fernández. En minutos más trasladamos las líneas de acá de Amorín 500, estudio mayor de la productora Caster Multimedios, a Rincón de Valentín, donde está la sede del primer Congreso Nacional de Liceos Rurales. Y allí vamos a hablar con un consejero de la educación, ¿no? Como es el profesor Liber Santos. El profesor Liber Santos, que en escasos minutos ya vamos a estar en contacto con él. Un gusto tenerlo, ¿no? Acá en Salto y en este Rincón de Valentín, donde es el primer Congreso Nacional 17 y 18 de liceos rurales, donde va a reunir muchos docentes, director y referente de la educación rural en estos días de a nivel país, ¿no? O sea que se viste de fiesta Rincón de Valentín con este evento importante hoy y mañana. Hoy la Junta lo va a estar declarando de interés general. Muy buenos días, Liber Santo, el gusto de tenerlo en línea en el programa Enrique Usted, en la mañana de Radio Caster, con todas sus FM. Un gusto, muy buenos días.
11: Muy buenos días, un placer estar con Radio Caster, con todos ustedes, aquí desde el lugar de los hechos, desde el Rincón de Valentín, con este congreso que vamos a abrir ya en un ratito con una charla para los profesores y bueno, y en el marco también de toda la recorrida que vamos a hacer hoy en el departamento de Salto, en el marco de la campaña para las elecciones del 3 de octubre.
14: Eso le iba a decir, ¿no? Yo creía que usted es consejero o había sido, pero bueno, está en eso, Liber, y bueno, los micrófonos son suyos. ¿Cuál es su propuesta? ¿En qué debe mejorar la enseñanza? Con respecto a los docentes, ¿verdad? Un poco castigado en los últimos tiempos.
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11: Porque no es bueno, la caminería no está en las mejores condiciones, o bueno, todas las dificultades que sabemos existen para acceder a una institución de educación media, y hay que detectar dónde están esos lugares para poder generar ofertas nuevas, formatos distintos. Es decir, valorando la educación pública, también hay que reconocer los problemas que hay, que quienes los plantean. Las maestras y los profesores, que son quienes más conocen, y como tú dices, las comunidades, ¿no? Los padres, hay que atender mucho los reclamos de quienes dicen, bueno, aquí se necesitaría un bachillerato porque no hay, porque los chiquilines tienen que viajar más lejos, o se necesitaría un cargo más docente en un lugar donde hay alguna clase superpoblada, porque sigue habiendo en algunos lugares todavía clases que exceden el número óptimo desde lo pedagógico para trabajar. Es decir,
0: ahí hay que escuchar. No hay política educativa que sea suficiente y sea suficientemente pertinente si no es en base a la escucha de lo que dicen los docentes en territorio, de lo que dicen las comunidades. Ahora estamos próximos a un congreso de educación que toda la comunidad, los actores, desde los empresarios hasta los peones rurales, pueden participar, porque esto de lo educativo no es algo solo de los docentes. También la comunidad, todos quienes estamos en la sociedad, debemos participar de los debates educativos, porque a todos la educación nos atraviesa, porque hemos sido estudiantes, porque tenemos hijos como estudiantes, o nietos, o vecinos. Por lo tanto, la educación nos atraviesa como sociedad y todos tenemos algo para decir. Si las políticas educativas o un órgano de decisión política, como es el CODICEN, de la ANEP, no escucha permanentemente, estando en territorio, esas demandas y también esas propuestas, entonces ahí le estamos cerrando. Digamos, tenemos que hacer que las políticas se conduzcan con pertinencia en función de lo que el territorio habla, y el territorio habla a través de los docentes y sus comunidades. Sin duda que es así.
14: Así que bueno, le deseamos lo mejor el próximo tres, porque vemos que es un hombre que conoce, no toca de oído o habla a través de un teléfono, che, ¿cómo están?, sino que está ahí. Así que acá en Salto, ¿por dónde se lo va a ver? ¿Dónde los profesores, los maestros que tienen que involucrarse en esta causa en cuanto a la elección de un consejero de la educación, que va a ser la elección entre octubre? ¿Dónde va a estar usted hablando, estimado Limber Santos?
0: Bueno, ahora con los profesores, en un ratito nomás, ya en unos minutos, en Rincón de Valentín, aquí donde estamos, y luego a partir de las 11 en la ciudad de Salto, primero haciendo ronda de medios de prensa en distintos lugares de la ciudad, y luego también asistiendo a algunas instituciones. Vamos a ir al Instituto de Formación Docente, a algunas escuelas de primaria. Vamos a tener una conferencia de prensa en la tarde y también una reunión por la Coordinadora de Sindicatos de la Enseñanza. Vamos a estar en distintos puntos de la ciudad, de esa tan linda ciudad de Salto, a la cual queremos mucho, hasta la noche. Y luego ya emprendemos viaje a Paysandú, donde estaremos mañana. Venimos en este momento de Artigas. Estamos haciendo todo el norte uruguayo en estos días.
14: Una intensa recorrida, ¿no? Y bueno, y sin duda que las inquietudes de los docentes, y ni que hablar en el interior del departamento, muchas consultas, me imagino, Oliver.
0: Sí, tal cual, por supuesto. En cada lugar que llegamos, miren, pasan dos cosas. Hay consultas, hay planteos de los docentes en cada lugar que llegamos. Bueno, aquí reclamamos tal reforma del edificio y bueno, eso está demorado. O necesitamos tal o cual recurso. Pero lo que más nos hemos encontrado es con profesoras, con maestros, con ganas de mostrar lo que están haciendo, con ganas de mostrar la oferta educativa que tienen en su institución, los proyectos que llevan adelante con los alumnos, con los estudiantes y con la comunidad, porque muchas veces hay mucha cosa linda que se hace en las escuelas, en los liceos, en las UTUs, en los institutos, y no se conoce suficientemente. Entonces siempre hay como una demanda de dar cuenta, de dar a conocer las experiencias que se tienen. No es solo reclamo lo que encontramos, sino que sobre todo encontramos ganas de mostrar, ganas de, con mucho entusiasmo también, ganas de de exponer lo que se hace. Y eso es una buena noticia, porque habla del entusiasmo cotidiano, que además allá de los problemas que siempre ocurren, obviamente, si hay entusiasmo por trabajar, por mostrar lo que se hace, eso se transmite a los alumnos. Nosotros siempre los docentes hablamos de que tenemos que generar, que tenemos que inspirar en los alumnos el deseo de aprender. Pero no hay deseo de aprender sin deseo de enseñar. Y los docentes tenemos que construir en nosotros mismos ese deseo de enseñar, ese enamoramiento por el saber, que en el mundo de hoy es tan importante, porque, bueno, el saber está presente en las tecnologías, cualquiera puede acceder con el teléfono, pero de la mano de un profesor, de una profesora, de una maestra, ese saber está encarnado en un entusiasmo que tiene una voz, que tiene un cuerpo, que tiene unos gestos, que hace que entusiasmemos a su vez a los chiquilines para aprender más y mejor. Es el desafío que tenemos en las aulas de hoy, y está bueno encontrar gente tan valiosa a lo largo y ancho del país que en el día a día construyen educación pública.
14: Sin duda que sí, y ustedes son los grandes responsables de mejorar nuestra sociedad y de formar gente bien, de dar la oportunidad. Yo siempre digo, el Frente Amplio, gobierno del Frente Amplio, son los que le dan la herramienta al que menos tiene para llegar a ser y tener una profesión y formar ser una persona de bien. Hoy temprano nos visitaba el vicepresidente de Comisión Técnica Mixta, Nicolás Urrutia y hablamos un ejemplo de la plata, $1,000,000 que va a poner en la UDELAR para el nuevo edificio, nuevas orientaciones y sobre todo la informática, ¿no? Y ahí nos retornaremos en la época de Tabaré Vázquez cuando crea la Saibalita y lo que decía el Pepe Mujica, gurises, aprovechen estudiar. Y estos gurises del interior olvidado, dándole las herramientas y sobre todo un ejemplo de la internet, lo que es la informática, para vender productos al mundo de acá, de nuestro paisito, ¿no? Y entonces por eso digo, reafirmar lo que es la educación en el interior olvidado, en localidades, para que también, otra cosa, no entren a despoblarse como ha pasado, e irse hasta del país por no tener trabajo, Liber Santos.
0: Es una muy buena noticia esta que hemos tenido estos días, de que, bueno, van a ver 40 millones de pesos, sí, $1,000,000 de parte de la Comisión Técnico Mixta para la UDELAR, para la Regional Norte, para la sede ahí aquí en Salto, porque, bueno, hablar de educación no es solamente hablar de la ANEP, sino también hablar de la educación terciaria no universitaria y la educación terciaria universitaria, que ha ido teniendo creciente presencia a través de la Universidad de la República y también a través de la UTEC en el interior del país, pero sobre todo la UDELAR, en la cual nosotros trabajamos. Yo soy también docente universitario y tenemos un posgrado en educación rural en el departamento de Rivera, que en algún momento pensamos llevarlo al eje del litoral, porque hay muchos docentes, profesores, maestros que quieren perfeccionarse en esa temática específica de la educación rural, y es una buena noticia cuando hay inversiones en la Universidad de la República en el interior, para que los muchachos no siempre tengan que caer en el área metropolitana y el Montevideo para terminar una carrera, que puedan tener carreras completas en el interior y que tengan variedad de carreras universitarias. Y eso es una buena noticia porque, más allá de que siempre hablamos de la compartimentación de la educación, porque está excesivamente compartimentada la ANEP en sus subsistemas, inicial y primaria, secundaria, UTU, formación docente, y a su vez luego tenemos la universidad o las universidades, pero la trayectoria del estudiante es una sola. Es el mismo estudiante, la misma persona que va pasando por esas distintas etapas, y hay que pensar en esa trayectoria estudiantil que desde los 3 años o desde antes, hasta que es mayor de edad, pasa por distintas etapas y por cada uno de esos subsistemas, y hay que tener una mirada de conjunto para que todos tengan acceso y derecho a la educación en el territorio donde se encuentran. Eso es muy importante. Así que, bueno, instar a los docentes de ANEP, no importa en el subsistema que trabajen, primaria, inicial, UTU, secundaria, formación docente, a que vayan a votar el 3 de octubre. Además, el voto es obligatorio, se tienen que fijar en la página de la Corte Electoral, en el padrón, para ver si se encuentran en el padrón. Hay varios circuitos que van a estar ubicados en la ciudad de Salto para votar ese día. Y, bueno, nosotros les invitamos a votar por la lista 22. Es cierto que también hay otras opciones, obviamente, que allí el voto es libre y secreto, pero nosotros tenemos una propuesta pensada desde el interior y para el interior, y es muy importante lo que se juega, así que que les deseamos a todos una buena jornada hoy y en los días que siguen hasta el 3 de octubre, que tengamos ese acto eleccionario tan importante para todos los docentes.
14: La última, la del estribo, aprovecharlo al máximo a usted. ¿Qué opina sobre, bueno, los docentes acá en Salto, formadores de docentes, valga la redundancia, que bueno que han tenido unos inconvenientes, hacen reclamos y no los pueden obtener? ¿Qué opinión se le merece a usted, un hombre entendido en la materia?
0: Hay varios conflictos que se han dado en el último tiempo, tanto de parte de docentes, de formación docente, como de los propios estudiantes, y eso se ha extendido no solamente desde Salto, sino en todo el país. Bueno, uno de los temas conflictivos ha sido la posibilidad de expedir titulaciones personas que no han terminado la carrera, pero por experiencia accedan a una titulación. Bueno, ahí nos manifestamos en contra de esto porque, en realidad, y bueno, buena parte de los docentes de formación docente, también los estudiantes, porque es cierto que muchos por distintas razones empiezan una carrera de formación docente y no la pueden terminar. Creemos que lo que hay que hacer allí es facilitar que las personas puedan terminar la carrera, incluso trabajando, pero que se les puedan dar facilidades para poder culminar sus estudios de acuerdo al plan de estudios que está estipulado, que puedan acreditar la carrera, porque si entramos a otorgar titulaciones solo por experiencia, lo que hacemos es no motivar la finalización de las carreras, que es muy importante, para que realmente haya una profesionalización docente real, por lo que hacen falta una serie de apoyos, de acompañamientos a estudiantes de formación docente que a veces proceden de medios sociales con dificultad, etcétera, acompañamientos que a veces son económicos, pero también a veces son de otra naturaleza, para que puedan realmente finalizar sus carreras, aunque les lleve más tiempo, y que puedan graduarse, que puedan recibirse, que eso es bien importante, apostamos a que sea por ese lado. Y esa es una cuestión que ha estado en discusión estos días y que me parece que va a terminar resolviéndose, porque el posicionamiento de los docentes y de los estudiantes ha sido muy contundente al respecto. Son temas de discusión, obviamente, no siempre hay una postura similar, no hay verdades absolutas en educación, siempre el debate es bienvenido, pero esa es nuestra postura y nos parece que por ahí hay que trabajar.
14: Sin duda que sí, y no tampoco el recorte, que el año pasado, bueno, estuvo ahí, el gobierno dio un paso hacia atrás, lo virtual, ¿no? Porque los padres reclaman que para que el chico entienda lo presencial, ¿no? Si bien
0: bueno,
14: es muy es bueno, aspecto. Porque si yo trabajo, si tengo un problema, a mí me sirve lo virtual. Pero para los chicos, ese tema, digo que debe estar en el tapete dentro de la lista 22.
0: Lo virtual es muy importante. De hecho, venimos hace poco tiempo de una pandemia donde lo virtual nos salvó directamente, digamos, para poder mantener la continuidad educativa. Pero lo virtual debe ser complementario a lo presencial, no lo puede sustituir. Entonces, siempre que haya presencialidad, bienvenidas sean las tecnologías para complementar en la presencialidad, pero no se puede abandonar lo presencial, no puede haber una sustitución de lo presencial por lo enteramente virtual. Entonces, hay que apoyarse en esta virtualidad, en lo que nos ofrecen hoy las tecnologías, que nos ofrece la posibilidad de, bueno, estar hablando ahora de esta manera, por teléfono, nos ofrece la posibilidad de acceder a parte de un curso viviendo lejos a veces, pero lo presencial siempre tiene que estar, y eso es un tema de debate también estos días, donde nosotros tenemos una postura donde, la presencialidad del cara a cara, el hecho de poder verse, de mirarse a los ojos, de poder estar en un aula, eso es insustituible y debe estar presente, sin perjuicio de lo cual está claro que podemos también complementar esa acción con las herramientas que tenemos hoy y que muy bienvenidas sean, porque sin duda que nos apoyan y nos ayudan mucho a los docentes y a los estudiantes, pero la presencialidad sigue siendo tan importante como siempre lo fue.
14: Sin duda. Estimado Limber Santos, esperemos que llegue a ser consejero de la educación y que sea votado. La verdad que nos encantó, muchos llamados, muchos mensajes. Se ve que hay gente que no lo conoce. Bueno, hoy te va a tener la oportunidad de conocerlo. Un gusto realmente haber estado con Enrique y usted en la mañana de Caster, a través de varias FMs, como la 94.5, la 90.9 y la 93.9 FM Lourdes de Concordia, y a través del portal, y ni que hablar, a través de Facebook y de YouTube, por el canal de Caster TV. Muchísimas gracias por la información y que termine bien el día, y bueno, que la estadía sea buena acá en Salto.
0: Muchas gracias a ustedes por la llamada, un gran saludo a la audiencia, y estamos a disposición y a las órdenes, como siempre, de todos los salteños y las salteñas para seguir debatiendo estos temas de educación en el futuro. Muchas gracias.
14: Muy amable. Muy bien, con este notón, con Liber Santos, que es candidato a consejero de educación lista 22, que está en directo, allí en Rincón de Valentín, pero que va a estar sobre el mediodía en Salto y va a visitar y hablar sobre todo con los docentes. Una nota muy importante. Nos vamos a la tanda y ya volvemos.
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4: Muy bien, gracias Fernández. Bueno, ayer tuvimos ahí en lo que es el viejo asilo, ahí en Salón de Actos. Estamos en el mes de la diversidad. No hemos podido comunicar con gente de la Intendencia, sí, con la gente del Ministerio de Desarrollo. El lunes estuvo Gary Silva acá y habló sobre diferentes actividades como esta, que se iba a hacer en la mañana y ayer hizo en la tarde. Vino una chica del colectividad trans y que está en el gobierno a nivel nacional, de Mides, y habló esto, y también esta otra chica, no recuerdo cómo es el nombre, que habló lo que decíamos días pasados, ¿no? Un medio que está en redes sociales. En redes sociales, bueno, se habla de todo un poco, pero ahora está en un canal, acá en Salto, en la mañana, y que había atacado abierta y siniestra, ¿no? Porque la persona puede nacer hombre, pero sentirse mujer, o viceversa. Nacer mujer y sentirse hombre. Y claro, todas esas cosas que hoy en este mundo de inclusión y todas estas cosas, y bueno, cayó horrible en la sociedad todo el Salto, más allá de que no todos somos inclusivos, ¿verdad? Lo que estos muchachos, no sé si llamarlos periodistas o qué, de redes sociales, que en un canal dijeron de todo un poco. También se hace mención, y bueno, y se habla también de lo que va a ser la movida, como siempre, plaza a plaza, de tiene un conjunto, no es solo trans ni lésbico, sino es un conjunto, por eso la diversidad. Y acá lo explica y se presenta esta representante que vino de Montevideo a Salto.
5: Josefina González, soy jefa del Departamento de Diversidad Sexual del Ministerio de Desarrollo Social, y el motivo de la conferencia es el marco de la sesión del Consejo Departamental de Diversidad Sexual aquí en Salto, además de estar de alguna manera apoyando y difundiendo lo que tiene que ver con las actividades en el marco del mes de la diversidad, el mes de septiembre, que institucionalmente lo entendemos hace unos años como mes de la diversidad. Es un mes donde intentamos poner sobre la mesa determinadas cuestiones que venimos trabajando todos los días en todos los espacios, en lo que tiene que ver con la implementación de la política pública, la implementación de la normativa vigente en nuestro país en materia de diversidad sexual. Hoy nos encontramos en la ciudad de Salto porque vinimos desde el Departamento de Diversidad Sexual del Mides a acompañar en un complejo de Termas del Daimán una capacitación en materia de diversidad sexual a un hotel muy conocido en ese complejo vacacional, porque les entregaron un reconocimiento que tiene que ver con un reconocimiento como empresa inclusiva en esto de lo que viene desarrollando y trabajando la Cámara de Comercio y Diversidad en la Cámara de Comercio LGBTQ+. En nuestro trabajo se trató de capacitar al funcionariado del hotel, acompañar ese proceso en el nombramiento de empresa inclusiva, y pudimos desarrollar una linda capacitación con sus funcionarios y funcionarias de diferentes servicios del hotel. Y hoy vamos a estar acompañando aquí, en este departamento, a lo que es la sesión del Consejo Departamental.

0: de diversidad sexual en Salto. Como bien es de público conocimiento, el viernes pasado, el viernes 11 de septiembre, hicimos el lanzamiento en Montevideo del mes de la diversidad. En esta oportunidad, y bajo una clara línea política que viene desarrollando el Ministerio de Desarrollo Social, lo realizamos en el Cerro de Montevideo, en el Centro Cultural Florencio Sánchez, porque nos interesa mucho la territorialización de las políticas sociales, y por eso entendíamos que ir al Cerro de Montevideo y llevar la diversidad al cerro por primera vez era sustantivo y era necesario. Además, también venimos desarrollando, bueno, como dije anteriormente, una fuerte política de descentralización, y por eso hoy estamos acá, por eso desde que asumí la responsabilidad política del departamento a nivel nacional, estoy recorriendo todo el territorio nacional, ya he ido a diferentes departamentos, y en el marco del mes de la diversidad, nuestra intención sigue siendo la misma, acompañar todas las actividades a nivel nacional, los consejos, las marchas, las movilizaciones, porque entendemos que la política, necesariamente la política social y la política pública debe ser construida de manera colectiva, en conjunto, y por ese motivo es que estamos instalando los diferentes consejos departamentales de diversidad sexual que responden a la descentralización del Consejo Nacional de Diversidad Sexual que lo preside nuestra área en Montevideo, en el Ministerio de Desarrollo Social. La consigna de este año que pensamos para el lanzamiento del mes de la diversidad tiene que ver con reparar el presente, construir el futuro. ¿Y qué queremos decir con esto y qué entendemos por reparar el presente? Para nosotras desde el departamento, desde el Ministerio de Desarrollo Social, tiene que ver con construir políticas concretas, políticas sociales y políticas públicas que den respuestas concretas a demandas concretas históricas que el movimiento social por la diversidad sexual en nuestro país y en toda Latinoamérica ha venido expresando hace muchísimos años, hace más de 30, 40 años, en lo que es el continente y en Uruguay también. Porque los movimientos sociales en Uruguay datan de finales de los 80, de los años 80, y hay una alta plataforma de reivindicación que es histórica, que es política, pero sobre todo que es humana, y por eso a nosotros nos interesa comprometernos, y tenemos el compromiso político, de trabajar en generar respuestas a través de la política pública, pero además también tenemos el compromiso de monitorear y hacer el seguimiento de la implementación de vida de la normativa con la cual cuenta nuestro país en materia de diversidad sexual. Le paso la palabra ahora a mi compañera, la referente de acá del Ministerio de Desarrollo Social, en estas bellas tierras.
1: Bueno, muchas gracias a todos y todas por venir. Es la segunda conferencia que hacemos en el marco del mes de la diversidad. Se nos acerca la marcha, que ahora va a estar Sofía comentando sobre eso. Venimos desarrollando una agenda que incluye y transversaliza la diversidad desde la educación, desde la salud, desde la cultura, con una amplia participación. Mañana tenemos la proyección de una película que se llama Carmín, en la universidad a las 19 horas. El viernes tenemos un conversatorio sobre salud y diversidad sexual que nos va a estar acompañando el Departamento de Género y Diversidad del Ministerio de Salud Pública con la presencia del Turco Márquez. Entonces es fundamental que estén ahí presentes todos los profesionales de la salud de los ámbitos público y privado. Y también en la tarde un conversatorio dirigido a la sociedad civil, sindicatos, gremios, estudiantes, es fundamental que todos puedan conversar, plantear las demandas, dudas, consultas. Bueno, el sábado tenemos la feria diversa, que ahí vamos a estar también apoyando institucionalmente. Van a haber testeos de VIH y sífilis. Después tenemos el lunes un conversatorio sobre drogas, que va a ser una charla informativa en el espacio de la oficina territorial. Y más adelante tenemos también un taller sobre educación y diversidad sexual en el Liceo de Constitución. También aclarar que venimos trabajando en la incorporación, que si bien ya existe desde cuando se implementó la guía de educación sexual, pero cuesta bastante incorporarla en los centros educativos. Entonces se viene trabajando con la inspección de primaria y secundaria, que lo van a trabajar este mes en el marco del mes de la diversidad. Así que bueno, invitamos a todas las personas a sumarse a todas las actividades que nos quedan pendientes aún.
0: Hay una cuestión.

0: cierta salvedad en aquel momento, yo cuando expresaba públicamente mi discurso, lo que era el lanzamiento del mes, que tenía que ver con que una cuestión clarísima, eso tiene que ver con una cuestión también de formación profesional, como bien saben, yo soy licenciada en Ciencias de la Comunicación, y hay una cuestión que es clarísima y es definitiva y definitoria en lo que tiene que ver con que cuando hablamos de expresión, de libertad de expresión, tiene que ver con una cuestión que está encuadrada, enmarcada legislativamente, incluso en nuestro país, y otra cuestión son los discursos de odio, que tienen que ver, y también están definidos, tiene que ver con cuando traspasamos determinados límites y cuando nuestro discurso genera violencia e impacta sobre determinadas personas. Eso ya no se trata de expresión ni de libertad de expresión. Eso tiene que quedar clarísimo, de que nosotras fuertemente, de los lugares que ocupemos, en los procesos de construcción que venimos desarrollando, vamos a hacer frente a los discursos de odio, vamos a hacer frente a determinadas expresiones que no hacen más que vulnerar derechos y generar violencia sobre determinados cuerpos y sobre determinadas personas. Entonces, como dije anteriormente, una cuestión es la expresión de género, la expresión, la libertad de expresión, y otra muy diferente son los discursos de odio, de los cuales hemos sido testigos, que en este departamento se han dado determinadas expresiones públicas. Entonces, invito al movimiento social a poder expresarse con respecto a estas cuestiones, pero también que utilice los canales de denuncia correspondientes, porque hay un claro límite que es social, que es legal, que es político, que hay que marcarlo de una vez por todas, porque no cualquiera puede decir cualquier cosa en este país, un país que tiene determinada normativa y que tiene determinados derechos consagrados para proteger determinados desarrollos de vida y determinadas comunidades. Entonces creo que estamos en un momento donde hay que poner un freno a que no cualquiera puede decir cualquier cosa públicamente, porque eso tiene un impacto real sobre determinadas personas.
1: Muy bien, ¿no? Clarito, y sobre lo que pasó en Salto, una barbaridad. Un muchacho que maneja redes sociales, pero está en un canal, y sigue en un canal de televisión en la mañana, diciendo cualquier disparate, y atacando esta colectividad de diversidad, digo yo, con todo respeto, que reúne muchas cosas, pero vuelvo a reiterar a la gente trans, haber dicho, no sé, hay gente que no tiene vergüenza, no se le cae la cara de vergüenza, pero el canal debería haberle dado salida al muchacho este y dejaron las redes, que lo castigue el Facebook y las redes sociales. Pero no puede el muchachito este, Willy creo que es, y la barrita de él, que es un desastre, eso de Seduca, eso un desastre ese programa. Y bueno, acá lo que esperábamos nosotros, la réplica, y que bueno, y que lo llame los jueces, y que lo a él y a la otra muchachita, una barbaridad lo que le dijeron, ¿no? Pero me extraña que en un canal serio, nos vamos a dar de Salto, los tipos sigan estando, que hay pero muchos programas de cultura, de mejorar la calidad de vida y una cantidad de cosas del ser humano para nuevas generaciones, tener un programa como este. Nos vamos a la pausa, no me quiero calentar, Fernando, y cumplimos con la gente en el mes de la diversidad.
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2: Muy bien, gracias. Ya entramos al último bloque. Quedaron notas, quedaron cosas por el camino, teníamos que hablar con Jorge Batén, cantidad de cosas. Esperamos la gente de Futban, ¿no? A esta señora, no me acuerdo cómo el nombre de ella, muy conocida, que quedaron de venir. Futban está organizando, van a ir a Canelón el fin de semana. Creo que es gratis, ¿no? Que llevan los ómnibus, de acá pasan por Paysandú y otros lugares. Porque lo que digo siempre, no hay piso, lo que le digo a los ediles, lo que le digo a todos. La gente está con la plata para construir su sueño propio, pero no pueden arrancar porque no tienen un piso. Salto creció hacia el este, no hay un piso. Y bueno, justamente ese congreso importante que va a ser en Canelones, por eso queríamos hablar con la gente de Futban. Me acuerdo antiguamente, estaba el amigo Mario y otros grandes dirigentes, pero ahora es esta señora Doris Correa, que iba a venir con otra señora, creo que la secretaria de Futban, y bueno, y no pudieron llegar, una lástima, a ver si mañana pueden venir, porque eso le importa a mucha gente, encontrar un piso. Y después, ya vamos a ver si en el último hacemos el contacto con Carlitos Garday, no sé si está en Montevideo. Ayer en la Expo Prado se presentó la Expo Salto, Y bueno, y queríamos hablar un poquitito con Carlito. Hablamos hoy con Marcos temprano. Y dice, no, habla con el Bocha, dice Marcos. Sobre Hola. Todo esto, ¿no? Tan lindo que en la Expo Prado hayan presentado de forma oficial lo que va a ser a partir del 1 de octubre acá en Salto, edición número 34 de la Expo Salto, siempre con el queridísimo Bocha, Carlos Garday, al frente de esto. Bueno, son acontecimientos buenos que pasan en Salto, en la ciudad. Nosotros hace rato que venimos dando para adelante. Precios módicos, vienen artistas como Chacho Ramos, Lucas Hugo, que me decían uno sí, está de duelo, sí, pero va a arrancar acá después de la pérdida de su hija. Porque los cantantes, como todos nosotros, ¿no? Los periodistas, cualquier obrero, se le muere un hijo, sí, es bravo, ¿no? No estamos preparados que se vaya un hijo, sino los padres. Pero bueno, Lucas Hugo, algo, no sé si perderá, debe perder en lo económico también. Se tomó prácticamente un mes de duelo por la depresión física de su hija. Pero en octubre, justamente, con la Expo Salto, va a estar, sí, la gran interrogante de mucha gente, Lucas Hugo. Una lástima si nos podemos conectar ahí con el amigo Carlos Garday, que está esperando la llamada. Muy buenos días, Carlito. Un gusto tenerte en la mañana de Caster con Enrique Gusted. Hoy temprano hablamos con Marcos. Digo, qué lindo ayer, emotivo. Presentación en el stand en el Prado de Montevideo, la Expo Salto número 34. Carlitos, queríamos hablar de eso contigo.
3: Bueno, buenos días y muchas gracias por estar.
2: Sí. Carlito, y bueno, contanos un poquito lo que pasaba ayer en el Prado.
3: Estuvo interesante porque en el stand de Salto, del departamento, se hizo un paréntesis ahí en mediodía para presentar la Expo Salto 2026, que va del 1 al 4 de octubre, aquí en nuestro departamento. Y bueno, mencionamos, justamente hablando de departamentos, la cantidad que nos acompañan este año, y sobre todo a los expositores que con distintos rubros y ramos estarán presentes una vez más en el Expo Salto. Así que para nosotros es una manera interesante y sobre todo de provecho en el sentido de que nosotros lo que vamos a hacer aquí, ¿verdad?
2: Sí, sin duda, ¿no? Lo que decimos siempre, y lo hablamos con Marco, grandes están que están ahí, que vamos a verlo. Para los salteños los vamos a ver a partir del 1 de octubre, bueno, que es la inauguración, que es gratis ese día. ver todos esos protagonistas acá en Salto, ¿no? Entonces, digo, muchísimo valor, la verdad que nos emocionaba ayer y bueno, el stand de Salto por segundo año consecutivo después de año, que para mí importantísimo, y me imagino que estaría el intendente también ayer cuando se presenta la Expo Salto ahí en el Prado, estaría el Visu también.
3: Sí, evidentemente estaba, contamos con la presencia del intendente y el presidente de la Asociación Agrícola y de Salto. Así que estaba completo, claro.
2: Sí, sin duda, ¿no? Algo muy emotivo. Y bueno, y se nos viene, cada vez falta menos, el 26, es verdad, lanzamiento oficial. Como sí, siempre, ahí en Amorín 55. Sí, y bueno, y el primero, bueno, estaríamos, lo que decimos nosotros, que Lucas Hugo, bueno, hizo un mes de duelo por la desaparición física de su hija, pero va a reaparecer en Salto, Carlito, en la Expo Salto.
3: Sí, gracias a Dios, contamos con la presencia de Lucas, estará en el escenario, cerrando el espectáculo de esto, porque va a estar el día domingo 4 de octubre.
2: Sí, sí, sí. El domingo, en lo que va a ser el cierre, hay que recordar, la inauguración es el jueves, ¿verdad? En la mañana a las 11, después en la tarde con la presencia de Carlito Albizu para cortar la cinta. Y bueno, y ese primer día va a ser gratis, hermoso, para visitar, no da el tiempo, ¿no? Sinceramente, visitar todos los stands y de primer nivel que se ven una vez en el año, el Salto, que es en la Expo Salto número 34 en este caso. Y bueno, y el viernes ya con el espectáculo de El Chacho Ramos, el sábado otro espectáculo y el domingo el cierre de Lucas Hugo, ¿es así, verdad?
3: Sí, está perfecto. Estamos muy agradecidos a toda la gente que está presente, que instalará su extenso espacio. Para nosotros es un mérito y un orgullo y un placer contar con tantos expositores de tantos departamentos del país.
2: Sí, sin duda, ¿no? Sin duda, y que Salto el privilegio, la gente como siempre, como decimos, servicio de ómnibus, la seguridad, Carlitos, la seguridad que brinda la Expo, no la brinda nadie, y bueno, todo el entorno, todo lo que es ahí, el disfrute de la familia, ¿no? Que es lo más importante, y bueno, ya están dados, y bueno, quedan ya pocos días para que arranque lo que muchos están esperando, ¿no? La Expo Salto, que arranque el próximo primero de octubre, cuando hoy ya estamos a jueves 17, y decir que ayer fue presentado oficialmente en el stand de Salto en la Expo Prado, que no es poca cosa.
3: La verdad que sí. Queremos agradecer mucho la difusión que has hecho y que haces de la Expo. Pensamos que uno de las patas imprescindibles para nuestra Expo es justamente este apoyo que brindan ustedes los comunicadores a los efectos de que el oyente, el público en general, tenga una idea clara de qué es lo que va a pasar, en qué estamos trabajando y evidentemente en que tratamos con el mejor de nuestro esfuerzo de que la Expo sea una vez más atractivo para toda la familia.
2: Sí, sin duda, esa es la idea, esa es la idea, y por eso nosotros siempre le damos y le vamos a dar para adelante, porque un espectáculo que le hace bien a nuestra sociedad tan necesario, y bueno, y lo que mueve todo esto, sin duda que en cuatro días hay trabajo para todo el mundo y todos ganan, ¿no? Que es lo que más se necesita hoy en día, ese ingreso que muchos salteños necesitan, más allá de esa fiesta formidable, y quién no va a diferentes stands y se compra un martillo, una pinza, un destornillador, yo que sé, una cantidad de cosas, quién nos va a comprar en los diferentes stands también, y bueno, y a buen precio, y artículos de primera calidad. Carlito, simplemente agradecerte como siempre, que la gente te escuche más allá de lo que nosotros hablamos y promocionamos, escuchar la voz de Carlos Barday, le da la seguridad, la seriedad a lo que nosotros hablamos todos los días.
3: Un placer, la verdad que bien agradecido estamos a tu difusión y tu promoción, y como decíamos unos momentos atrás, el hecho de que la comunicación acompañe todo el esfuerzo de Expo Salto y de la Asociación Agropecuaria, para nosotros el mejor respaldo que podemos pedir. Así que muchas gracias y los esperamos a todos, Miki, y a ti en el lanzamiento del 22 a las 19 en AMI 55.
2: ¿Cómo no? Vamos a estar como estuvimos siempre. Muchísimas gracias, Carlito, felicitaciones y que termine bien el día, ¿eh?
3: Un gran abrazo y muy grande por todo.
2: Muy bien, contacto telefónico con Carlos Barday, lo que decíamos ayer, lanzamiento, y lo que garantizamos nosotros, la seguridad del espectáculo, con todo lo que tiene, para la familia, con baños, con seguridad en los coches, motos, lo que vaya. Y el que va de a pie también tiene una gran seguridad, porque los ómnibus de la intendencia van a estar, toma combinación, se dice, si vive allá en el barrio Artigas, en el Ceibal, en el Cerro, y después tomás con el línea 8, muchos lo toman ahí en la zona del shopping, y te vas rumbo. Y en la madrugada, o sea, cuando termina 1:30, 2:20 los espectáculos, que va a estar Chacho Ramos, Lucas Hugo y otros cantantes de primera línea, te esperan los ómnibus, como hace muchísimos años se utilizaba. Y bueno, hay gente que a veces deja el auto, la moto, algo.

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0: hetero muy discriminador en todos los aspectos, ¿no? Si tendremos, y yo siempre remato, el mundo, ¿quién no ha tenido una presidenta, mujer? Y acá el machismo es fuerte. Y siempre digo que en las grandes empresas en el mundo, la contadora o quien está al frente, a veces es una mujer, ¿eh? Ojo, no es solo para ser madre, para ser jefa de hogar y una cantidad de cosas, ¿no? La mujer. Digo la mujer como inclusión, como digo la gente de color y una cantidad de cosas más. O sea, bueno, lo decíamos días pasados acá, no recuerdo quién estuvo, de tanta gente que viene, los chicos con síndrome de Down, por ejemplo, ¿no? No podemos integrar los chicos con autistas porque ellos se alejan y no sienten el ruido. Pero sí, los chicos con Down, integrarlos, ¿no?, a la sociedad. Y así muchas personas, ¿no?, que tienen...
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0: Y tocarle el corazón a muchas empresas grandes y empresas que no son de acá que trabajan. La inclusión, mi amigo. Estamos en el 2026, 17 de septiembre de 2026. Y la inclusión, ¿cómo cuesta en este país, no? ¿Cómo cuesta? Pero bueno, vamos arriba que se puede. Señores, nosotros lentamente vamos bajando el campamento. Después vamos a decir... todavía no nos ha promocionado una empresa importante el medio, a ver si nos promociona lo que es el dólar, pero se lo decimos así, que se mantiene en la media, como dicen en el banco, de 40. Y también la moneda argentina que se mantiene, no está tan bajo el peso argentino como para ir al otro lado, ojo por algunos tontos que dicen, y lo mismo que el que sí se mantiene hace muchos años y siempre tiene una tendencia a bajar es el real, ¿no?, la plata brasileña. Las monedas más importantes, el euro está allá arriba como siempre, alto, le ha sacado una diferencia al dólar, para los que viajan a Europa, ¿no? Bueno, ya pasaron las vacaciones de julio, ahora hasta el año que viene, porque se viene el frío en Europa, o Estados Unidos. Señores, el fútbol, bueno, se viene el fútbol con todo, mañana le vamos a indicar cancha, todo, tal, el equipo de Caster con todos los relatores, con Medina, con Leiva, con Gile, con el amigo... Va a haber una sorpresa en otro relator que va a venir también. Y con todos los comentaristas, con el Juanchi, con Rupel. Va a haber sorpresa ahí también en el comentario. Y el amigo Pedro, Gabriel Pedro Pai, que va a estar comentando el próximo domingo. Caseta 4, Estadio Ernesto Dickinson del Multimedio Caster. Y AM740 Tabaré, que los sábados y los domingos, como decimos, las transmisiones deportivas van también por Tabaré dentro de la gama de este multimedio. Que lo repetimos una vez más, la 94.5, la nueva premio de Caster, que estamos saliendo en el momento, la 90.9, Impacto FM, que impacta en la zona este del departamento y llega a muchos lugares en el interior también. Ni que hablar lo que es 93.9 FM Lourdes, en el corazón de Concordia, para toda la región entrerriana, y las diferentes plataformas que tiene Caster, como... Caster, radiocaster.uy, el portal, y ahí tiene todo. Y también lo que es a través de YouTube y de Facebook, por los diferentes canales de Caster TV, que estamos saliendo en vivo. Nosotros vamos bajando la cortina, le decimos gracias Fernández, gracias a los compañeros de emisión de Caster Multimedios, y muchas gracias a usted por estar del otro lado, ya sea a través de esto o a través de la radio mágica, como es la 94.5, la premio, escuchándonos. Simplemente gracias, a pasarla bien. Hasta mañana.

0: Las 10 horas, 13 minutos.
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Muy, pero muy buenos días. Hola, Salto, ¿cómo estamos? Y a partir de este momento, de este domingo, ¿quién les habla? Julián Rodríguez, tiene el gusto y el agrado de comenzar con ustedes a compartir lo que va a ser la barra del Capibara.

0: regreso nuevamente a esta hermosa radio, a lo que es estar aquí presente junto con ustedes en Caster Producciones USA, y agradecerles al señor José Luis Castellano una vez más por darnos la oportunidad de estar junto con nosotros y junto con ustedes para compartir lo que va a ser de 10 a 12 del mediodía todos los domingos. Nos vamos a encontrar acá. Y ahora presento a la voz femenina de nuestro programa. Por favor, le damos los muy buenos días. Por favor, adelante, Romina.
1: Buenos días, gente. ¿Cómo están? ¿Cómo están? Acá estamos con la barra de Café Barra. Y yo le hago una pregunta.
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1: Y la verdad, me está impresionando con esa voz, por favor. ¿Qué se siente, Juliana, ver volver a,

0: Sí, ¿cómo que no? Volver a este querido amor. Volver a este amor querido que es hacer la radio. Y bueno, y estar con ustedes, ¿eh? Estar con ustedes compartiendo. Y bueno, tenemos un montón de saluditos para mandar. Tenemos también el comienzo de este programa donde le vamos a poner mucha alegría para que ustedes en estos domingos, y más hoy que es un domingo frío, ¿no? Ni que hablar.
1: Frío, sin sol, pero ¿sabe qué? No, el sol está. ¿Y sabe por qué le digo? Porque el sol lo tiene acá frente a usted.
0: Sí, exacto, tiene razón. Bueno, lo que es la voz femenina, ¿eh? Nosotros seguimos acá, en este comienzo. Y como usted me ve, estoy toqueteando un poquito porque estoy volviendo después de varios años sin radio.
1: Bueno,
0: y bueno, mirando lo que es todo para ponerme al exclusivamente.
1: Todo lo que se pueda toquetear, usted toquetee nomás.
0: Exacto, gracias, como siempre. Ese apoyo fundamental, ¿eh? Ni que le digo. Seguimos mientras escuchamos. ¿Usted recuerda este tema?

0: Bueno, bueno, hoy estamos acá con todo el power. ¿Puedo tirarle una acá, sí?
1: Todo lo que tú gustes.
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1: Yo le voy a mandar un beso grandote a Betito, porque Betito es un gran amigo, lo conozco hace muchos años. Y bueno,
0: es un genio.
1: Un abrazo enorme para él, ¿eh? Y mire, ¿qué tema se lo vamos a dedicar al Beto Castañaro? ¿Qué te parece?
0: Mirá. Vamos, Beto, para...

0: recuerdos de los años allá por 1990. Este tema de Carlitos Goberna junto hoy, y ni que le cuento, junto a los Negroni. ¿Les gusta el tema?
1: Me encanta, yo era una bebé.

0: ¿Cómo seguimos? Seguimos. También vamos a dar el número de teléfono, el número de celular para comunicarse con la radio. Es el 096-969595. Y te comunicas con nosotros con la barra del Capibara en Caster. Recordando que estamos por las siguientes frecuencias: 94.5 Caster FM, 90.9 Impactos, a quien mandamos saludos a toda la gente de Impactos, y la 93.9 la Lourdes de Concordia. Saludos para ellos. Ahí para moverse.
1: Exacto, tenemos, pero me queda un saludito para mi querido amigo Roger Carabio y a toda su familia que se encuentra ahí, nada menos que la feria de todos los domingos.
0: Muy bien, buen día, buenos días, saludos a todos los feriantes, saludos a su amigo, a su familia, siempre están escuchando desde tempranito, gracias por estar ahí.
1: Sí, gente que siempre llega desde muy temprano, siempre digo, desde las 5 de la mañana, con todo el esfuerzo que hacen de transportar sus cosas.
0: Es verdad.
1: Y de hacer algo que es cotidiano en la vida del ciudadano, que es, ¿qué esperamos? La feria de los domingos, eso es cosa espectacular. Dentro de un ratito le vamos a pasar un tema para ellos. ¿Qué te parece?
0: Muy bien, impecable.

0: Mientras escuchamos a Rolando Paz. Te digo para vos ahora que se va a venir un temazo. Te lo voy a dedicar para vos. ¿Qué te parece?
1: Ay, qué lindo.
0: Tenés que aguantar presión. Si aguantás la presión acá en la radio, sos la número uno. ¿Por qué? Eso te lo cuenta, ¿sabes quién? Martín Quiroga. Ahí está, María.
1: Vamos.
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0: aguantar presión, sí, ¿viste? Tenés que aguantar la presión de la radio.
1: Claro que aguanto. ¿Por qué? Porque es la magia de la radio, porque la radio también es un arte. Estamos en la barra del Capibara, en Caster. Salimos por las siguientes frecuencias: 94.5 Caster FM, 90.9 Impactos y también por 93.9 Lourdes de Concordia. Te comunicás con nosotros al 096-96-9595. Pedí tu tema, interactúa con nosotros. Acá estamos. Póngame algo, póngame algo. A ver, algo para mover los cuerpitos que hay por ahí.

0: Quisimos dar ni bombos ni redoblantes, como decimos siempre, ponerlo, porque sabíamos que alguna metidita de pata teníamos que hacerlo. Y lo terminamos de comprobar, que la metida de pata ya la mandamos.
1: Y bueno, ahora ya está, ¿eh?

0: qué temazo se nos viene el señor Manuel Turizo.
1: Salud, muchachos. Por esa mujer.
2: Opa.
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2: Ahora explota Caster. Ahora vamos a bailar. ¿Bailaría conmigo?

0: Salud.
1: Y continuamos. Espectacular ese tema del señor Pablo Turizo. Seguimos con la música. ¿Qué más tenemos por ahí? Tú dirás.
2: Tenemos a la profesora María Celia Caligarinán, analista en marketing, especialista en inteligencia artificial. ¿Vio cómo se usa ahora la inteligencia artificial?
1: Exacto,
2: ¿no?
1: Correcto.
2: Por Dios, todo ahí vamos a la inteligencia artificial.
1: Mirá qué bueno.
2: Sí, sí, también coach para emprendedores y empresas, atentos. Manejo de inglés y portugués, community manager, diseño multimedia, docente en laboratorios informáticos para niños, adolescentes y adultos. La contactás a María Celia al 091-290-424. ¿Y con qué seguimos?

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0: Bueno, ¿con qué seguimos? 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

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Seguimos con más musiquita para mover.

0: en esta mañana, sí, una mañana espectacular aquí en Salto, sí. ¿Dónde estamos? En Casterusa Producciones.
1: En la barra del Capibara. Estamos saliendo por la siguiente frecuencia, gente: 94.5 Caster FM, 90.9 Impactos y 93.9 Lourdes de Concordia. Saluditos a nuestros hermanos argentinos. Allí saluditos a Ramón, a Clara, a Pedro, a toda la gente argentina. Sí, estamos acá en la barra del Capibara en Caster Producciones USA, que le mandamos un saludo enorme y el abrazo apretado desde acá a José Luis Castellano. También le mandamos un besito y un abrazo a nuestro productor, Sebastián Bonini.

0: ser. Y se viene. ¿Sí sabes lo que tengo para informarte y para que lo tengas agendado por ahí?
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0: Y nos acompaña aquí, nada menos que en la barra del... 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
0: 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Seguimos con más música, seguimos buscando y mirá, qué recuerdo este, es un recuerdo y pico. Señor Michael Jackson. Billie Jean.

0: mientras escuchamos a Billie Jean. Nada menos que el señor Michael Jackson con nosotros. 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Voy a dar un curso de fotografía. ¿Sabes con quién?
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0: El número uno aquí en Salto, Hablando de número uno, también se...
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0: Hombre de radio, reconocido también en la televisión. El señor Sergio Hornos. Gracias a él tuvimos la suerte, los que fuimos jóvenes, que tenemos, que palpamos esa edad hermosa. Bueno, mi saludo para mi querido amigo entonces, para Sergio Hornos. Y recordando junto al señor Michael Jackson.

año 1984. Esa canción, esta canción es un es de un amor de Michael Jackson. Exacto. Él escribió esta canción para un amor que lo rechazó, que no lo quiso. Por eso habla de Billie Jean.

0: Y continuamos, continuamos, aquí estás, sí. ¿Dónde estás? Estás con la barra del Capibara. Todos los domingos, no te olvides, de 10 a 12 del mediodía. Seguimos, a ver, ¿qué tenemos por ahí? A ver, cuéntame algo.
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gente de zona con nosotros. ¿Quién te habla? Julián Rodríguez. Haciendo esto que se llama La Barra del Capibara.

Escuchamos a Gente de Zona. Tengo que decirle, agradecerle a Sebastián Bonini por todo ese tiempo que nos dio, que nos brindó de su tiempo, para también para explicarnos, para traernos y volver de nuevo a este querido amor que es la radio. Agradecido 100%, como digo, y seguimos con el señor Daddy Yankee, que nos deja otro gran tema, este gran artista americano, y bueno, se viene con todo. También un saludo enorme, que viaja nada menos que para Tampa, Florida, ahí en Estados Unidos, al señor José Luis Castellano, que también, dueño de la radio, que también nos abre las puertas para estar acá. Y bueno, para compartir con ustedes lo que es la barra del Capibara, no te olvides, todos los domingos de 10 a 12 del mediodía vamos a estar acá. De a poquito se va a venir sumando toda la barra, así como ya tenemos nuestra voz femenina, está Romina con nosotros. Y bueno, Paca, falta el flaco Marcelo, falta también el gaucho, sí, falta el gaucho Abraham, que dentro de muy poquito va a estar con nosotros. Y bueno, seguimos mientras escuchamos al señor Daddy Yankee.

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0: Dice el señor Marc Anthony, para ahí voy.

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0: Estamos saliendo por Lourdes FM ahí en Concordia, por la 93.9 y también por Impactos FM 90.9.
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0: cheque.
1: Continuamos, continuamos. ¿Qué más tenemos por ahí? Usted dirá, Romina.
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1: Sí, señor Rolando Paz.
3: ¡Buenas noches, familia!
1: El viejito de la alegría.
3: Bueno, ¿qué decirles? En honor de estar cantando para ustedes y que nos estemos acompañando mutuamente en este... en este magnífico recital, quiero pedirles un aplauso muy grande para tan músicos maravillosos que nos están acompañando a ellos. Vamos todos, hacemos palmas. Alegría es lo que quiero, ¿eh? Que no es fácil romper el hielo, pero aquí estamos nosotros con Oscar Gómez.

0: que lo sepa, que lo cante conmigo, ¿sí? ¿Vamos todos? A ver. Me estoy volviendo loco por tu culpa, más que un loco.
1: Señor Rolando Paz con nosotros.
0: Cierra.

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0: me pongo loco cuando me voy a una fiestita y unos traguitos de arriba. ¿Y qué me decís que este fin de semana que viene tengo una fiesta?
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0: Y seguimos aquí, sí. Mirá, qué temazo para recordar esto. Nada menos que, mirá, qué músicos arriba de un escenario. El señor Chacho Ramos y la Banoa Carrero nos trae este temón. Fiesta de por medio.

hermoso escuchar nada menos a estos músicos uruguayos. Hermoso, se lo mandamos a todos los amigos que están repartidos por el mundo. Nacho Ramos, Labanoa Carrero, Zurdo Becio y Emiliano.

0: Continuamos y aquí, nada menos que con la barra del Capibara, escuchando muy buena música, no te olvides, todos los domingos de 10 a 12 del mediodía, y no podía ser de otra manera, el monstruo, el número uno de todos los tiempos, que hoy ya no lo tenemos, el señor Luis Chato Arismendi. Escuchamos este tema del gran Chato, uno de los músicos más grandes que tuvo el Uruguay en la parte tropical. No solo como cantante, sino como bajista también.
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0: En muchas de las bandas de aquí de nuestro país.
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0: Cantó junto nada menos que a la gente de Mogambo, cantó con Huanco.
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0: En sus principios, en sus primeros pasos, nada menos que junto con el cubano de América.
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0: Lo hizo con varias bandas, también ya casi en su retiro junto con el gran Rolando Paz, compartieron muchos escenarios y bueno, uno de los grandes músicos, uno de los grandes avanzados, como digo yo, en lo que era la música tropical, el gran

0: 11:25 de la mañana. 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
0: Junto a Lourdes FM 93.9 en Concordia.
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0: Hacemos hoy domingo y todos los domingos la barra del Capibara.

0: Continuamos con más música y continuamos también mandándole saludos muy grandes a todos nuestros amigos, al querido amigo Gonzalo Suárez, el arquitecto Gonzalo, un abrazo enorme, enorme, enorme, también a toda la gente del básquetbol. Gran reunión desde ayer de lo que son las nuevas reglas del básquetbol. Nosotros también te pasamos un poquito lo que es el chivo en la parte de deportes. ¿Qué tenemos por ahí, Romina?
1: 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A ver, Julián.
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0: Bajamos un poquito las revoluciones.
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0: Junto a Caribe con K. La oscuridad.

0: Bueno, bailando sola acá en la silla, bailo, canto, hago de todo. Hermoso, hermoso. Y estamos en la barra del Capibara, en donde en Castro Producciones USA, también junto a la 90.9 Impactos FM y junto a Lourdes de Concordia 93.9. ¿Con qué seguimos?
1: Seguimos nada menos que una voz espectacular, así como la suya, pero le estoy hablando de la parte de la música, la señora Tina Turner. Cambiamos un poquito, cambiamos un poquito la música. Look at their faces, and you don't ask their names. Riva Sanz. De una bailarina que por dinero baila. 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And your private dancer, a dancer for money. Do what you want me to do. 11:33 de la mañana. 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

0: recuerdos, recuerdos hermosos. La señora Tina Turner. Sabía que ella, para poder quedarse con su nombre, con su música, se fue con tan solo $26 en el bolsillo.
1: Mire usted, eso es amor, ¿verdad? Amor, pasión, a lo que no le gusta.
0: Exacto, una de las cosas más increíbles de la historia de lo que fue esta gran artista. Hola. Que hoy tampoco la tenemos, pero nos dejó grandes temas espectaculares y bueno, uno de ellos fue este. 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
1: ¿A quién?
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0: 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Y seguimos con más música. Bonnie Tyler. Esto, mira, qué temón para vos.

0: Recordando, buenos recuerdos. Ya nos estamos arrimando a la hora del mediodía. 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

seguimos con la música, seguimos ya casi en el tramo final, pero poniéndole toda la buena onda. Mira, para seguir recordando un poquito más y levantar para arriba, ¡pumba!, como le decimos nosotros. A ver si te acordás. Mira, y tú fue un... No solo fue una gran película, la música que verdaderamente nos hizo bailar a todos. Flashdance.

recuerdos, qué recuerdos. La música de lo que fueron los años 80 y 90. Y junto con la barra del Capibara te vas a encontrar todos los domingos con toda la buena música. Hoy recién, nos estamos poniendo a punto de a poquito. Seguimos. Y se viene, volvemos al Uruguay, volvemos para escuchar a un temazo, temazo de aquellos, el cubano de América. Yo le voy a decir verdaderamente a Romina, esto me emocionaba, verlo en el Éucaro, en Montevideo, escuchar lo que era la gente aplaudiendo cuando el cubano subía al escenario. Quince músicos,

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Hola, hola, hola, buenas tardes, bienvenidos. Jueves 17 de septiembre, aquí estamos, jornada hermosa en la ciudad de Salto, primaveral. Estamos esperando que llegue el 21 de septiembre para arrancar la primavera, pero bueno, ya estamos anticipando. Y como todos los jueves, hoy enganchamos en vivo. Vamos a hacer una selección de música de los 80 y 90. Espero que les guste. Y saludamos a todos los amigos arrancando.

Valle de Uruguay. Trabajando a dos máquinas hoy. Vamos a dejar correr la cortina habitual y apretamos todo para comenzar a enganchar en minutos. Mi nombre es Mario San Cristóbal. Gracias, mil gracias por no dejarme solo. Así. ¿Ah,

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3: Bien, arrancamos. Señor Alo, ¿usted qué me dice que hacemos? A ver.
4: Hola, Mario. Buena esa. A bailar.
3: Claro que sí. Bailamos. Bailamos a música de los 80 y 90 enganchada así. I want to break free. Arrancamos con Queen.

0: Hola Mario, impecable el programa.
1: Hola,
0: de
1: hola
0: hoy,
1: Mario,
0: ¿verdad?
1: Siento... hermosa la música como siempre. Besitos.
2: Hola Mario, dedícanos un lento para nosotros. Acá
3: un Valentine y buenos recuerdos.
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0: por la ciudad vieja.
1: Gracias, Mario, por esta hermosa canción.
2: Vaya si lo bailamos, vaya si lo bailamos.
3: Ay, esa música, Mario, con este día, me traslada a mis épocas.
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5: No. La mejor. Esto es increíble. Uno tras otro, cada uno mejor que el otro. ¡Qué impresionante!

0: ¿qué tal, Mario? Acá andamos laburando como siempre y a full con la música. Buena música, ¿eh?
1: Abrazo. 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

0: Gracias, Mario. Gracias por hacernos viajar a través de la música.
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2: Claro que sí, reviviendo buenos tiempos. Nos reencontraremos mañana en un nuevo viaje y recorrido del tren musical. Nos vamos, última estación, con Banda 21 y este tema que se llama Olvídala. Mi nombre es Mario San Cristóbal. Los quiero mucho. Hasta mañana. Chao, Mireya. Esta.
3: ¡Esa, Mario!

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12: Finalizamos la tanda. 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

0: 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Estamos listos para arrancar con Teo. 5, 4, 3, 2, 1.
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Amigas, amigos, ¿qué tal? ¿Cómo están? Qué gusto poder saludarlos. Bienvenidos a la cinta de los éxitos. Qué gusto poder saludarlos, qué gusto poder estar nuevamente junto a todos ustedes. Y bueno, poder presentarles a esta hora un rato con buena música y con buenas canciones, como lo hacemos todos los días, ¿eh? Esta cadena radial y de redes sociales y de televisión, que bueno, se emite en muchas partes del mundo, en muchos canales, en muchas radios, y que bueno, realmente intenta llegar a todos ustedes y hacerlos pasar un momento muy, pero muy bien, ¿eh? Ah, sí. Eso es lo que queremos, que lo pasen muy bien, ¿eh? Que se diviertan, que disfruten, que bueno, canten con nosotros, que nos cuenten cosas, cosas lindas. O cosas a veces que no son tan lindas, pero bueno, que nos cuenten, ¿eh? Para comunicarse con la cinta de los éxitos, lo hacemos a través del WhatsApp del programa, el 099-684463, si estás en Uruguay. Porque esto lo armamos en Uruguay, capital, en Montevideo, capital de la República Oriental del Uruguay. Sí, sí, sí, desde Montevideo, Uruguay, para todo el mundo. Si estás fuera de Uruguay y bueno, te querés comunicar con nosotros, mandarnos un video, un saludo, un audio, decirnos dónde estás, qué estás haciendo. Bueno, ahí el prefijo es el más 598, más 598, luego 9968-4463, más 598-9968-4463. Así vamos compartiendo y vamos disfrutando de esta edición de La Cinta de los Éxitos, ¿eh? Estés donde estés y en cualquier lugar del mundo, ¿eh? Ahí estamos junto a vos, claro que sí, ahí estamos junto a vos, sí, sí, sí, sí, sí, sí, sí, sí. Ahí estamos junto a vos, disfrutando de buena música y de buenas canciones. Vamos a arrancar el show, vamos a arrancar el programa y lo hacemos de esta manera.

0: Miguel de Trinidad, hola, ¿cómo te va? Te escribo. Hola, te escribo desde Siria. Pasá un tema de La Heroica, dale. Estás lejos, amigo.
1: Se graba en vivo.
0: Oscar Gramajo, ¿cómo te va, Oscar Gramajo? Pasá saludos para la barra de la forestación. Gracias, ¿dónde están ustedes?

0: Gracias, Uruguay.
1: Gracias, Uruguay. Ahí estábamos con la conga arrancando esta buena canción del buen perdedor. Hola, Gloria Fuentes, ¿cómo te va? Bienvenida.
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1: Estamos en Carlos Railes, me dice Oscar Gramajo. Bien, amigo, lejos, pero bueno, qué bueno que estés por ahí. Daniel, bienvenido. ¿Cómo te va, Daniel?
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1: Vamos a darle me gusta, chicos. Aquellos que están en TikTok, hay que tocar la pantalla. Le van dando me gusta, me gusta, me gusta, me gusta. Aquellos que están por radio, por canales de televisión mirando nuestro show, o por Facebook, o por Rumble, por ahí también pueden escribirme a través del chat y con gusto los voy a leer a todos, Ya abrí el WhatsApp, o sea que los voy a estar contestando. Hoy estoy bastante bien, bastante bien. Susana Hernández Chula, ¿cómo te va? ¿Cómo andas, Susana? Bienvenida,
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1: Me dice, hola, ¿cómo estás, lindo? Gracias por lo de lindo, Susana. ¿De dónde sos? A ver, contame, Susana.
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1: María del Carmen Rita, ¿cómo te va? Bienvenida. Jesús, bienvenido. Noelia Villalba, 996, ¿cómo te va? Susana Hernández, que está ahí en Maldonado. ¿Cuánta gente de Maldonado escucha la cinta de los éxitos, A través de la radio también, buenísimo. Hola, Lore, ¿cómo te va? Bienvenida, Lore.
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1: Juanca, bienvenido también, Alguien ocupa mi lugar. El buen perdedor, así estábamos comenzando el programa del día de hoy.

0: Me dice Lore que estoy con ojera, ni idea. Hola Graciela, ¿cómo te va? Bienvenida. Graciela, ¿cómo te va? Bienvenido.
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0: Juancho, bienvenido. Fede Rojas, el tema se llama Intento. Aquí está Fede Rojas, ¿eh? Buenísimo tema, buenísima versión. Noelia, ¿cómo te va, Noé? Bienvenida.

0: Qué lindo, Noelia. Bien, y tú, voy a ser mamá y soy feliz. Lindo día hoy. Qué lindo, sí. Bueno, te felicito, Noelia.
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0: Lore dice, quiero escuchar,
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0: Quiero escuchar mi otra mitad. Será mi media mitad, ¿no?
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0: Vamos a darle me gusta, chicos.

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1: Daventu, ¿cómo te va? Bienvenido.
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0: Vamos a darle me gusta, chicos. Vamos a darle me gusta, ¿eh?
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0: Bandera roja. Y Carmen de Sousa, ¿cómo te va? Bienvenido.
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0: Renan, uy, ¿cómo estás? Graciela, gracias por el quiéreme. Vamos a darle me gusta, chicos. Vamos arriba, dale, no se quede.

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1: ¿Marcelo estará durmiendo todavía?
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1: Seguimos acompañándote y bueno, seguimos presentándote la cinta de los éxitos. No, no se tomó licencia, con unos problemitas de salud. Mariano, ¿cómo te va? Bienvenido.
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1: Fefa, ¿cómo te va? Fefa, bienvenido.
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1: Fabio Díaz, bienvenido. Totti que... Uruguayo, ¿cómo te va?
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1: Les recuerdo nuestro WhatsApp, el 099-684463. 099-684463. Hola, Rubén de Tacuarembó, dice. Saludos, gracias, Rubén. Gracias a los amigos de Tacuarembó que están por ahí, ¿eh?
8: Nosotros, al menos eso fue lo que.
1: Gracias, Betina, por ese Juan sonriente, ¿eh? Y ese hazte popular también. Aquí está la penúltima. Esto se llama La Última Granada. Y aquí está
8: La Penúltima.

0: Rubén Antoine, ¿cómo te va, Rubén? Bienvenido a la cinta de los éxitos, ¿eh? Qué lindo que estés por ahí.
1: Como prometimos.
0: La última granada, el sonido de la penúltima.

que se dice, hola Juan, abrazo desde Uruguay, bienvenido. Estamos en Montevideo, Ricardo, ¿en qué parte de Uruguay estás? Contame, dale. Darío Chocho Lescano, ¿cómo te va? Bienvenido. El Cata, Daniel Correa. Fer, ¿cómo te va? Bienvenido. Lucía García, bienvenido. Ovane, Vicky Perdomo, ¿cómo estás? Rosana Comba, hola. ¿Cómo te va, Daniel? Bienvenido. Margarita. Como que uno ya está pensando en el fin de semana, ¿no? ¿Qué vamos a hacer el fin de semana? Si salimos, si no salimos. ¿Qué es lo que programás? Porque bueno, aparte como que al subir un poquito la temperatura, ¿no? Está un poquito más lindo, como que ya dices, arrancamos con todo el fin de, ¿no? Ya estamos pensando. Estamos a nada del fin de semana. El Cata, que es de Solimar, Costa de Oro, bien. Le puede laburar toda la semana, que mejor que el fin de salir a disfrutarlo, ¿no? Cada uno disfruta el fin de semana como quiere y como le parece que es mejor. Vamos con la bocha 12, la

Marita Peña Iriarte, ¿cómo te va? Bienvenida. Siempre va en bandas buenas, ¿eh? Huber M.A., saludo desde Alemania, chico. Huber, estamos lejos, ¿eh? Juniors, Fabio Junior, saludos desde Bella Unión, bienvenido. Julio Ravera, bienvenido.

Caballo, ahí en la 88.1 Maldonado. Ahora, prendé la radio, poné la 88.1, dale. Charito, ¿cómo te va, Charito? ¿Cómo estamos hoy? ¿Cómo nos preparamos para el fin de Charito? A ver, contame. Michelle Oxley, ¿cómo te va? Bienvenido, Michelle. Victoria Machado, hola. ¿A qué número me puedo comunicar? Victoria, ¿sos de Uruguay? Bueno, te digo, 099-68-4463. 099-68-4463, si estás en Uruguay. 090 y todos se pueden comunicar por ahí. Victoria, me decís Victoria, soy Victoria. Así, y bueno, ahí no sé, me decís lo que quieras. Michelle Oxley dice de Río Branco, te acompañamos. Arriba la gente de Río Branco, dale. El uruguayo dice espectacular el programa, Juan. Bueno, dale, gracias. Estamos todos los días a esta hora, Charo dice, está deseando que llegue mañana. Bueno, pero mañana es viernes, Charo, falta todavía para el suelo. La música de la cinta de los éxitos.

0: Viste que a veces no te imaginás poder tocar los labios de alguien, ¿no? Pero a veces te dan las cosas, ¿eh? Ahí ves todos los encantos, sentís todos los encantos de alguien, ¿eh?
1: ¡Vieja escuela!
0: La vieja escuela, Cristian Celsa y la vieja escuela grabó hace un tiempito atrás esto que se llama Dime si no es verdad. Aquí está, ¿eh?

César Ruiz de Salto a Maldonado, viajando de Salto a Maldonado. Abrazo, César, arriba. Ahí te vamos a acompañar, entonces. Graciela, que mañana arranca a salir, entonces.

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0: Estamos arrancando un nuevo bloque de la cinta de los éxitos. A ver qué me dicen por acá. Graciela, contá, dice Lore. Contá, Juan, contá. A ver, parece que se ve que duerme, que Marcelo quedó hecho percha. Y Beto Núñez, bueno.
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0: ¿Cómo te va, Marcelo? Bienvenido. ¿Cómo estás?
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0: El gran protagonista de la noche de anoche, ¿no? De anoche.
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0: Álida Velasco, ¿cómo te va? Bienvenida.
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0: Cuenten algo. Ahora vamos a contar algo.
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0: Álida Velasco, ¿cómo bailó, Marcelo? Ayer, la verdad que...
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0: Álida Velasco, ¿cómo te va? Gracias por seguirme. Contame de dónde son. ¿A cuántos me han comenzado a seguir que no los he visto? Gracias a todos, ¿Qué dice mi amiga? ¿Cómo que la apreté abajo el rocío? Vamos con esto que grabó Chico Martín en su pasaje por Antillano. Esa mujer se llama el tema, dale. Álida, gracias.

0: ¿Viste lo que te dice Lore, Marcelo? Qué fácil se enamoran tus amigas, ¿eh?
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0: No sos fácil, Juan, ¿eh? Raúl Venega, bienvenido.

0: Esa mujer tiene algo que a mí me mata, ¿o? Es que no entiendo lo que van escribiendo, chicos. Mira, a veces me... Y peor hoy, ¿no? A veces me tranco un poco, ¿no? Marcelo Olore, que dice... El Juancho la trató todo bien. Ese. Y sí, Juan, imagínate, un beso y queda enamorada. Y vos, Juan, me preguntan, ¿yo qué? ¿Cómo quedaste? ¿Yo qué me ves?
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0: Con el cuento que no sabe bailar, bailaba solo, lenta, Juan. ¿Cómo quedaste y cómo me ves acá? Estoy bárbaro. Aldo Roberto, ¿cómo te va? El que la rompió fue el Beto. No, el Beto la rompió. Paola, ¿cómo te va? Bienvenido. Graciela dice, Juan, hoy está de cumpleaños mi hijo Brian. Le mando un feliz cumpleaños para Brian, entonces el hijo de Graciela, ahí en Tierra del Fuego, ¿eh? Hola, Karina, ¿cómo te va? Bienvenida, ¿eh? Esa mujer... Ayer hubo luz, cámara y acción.

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4: Karina, que quiere escuchar el mejor de los amantes de la decana. Dale, te lo paso en un ratito, ¿eh? Jesús Acosta, ¿cómo te va? Bienvenido, Jesús. Sole Mancha, ¿cómo te va? Bienvenida, Sole, bienvenida. Los Pleneros de la Solución, bienvenidos también. Mauricio Guillermo, ¿cómo te va? Bienvenido. ¿Cómo estamos los pleneros para el sábado? Bailar de lado. Eli, ¿cómo te va? Bienvenida, Eli. Sandra, Sandra Sander, bienvenida. Marcelo dice, el mejor de los amantes era para Juan anoche, ayer. Los Pleneros dice, matamos el sábado de los Solanos.

0: María Benítez, bienvenida.
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0: Ahora después lo voy a llamar a Marcelo que cuente él. Yo a mí me queda. Él era el homenajeado.

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0: Finalizamos la tanda. 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Seguimos con más.
13: Gabriela Mesa, ¿cómo te va? Bienvenida.
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13: Yanni, bienvenido. Hola, Erika.

0: bueno, y estábamos con los pleneros de la solución, aquí sonando en la cinta de los éxitos, ¿eh?
1: Con mucho cariño, estos son los pleneros de la solución.
0: Voy a morirme de amor.

Hay un tema que, bueno, los otros días encontramos de Karol G, que lo tengo en video, no lo tengo en audio. Lo voy a ver si lo busco, ahora después en los videos. Que lo pasamos en nuestro programa de televisión y que está bueno. Está bueno. Lo vamos a compartir. Gracias por ese regalito, Ross. Gracias por ese regalito. Es un temazo este. Lástima que Alexa no está, ¿no? Porque le gusta este tema. El otro día me lo pidió, me olvidó de pasárselo. Para comunicarse con la cinta de los éxitos, 099-684463. Si estás en Uruguay, si estás fuera de Uruguay, bueno, vos te lo perdés, ¿eh? Pero igual te podés comunicar con nosotros. Más 598-99-684463. En vivo, la cinta de los éxitos. Claro que sí.

0: sé a quién ella no puede soltar. Le voy a preguntar. Cuando aparezca, le pregunto. Alice, gracias por seguirme. Gracias, gracias, gracias.
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0: Son 38, bienvenido Josu y gracias por seguirme. ¿Cómo te va, Luis Miguel? Cántame una.
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0: Bueno, seguimos en la cinta de los éxitos. Saludamos a Karina Ramos. Dice, hola, soy de San Jacinto. Un saludo para mi nieta Tiziana, mi esposo Manuel y mi hijo Benjamín. Están por ahí escuchando todo. Bueno, buenísimo, gracias. Hola, Natalie Coxi, ¿cómo te va? Bienvenida, Graciela que dice, así es increíble lo que hace la tecnología.
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0: Cinta, bueno, la tecnología realmente.
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0: Nosotros supimos adaptarnos a todo esto nuevo que hay y lo vamos a seguir haciendo. Hola Sole, ¿cómo te va? Bienvenida. ¿Cómo estás? ¿Mejoraste? Te mejoraste, estaba enfermita el otro día. Las hermanitas estaban enfermas.
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0: 0246, ¿cómo te va? Bienvenido.
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0: Pasamos ayer el cumple, ahora después voy a llamar a Marcelo para que lo comente él. Él era el homenajeado. Daniel Pintos, ¿cómo te va? Hola Aira, ¿cómo te va? Bienvenida. Yo bien, ¿y vos? Hola Lucy, bienvenida. Jennifer, bienvenido también. Nick 1-2, bienvenido. Vamos con la auténtica, me encanta este tema. Aquí está. Seguramente lo van a hacer en vivo el sábado, ¿no? Por mí que muera. Pablo Cocina, cuando estuvo en la auténtica lo grabó y aquí está.

0: Aida, que anda muy bien y excelente. Me alegro que tú estés bien. Gracias, Aida. Macarena, bienvenido.
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0: Qué locura fue.
1: Luis Mancha, ¿cómo te va?
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1: Manuel Zapata, bienvenido.
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1: Virginia Alves, bienvenida, Virginia.
0: Que no.
1: Pablo Cocina, por mí que muera, lo grabó con La Auténtica. Dai, ¿cómo te va? Bienvenida. Rin, RD, no sé cuánto, bienvenido. Danielo, ¿cómo te va?
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1: Nelson Polé, bienvenido.
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1: Javier, bienvenido.

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1: Alonso Moreno dice, qué temazo, Juan.
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1: Hay temas muy lindos ahí, ¿eh? Y aquí están en la cinta de los éxitos. Lucero Fernández, ¿cómo te va? Lucero, ¿serás tú la que yo pienso? Nicolás Trindade, ¿cómo te va? Qué temón. Colo, gracias por seguirme. Karina Mesía, bienvenida. Rosa Nova, bienvenida.

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0: contigo con nadie, contigo con nadie. Ah, sí, sí, sí.
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0: Anoche canté, claro que canté. Hicimos coro a Beto. Ahora lo voy a llamar a Marcelo, ahora lo voy a llamar.

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Ahí está. Alexa, ¿cómo te va, Alexa? Te nombré como 10 veces hoy. Pasé tu tema y no estaba. Te traje con el pensamiento.

0: Ahí estamos con Cristian Celsa, Contigo con Nadie. Es un temazo, este, realmente. Y bueno, como me están preguntando, nos están preguntando que comentemos lo que fue ayer el cumple, esa fiesta, esa reunión que se hizo. Esa radita, ¿no? Porque no éramos muchos, éramos unos cuantos, 20 más o menos, 25 por ahí, en el cumple de Marcelo. Y tal cual yo lo comenté en el programa, que iba a, como yo sé que a él le encantan las canciones de él, bueno, ahí me aparecí y él cantó esto, aparecí con este hombre, con un amigazo mío de hace muchos años, con Beto Núñez. Y la verdad, a Marcelo se le llenaron los ojos de lágrimas. ¿Cómo te va, Marcelo? ¿Cómo estás?
1: Hola, ¿cómo vas, Pucho?
0: ¿Cómo andás, Marcelo? Tanto tiempo sin verte. ¿Qué pasó, Marcelo? Nunca te vi tan emocionado cuando llegué con Beto Núñez a tu cumple, ¿no? Nunca me imaginé que te podías emocionar tanto.
1: A mi ídolo, claro, claro.
0: ¿Y cómo
1: me mataste?
0: ¿Vos pensabas que era mentira lo que dije ayer? No, era verdad, arreglé todo, lo pasé a buscar. Le digo, vamos Beto, vení, dale que vamos a cantar. Marcelo, vamos a festejar el cumpleaños de Marcelo. Bueno, contanos, a ver, ¿cómo pasaste?
1: Bien, impecable, Juan.
0: Bailaste mucho.
1: Bien,
0: bailaste
1: bien. Bailaste. ¿Fuera del relajo que vos hiciste?
0: ¿Por qué? Yo no hago relajo. Yo... Bueno, conocieron otra fase mía, ¿no? Porque bueno, ya no tener de estar trabajando, o sea, si bien me hiciste pasar música, llevé algunos temas, canté un poquito, hicimos los coros con Beto, la pasamos bien, realmente nos divertimos, bailaron, ¿no?
1: ¿Cómo te quedan los temas lentos? Qué bien que lo bailás bien.
0: Viste que los que somos troncos duros para bailar plena, sí, o salsa o bachata, bueno, con lo romántico no nos arreglamos un poquito.
1: ¿Te sale bien la agarradita de la cintura? Sí, te sale bien también.
0: Los sanguchitos de pan negro estuvieron bárbaros, exquisitos estuvieron, Vos te reís. No, pero la gente me está preguntando, cuenten cómo estuvo el cumpleaños, que lo cuente el del cumpleaños. Dice, Ale,
1: pasamos,
0: me
1: dice, precioso, Juan.
0: Pasamos lindo, ¿no? El perro.
1: Bien, la verdad que sí, pasamos precioso.
0: Pasamos lindo, ¿no? La verdad que estuvo muy lindo. Sí. Esa era la idea, pasarla bien, en forma más íntima, más cerradito, con éramos 20, 25 más o menos. Personas, hasta el perro estaba. Al final le teníamos que decir, llévatelo para el otro lado, que no nos deja tranquilo, no nos dejaba bailar. Ale que dice, Marcelito, sí. Ale dice, no sé qué Ale es, pero
1: una amiga de allá de.
0: ¿De dónde?
1: Es amiga, pero ella gusta a mí.
0: ¿También?
1: Pero yo le dije que bueno, está.
0: También, sí, me gustan todas de vos. También, sí,
1: no, es que se complica, Juan. Me conocen y.
0: Correlo al perro.
1: No es acá el perro.
0: No es ahí.
1: No hay perro. El perro mira, está durmiendo.
0: Acá no es, Lucía. No es. Ale dice: ¿qué dúo? Pero a mí no me conoce, Ale. No sé quién es, Ale. No tengo ni idea quién es. No sé por qué me mezcla.
1: Anita, ¿cómo andás, Anita? ¿Andás bien?
0: ¿Anita? ¿Quién es Anita?
1: Otra ahí, amiga, también conocida.
0: ¿Pero está acá, en el chat? No.
1: Sí, está en el chat abajo.
0: Anita. ¿No es Anita la que...? No.
1: Ani.
0: Bueno, está bien. Ayer festejamos el cumpleaños de Marcelo de una forma más íntima, más privada, ¿no? Con pocos, porque no se podía hacer un día entre semana, todos laburamos al otro día. Pero bueno, el sábado lo festejamos de nuevo con todos los que quieran, ¿no?
1: Ah, el sábado no Solana.
0: Ah, el sábado lo festejamos.
1: Solana Boliche.
0: Así que Ale, que vaya Ale, que vaya Anita y no sé, todas las que quieran. Todos los que quieran.
1: Sí, están todas invitadas.
0: A Ros la invitamos también que venga.
1: Sí. ¿No? Alecita, ¿cómo está? Otra más que gusta mío, por Dios.
0: ¿Pero cuántas tenés, Marcelo? Marcelo.
1: ¿Cuántas? A esta le gusta el relajo.
0: ¿Eh? Sí, ¿no?
1: Sí, sí, me busca y me extraña, Juan. ¿Vos sabés que me extraña? Yo últimamente le pongo límite y le digo, mira, somos amigos, no nos confundamos. Ta. Si vamos a tratar de mantener esta relación de amistad, no nos confundamos.
0: No hay que confundir. Charito dice, es un Tony Bravo, Marcelo. Fabio Tona, ¿cómo te va? Bienvenido. Bueno, Marcelo, la intención era esa, que pasaras bien, poder festejar tu cumpleaños. Y bueno, espero de que ¿cómo es? Que hayas disfrutado de este cumple con bueno, la intención era pasarla bien y que pudieras tener en tu cumple el regalito de la cinta que era llevar a cantar a Beto Núñez, ¿eh? Así que bueno, dale. Si logramos eso, bárbaro.
1: Y mi amiga, Gaby.
0: ¿Cuál de ellas? ¿Cuál?
1: Gaby, la que bailaste toda la noche, Juan.
0: No, toda la noche no, un poquito no. Nada más.
1: Sí, porque elegí a la lenta. Quedó enamorada, quedó platónico fue eso.
0: ¿Eh? Flechada. Sí, sí.
1: Me dice, ¿qué facha tu amigo?
0: ¿Qué facha? ¿Qué pinta?
1: No. Sí, ¿qué pinta? Me dijo. Bueno. Y le digo, sí, no, mi amigo.
0: Pero serio, ¿no? Soy una persona seria, ¿eh?
1: Sí, es una persona seria. ¿Le dijiste? Claro, totalmente.
0: Fabio Tona te está saludando, Marcelo. Fabio Tona te está saludando. Dice, feliz cumpleaños, Marcelo.
1: Fabio, muchas gracias, Fabio.
0: Lástima que está lejos.
1: Hermoso tu tema, Fabio.
0: Lástima que está lejos. Si no, un día lo hubiésemos llevado también a cantar un rato. Qué lástima.
1: Sí.
0: Alecita, gracias por los regalitos. Alecita que dice, puro amor. Bueno.
1: Platónica.
0: Gracias. Gracias. Vamos a escucharlo a él. Vamos a escucharlo, Marcelo.
1: Alberto, bueno.
0: Dale.
1: Tú me quemas.
0: A vos te queman tantas que da, Dios mío. Chao.

no te dije, Marcelo, que ayer cuando volvíamos con Beto, quedé que lo íbamos a ir a ver el viernes ahí cerca de tu casa, ¿eh? Así que prepárate para el viernes, ¿no? O sea, que vamos a ir los dos, así que dale. No podemos fallar el viernes. ¿Cómo te va, Aisha? Bienvenida, gracias por los regalitos. Bueno, cuídate, Aisha. Cuídate, tranquila, dale. De mejores pronto, dale.

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0: Hola Raquel, ¿cómo te va? ¿Cómo estás tú? Bien, nosotros bien, gracias.
1: Quédate con él.
0: Raquel. Raquel Pereira, ¿cómo te va? No me saludó a mí, pero yo igual te saludo.

0: la cara.
1: Tenemos a Beto Núñez.
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Y bueno, ahí estábamos con Fabio Tona, un gran tema de Fabio Tona. Realmente lo piden mucho. Aquí estaba A Tu Medida. Acá está A Tu Medida, acá está. Los Angelitos de la radio, ¿no?

0: La música de la cinta de los Éxitos junto a vos, acompañándote y llevándote buena música y buenas canciones. Estamos en la última parte. Y tengo cosas para recomendarte.
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Y bueno, ahí estábamos con la P del pecado, ¿eh? Yo les había dicho que había encontrado un cuarteto, ¿no? Esto no es un cuarteto.

Nay Crisul, ¿cómo te va? Bienvenido. Si sos nuevo, seguime, gracias por estar. Lucho, gracias por seguirme, bienvenido. Lucho, contame de dónde sos. Marco Díaz, te escuchamos por la 102.9 de Bichadero, Juan.

El Gucci con su versión del tema Llegaste a mí, ¿eh? One plane. Ahí estábamos. Aquí está la cumana.

Semana, mírame a los ojos, amigas, amigos. Estamos sobre el final del programa del día de hoy. Espero de que hayan disfrutado de la selección musical. Gracias a todos por estar ahí.

sido un gusto, un placer de haberlos acompañado. Espero de que hayan disfrutado del programa. Si es así, mañana nos reencontramos dos horitas antes con la cinta de los éxitos, Que lo pasen bien el resto del día. Ojalá te suceda algo muy lindo y que mañana me lo puedas contar. Para los que están enfermitos, que se mejoren. Para aquellos que tengan cosas pendientes, y lo hagan rápido, rápido, rápido. Que lo dejen para mañana lo que deberían hacer hoy, Deja que hoy te cuente. Lo dejo con Juanjo Morgade y la penúltima, y esta versión del tema Recuérdame, brillante versión. Hasta mañana, chao.

0: Las 15 horas, 22 minutos.
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9: Las 15 horas, 37 minutos.

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6: Impactos FM, comenzamos una nueva emisión de Opinando de con el legendario Julio Piris. Julio, ¿cómo estás el día de hoy?
7: Sí, yo estoy como esto que hicieron la Odisea. Si vos me decís que soy legendario, estoy pasando por arriba de los siglos.
6: Un 17 de septiembre. Falta poco para que termine el año, Julio.
7: Falta poco para que empiece la primavera, según el
6: calendario, sí. ¿No? Aparentemente la primavera empieza el 21, ¿no? Justo un día antes de mi cumpleaños.
7: ¿Sabes que yo te iba a hacer acordar de eso, no? Que no me voy a olvidar, pero tampoco me voy a acordar, porque entonces quiere decir que yo el 23 o el 24 te voy a felicitar, pero no te voy a traer regalo el 22.
6: Bien, y ya lo tenemos por ahí en línea a Ariel Ferrari. Ariel, ¿nos escuchás?
8: Buenas tardes, un gusto y un saludo para toda la audiencia.
7: Adiós, Ariel. Pues sabés que estuve...
8: ¿Cómo estamos, Julio?
7: Pero cada vez mejor. Bueno, sabés que yo soy hincha de City Torque, ¿no? Y entonces, te estaba por llamar porque pasó una información acá de que venía un grupo... No, que había una actividad por el Banco de Previsión Social y yo me puse a averiguar, ¿no? Y era un grupo o no que venía... a hablar de postularse para las elecciones del Banco de Previsión Social. Y por las cosas que entendí, yo no sé cómo se van a postular, porque una de las propuestas que traían era que no estaban de acuerdo con que se dieran los préstamos a lo que se hace la intermediación de préstamos que hace el Banco de Previsión Social a los jubilados y pensionistas, y por otro lado que el plan de vivienda también no era bueno para los... Entonces yo digo, parece un tanto contradictorio que se presenten con una plataforma que en realidad perjudicaría a los... No sé si vos has leído algo de eso.
8: A ver, he leído bastante y estando en el interior tuve la posibilidad de escuchar parte de un reportaje. Eso es lo que tiene la democracia y la libertad por la que tanto luchamos.
7: Sí.
8: Y tener libertad de expresión y de pensamiento. Entonces, no quiere decir que coincidamos o nos parezca correcto.
7: Sí, sí.
8: Cuando uno dentro de sus argumentos dice que nunca tuve actividad gremial ni con las cámaras empresariales ni con los sindicatos ni con las asociaciones de jubilados, que me interesa por mí, bueno, yo recuerdo, y creo que lo hemos hablado, el 6 de septiembre hizo 34 años que por primera vez hubo elecciones para elegir el director de representación de los jubilados y pensionistas. Sí. Porque en el orden de los trabajadores y en el orden de las empresas no estaba construido el padrón porque el BPS no tenía credencial y la Corte Electoral, bueno, todas las hojas de votación son por credencial. Sí, sí. Entonces, y recuerdo que esa exigencia que de cumplir con el mandato constitucional de 1967 recién se cumple en el 92, pero de la salida de la dictadura y en particular los jubilados insistían mucho en eso, sí, los trabajadores también, pero le doy la derecha a los jubilados con todavía no fundada la ONASPO, porque la ONASPO se fundó en el 91 y las elecciones fueron en el en el 92, el 6 de septiembre, y nació en Flores, en el Congreso, que tuvieron un conjunto de asociaciones de jubilados que ya existían. Y bueno, pero ¿cómo se eligió para que integraran a partir del 7 de octubre los tres directores sociales si no hubo elecciones? Y bueno, eso hay que reconocerle al doctor Lacalle Herrera, que era el presidente de la República, que le pidió al PICENTE, por ser la organización representativa de los trabajadores, y a las cámaras empresariales, por ser la organización representativa de las empresas, que mandaran una terna, y que de esa terna él elegía a quien representaba. La exigencia fue: nosotros estamos de acuerdo en mandar la terna, pero además que se respete el orden de esa terna. Y y en ese caso, en el sector de los empresarios era ACLE, ajá, que era presidente de la Cámara de Comercio, y en el orden de los trabajadores era Ernesto Murro, que era dirigente del PICNT, del Sindicato de la Madera. Entonces creo que ahí sintetizo, o trato de sintetizar, el pensamiento que tenía un presidente de la República en aplicar la Constitución cuando sean organizaciones representativas. Y por otro lado, una de las obligaciones que tienen como director los siete directores, tanto los políticos como los sociales, en aplicar las normas. Y dentro de las normas hay algunas que, tienen que ver con cómo se jubila la gente, cómo tiene derecho a la asignación, cómo tiene derecho a seguro de paro, esas normas son específicas, son leyes que se han aprobado, pero en el 86, a la salida de la dictadura, una ley, bien en número fácil de acordarse, 15.800, dispuso cómo deben ser las obligaciones que tiene el directorio, las normas y las facultades que tiene el directorio. Y entre esas facultades está el artículo 8, que dice que el BPS podrá otorgar a sus afiliados, en particular jubilados y pensionistas, préstamos, y que él dispondrá de los intereses que a los efectos se fijará en los préstamos. Por lo tanto, cuando el BPS ahora en agosto aprobó, con el voto en contra de los empresarios, que dice que, coincidiendo con ese comentario que tú me hacías, que el BPS no tendría que dar préstamo, no tenía que ocuparse de eso, el BPS tiene que cumplir las leyes. Y en agosto lo que hicimos es bajar los intereses, porque lo podemos fijar nosotros, y había condiciones para bajarlo, porque hay una economía estable, porque las inversiones que pueda hacer el banco se pueden cubrir y generar tranquilidad de no descapitalizarse con los préstamos, y en particular lo que tiene que ver con con dar préstamos para prótesis y órtesis, que desde 19 y medio que estaba el interés se bajó a 12%. Por lo tanto, esos 7 puntos y medio de rebaja es un gran beneficio, y yo comparto, entiendo los planteos que hace la Organización de Jubilados y Pensionistas del Uruguay, que dice que como es en el sector de los trabajadores que se dan las prótesis y órtesis gratis, no se cobran, son parte de los beneficios, pero ahí hay una fundamentación que tiene que ver para rehabilitarlo para el trabajo.
7: Seguro.
8: Para evitar que yo lo deje desamparado, sin poder trabajar, o que alguien que de repente, si le doy una prótesis, pueda volver a trabajo, en vez de darle la prótesis, lo jubilo. Seguro. Siempre, si es una persona joven, en edad de trabajar, bueno, vale la pena hacer una inversión y que siga activo, y no a alguien que de repente tuvo una amputación de una pierna por no darle una prótesis, no pueda trabajar y bueno, y lo deje en su casa con todas las consecuencias, porque también el trabajo dignifica todo el valor que tiene, además de generar de repente mejores ingresos que la jubilación, ¿no?
7: No, y además lo aísla de la vida social, porque si en realidad, es decir, con una prótesis él puede volver a la calle, vamos a decir, puede hacer una cantidad de actividades que de repente, simplemente por no gastar ese monto de dinero, va contra la persona, ¿no?
8: Sí, a ver, yo entiendo de la forma que lo planteas, más que un gasto, es una inversión que está haciendo el BPS, y si lo vemos del gasto, en vez de seguir pagando por el resto de su vida una jubilación, capaz que con una prótesis, termina rehabilitándolo para el trabajo, es alguien que empieza a contribuir nuevamente a la seguridad social y va generando mejores derechos que los anteriores. Pero para mostrártelo en cifras, en el mes de julio, dice la página del BPS, en el mes de julio se dieron 1.725 prótesis. En Salto se dieron prótesis especiales 30. Se dieron prótesis quirúrgicas 2 y 2 órtesis. Órtesis se llaman a las que son internas. Es decir, por ejemplo, una mujer que tuvo cáncer de mama, extirparon una mama, puede ser una prótesis externa o una órtesis interna. Es decir, que le hace una intervención. Y desde el punto de vista estético, de psicológico y demás, tiene una diferencia. Y bueno, y miren ustedes, se dieron entre 40 y 49 años de esas 34 que te decía, 15 fueron entre los 40 y los 49 años, 4 fueron entre los 30 y 39 años, por lo tanto, más de la mitad fue antes de los 50 años, y el resto fue entre los 50 y 59 años. Por lo tanto, todos estaban en edad de trabajar, y personas jóvenes, activas, que bueno, si no le dábamos esta rehabilitación, en el caso, estoy hablando de los activos, haberle dado una jubilación por incapacidad, o de repente al no tener los años para poder jubilarse, porque también hay que tener determinada cantidad de años, si es estoy en actividad, por lo menos tengo que tener dos. Si soy mayor de 25 años, como en este caso, y si no estoy en actividad, porque perdí el empleo y no he logrado rehabilitarme, bueno, tengo que tener 10 años registrados. Y mira usted, 25 de esos 34 son mujeres y 9 son hombres. Ajá. Si tendrá valor la seguridad social y bueno, y esto que a veces se dice, porque también he escuchado ese comentario, de que los temas de salud no los tendría por qué tratar el BPS, que para eso está el Sistema Nacional de Salud. Bueno, acá esto tiene que ver con la atención de la calidad de salud, tiene que ver con prótesis y tiene que ver con órtesis, y que bueno, que importante que además el Banco de Previsión Social otorgue este beneficio que, como comentábamos, tiene un número importante de prestaciones y que vale la pena destacarlo.
7: Vos sabés que uniéndolo al tema de los préstamos, yo estaba pensando, préstamo más seguro que con, sobre el dinero que vos le vas a pagar porque ya está registrado, porque ya sabés que lo vas a seguir cobrando como jubilado o pensionista. Sobre ese dinero vos le estás cobrando un valor que lo beneficia a él, pero también te beneficia a vos. Y de repente capaz que con la ganancia de ese mes vos podés hacer esas prótesis que también benefician a una cantidad de personas poniéndolas de vuelta en la vida social. Por ejemplo, que el caso de la mujer, que le sacás una mama y queda totalmente desbalanceada la imagen, ¿no? Entonces, es decir, eso uh-huh. tiene un fuerte componente psíquico, para que era uno de los temas uh-huh. que por los cuales se inventaron los temas esos de la silicona aplicada, ¿verdad? Entonces, ¿cómo se puede, uh-huh. en lugar de mirar la vastedad del conjunto, decir, no hay que hacerlo, que lo hagan los privados, ¿no?
8: No, pero hablando de los préstamos, en administraciones anteriores resolvimos, por eso que decís vos, la garantía de la devolución del pago en tiempo y forma de cada cuota, porque es uno de los descuentos tienen un orden de prelación. Sí. Primero están las pensiones alimenticias, las retenciones judiciales y las del BPS. Ese es el orden que se tiene. ¿Ah? Por lo tanto, es difícil, porque si no tenés margen no te dan el préstamo, y si tenés margen, por lo tanto, la regularidad en cada vez que cobro la cuota, la jubilación me descuota la cuota. Seguro. Pero hace años, en administraciones anteriores, resolvimos también bajar las cuotas y tener un beneficio que, salvo el Banco República, no hay ninguno que otorgue a quien da préstamos, el que si fallece el titular que solicitó el préstamo, ajá. los causavientes, los herederos, hereden la deuda.
7: Seguro, sí.
8: La deuda prescribe, porque BPS tiene como un seguro que absorbe las cuotas que quedaron pendientes frente al... Ojalá que cobremos el 100% de todas las cuotas, de todos los préstamos que damos, ¿no? No quiero que se muera nadie. Pero además de la pérdida de ese familiar, bueno, que además me quede con una deuda y yo tenga que asumirla porque soy heredero. Entonces, y eso solo lo hace el BPS, y con los préstamos del BPS el Banco República. Entonces, no hay ninguno, porque vos si es un préstamo en una tarjeta y demás, bueno, los hijos, los nietos, la pareja tiene la obligación por heredero de asumir las buenas y las malas.
7: Seguro, sí, sí.
8: Hereda las dos cosas.
7: Seguro.
8: Ahora, hereda las dos cosas.
7: El gran tema de esto es, como más de una vez se ha hablado, es decir, que la previsión social no puede ser un motivo, por un lado, de lucro de empresas privadas, pero además tiene que darle las máximas posibilidades a la persona, porque en realidad uno de los grandes temas de ahí es que no son las prestaciones no son tan abundantes como para andarlas recortando porque sí, ¿no? Entonces, este tipo de cosas, por ejemplo, como decir, bueno, anda al crédito privado y que te cobren lo que quieran, va contra la propia filosofía del Banco de Previsión Social.
8: A ver, es no conocer que en la Declaración Universal de los Derechos Humanos, que al final de la Segunda Guerra se aprobó en las Naciones Unidas, y cada país después, si tenía voluntad política, como lo tuvo el Uruguay hace muchísimos años, en una ley se comprometía a cumplir con los mandatos que esa constitución, digamos, ¿no?, esa declaración, nos impone. Y entre las cosas que, bueno, los derechos humanos, están los derechos a la seguridad social, los derechos a la salud, los derechos a la vivienda, y bueno, y a veces, porque las cosas tienen una razón de ser, cuando el Estado no asume, por las razones que sea, el BPS, como organismo público sensible a los temas de la gente, responsable de un conjunto de normativas, que eso fue el que contaba la Declaración Universal, fue en el 48. En el 52, en 1952, la OIT aprueba un convenio, el 102, de las normas mínimas, donde ahí dice son 9 normas mínimas, y esas son las prestaciones que nos acompañan a lo largo de toda la vida. Y bueno, y es así que, bueno, damos en salto 16.969, casi 17.000 jubilaciones de 522.000 que se dan en el Uruguay. Sí. Y en salto todos los meses, producto de esas 17.000 jubilaciones, ingresan al mercado de salteño, sí, sí. Porque no se la llevan. Capaz que alguno cruza para Concordia, ¿no? Capaz sí, que sí. Uno cruza el puente, pero son 572 millones de pesos que todos los meses se vuelcan al mercado interno, porque los jubilados lo vuelcan ahí, igual que los pensionistas de sobrevivencia, que en salto son 7.701 y le pagamos 148 millones. Por lo tanto, más de 700 millones de pesos por mes ingresan al mercado interno, a ese que a veces tiene dificultades y reclama. ¿Cuánto más dificultades tendría el almacenero, el panadero, el camisero, el supermercado, la tienda del barrio, si estos millones de pesos no ingresaran?
7: ¿Cuántas libretas en los barrios se cancelarían? Porque yo, por ejemplo, que estoy en una población más pequeña, aquella vieja libreta, ¿vos te acordás? De la carnicería, del almacén,
8: sí, sí, sí,
7: sigue funcionando. Pero me estaba acordando
8: que en los pueblos chicos me imagino que sí seguirá, y como era antes, te la llevás para tu casa, la libreta.
7: Sí, sí, seguro.
8: No queda ahí. que eso muestra la confianza entre los vecinos y el comerciante, ¿no? Porque a nadie se le perdía y decir, pues yo qué sé cuánto te debo, perdí la libreta. No, yo me acuerdo Me mandaban a hacer mandado en mi casa, era la libreta de unas tapas negras. Sí. Cuidado, no vayas a perder esto, como si fuera el tesoro, ¿no?
7: Sí, y porque estaba la confianza de la familia ahí.
8: Exacto. ¿Vos sabés que ahora y podríamos seguir hablando, a ver, pensiones asistenciales.
7: Sí.
8: ¿Ah? En Salto pagamos 4.846. 87 millones de pesos por mes. ¿Está? Se pagan por invalidez común 1.700, por invalidez severa 1.533 y a la vejez 1.562. Ninguna de estas es contributiva. Ninguna de estas tres pensiones. El ciudadano aporta para cuando llegue a tener necesidad de ellas, se le otorga. No, estas se financian con los recursos de rentas generales, es decir, con los impuestos que pagamos cada uno de los uruguayos. Cuando vos, por ejemplo, pagás la UTE, no te das cuenta que ahí, y no estoy de acuerdo con el IVA, pero ahí tiene el consumo de energía un 22% de IVA. Y 7 puntos de esos 22 son para financiar la seguridad social en el EPS. Entonces, habría que cambiarlo porque el impuesto al consumo es injusto porque los pobres, sus ingresos los gastan todo en consumo. Sí. Mientras que el rico consume más, pero no todo lo gasta en consumo. Sí. Entonces, eso es lo injusto, ¿no?
7: Bueno, voy a cortarte, pero antes una acotación. El Banco de Previsión Social se llama de Previsión Social por eso, en realidad, ¿no? O sea, esas prestaciones que hace están pensadas históricamente para socorrer a esa gente. Y el banco es el agente que hace de intermediario, ¿verdad? Alcanzándole el dinero. Pero acá tu amigo, el rey del tiempo, ¿no? Ya, que también se llama Manos de Tijera, Alejandro Manos de Tijera, ya dice, cortalo, que es medio brutal, ¿no?
8: Y bueno, pero por suerte nos podemos reencontrar nuevamente la semana próxima y volver y continuar hablando de estos temas y podemos seguir con cifras, porque a veces los números son engorrosos, son tediosos, pero cuando nos muestran, como en este caso, cuántas personas cotizan, cuánto es la población y en relación a la población, cuántos millones de dólares. A ver, por mes, en total de las prestaciones que da, y seguimos la semana que viene, el BPS en Salto, no estoy hablando del Uruguay, estoy hablando en Salto, 955 millones de pesos. Es decir, 25 casi mil millones de pesos.
7: 25 millones de dólares, ¿no?
8: Y 250 millones, sí. no me parece, pero hay que hacer la cuenta bien. Sí, sí. Porque 40 millones son 10 millones, sí, es unos 25, tenés razón, mirá vos. Y comparándolo, esto es julio, comparándolo con el mes anterior, pagamos un 2,43 más, porque hubo alguna gente más que se jubiló. Seguro. Porque acá está el ajuste diferencial, ese porcentaje, seguro, que se le dan a las jubilaciones mínimas. Pero bueno, es un 2,43. Exactamente.
7: El que reclama la UNASPU constantemente, bueno, que no se descuente como hizo tu amigo La Calle Pou a principio de año.
8: En la administración anterior pasó eso. Pero bueno, nos vamos despidiendo así, Alejandro no se nos enoja. Sí. Y buena semana para ustedes. ¿Vos sabés que y nos reencontramos nuevamente?
7: Dijiste nos vamos a despedir y le cambió la cara, ¿vos sabés? Porque se pone, cuando no lo escuchan, se pone terrible, ¿no? Es bien patrón.
8: Es un buen amigo.
6: Bueno, nos reencontramos la semana que viene. Bueno, así pasó el...
7: Tu amigo
6: este está, que... están llegando. Estamos esperando a los compañeros de que andan en recorrida por las elecciones del Codicen. Y mientras tanto quería comentarte esta noticia que estuvimos viendo ayer en medio El Enfoque. Justicia intima a la Intendencia a presentar documentación por accidente de trabajador en recolección. La medida judicial, yo no sé si te acordás del día de la tormenta, el 17 de julio pasado.
7: Sí, el día que una chapa mató a una mujer.
6: Exactamente, hubo presión ahí en el sector para que los trabajadores salieran bajo alerta meteorológica. Ajá. Y había toda clase de destrozos, cables tirados, árboles, de todo un poco. Se presionó a los trabajadores para que realizaran la tarea igual en esas condiciones y hubo un trabajador que se electrocutó.
7: ¿Qué? ¿Electrocutó?
6: Se electrocutó, exactamente. La medida judicial alcanza la documentación vinculada al accidente ocurrido el 18 de julio en vínculo con la Asociación Civil y la Tercerización del Servicio. El trabajador continúa con graves secuelas y realiza rehabilitación en Montevideo. La justicia intimó a la Intendencia de Salto a presentar en un plazo de 10 días toda la documentación vinculada al accidente sufrido el pasado 18 de julio por un trabajador del servicio de recolección, quien recibió una descarga eléctrica mientras cumplía funciones en la vía pública. La medida se tramita con el número de expediente, correspondiente a una diligencia preparatoria con origen en la recepción y distribución de los asuntos en Montevideo, radicado en el juzgado letrado número 6 de turno en Salto. De acuerdo con la información recabada por El Enfoque, el requerimiento judicial incluye documentación relacionada con el accidente, el vehículo de la Intendencia con la Asociación Civil involucrada y la aprobación de la Junta Departamental respecto a la tercerización del servicio de recolección. La comuna dispone ahora de 10 días para cumplir con la orden judicial.
7: ¿Pero este era un trabajador?
6: Un trabajador de recolección.
7: ¿De una empresa contratada o...?
6: Dice, graves secuelas. A casi 2 meses del accidente, el trabajador continúa atravesando un proceso de recuperación. Según la información aportada a este medio, permanece internado en el hospital del BPS y realiza tratamientos de rehabilitación en Montevideo. Las secuelas son graves y, según lo informado por su entorno familiar, la mano derecha presenta una afectación de extrema gravedad, al punto de que prácticamente quedar sin movilidad. El trabajador debe trasladarse semanalmente a Montevideo y permanece allí en 3 de 4 días por semana para continuar, en 3 y 4 días por semana para continuar con su rehabilitación. La familia asegura que no recibió contacto de la Intendencia. Otro de los aspectos señalados por la familia es la falta de comunicación institucional luego del accidente. Según, viste, es cierto que la comunicación de la Intendencia está fallando, ¿no? Como decía.
7: Yo estaba pensando lo siguiente, ¿era público o privado? Porque puede ser de una empresa contratada.
6: Puede que sea así. La cuestión es que estaba desempeñando tareas para la Intendencia y fue presionado.
7: El contratante es obligatorio
6: Exacto, fueron presionados para salir a trabajar en condiciones desastrosas. Porque
7: si no me acuerdo mal, la quemadura eléctrica, cuando de ese tipo, continúa. O sea, no es solo instantánea, no es que vos retires el cable, ¿no?, sino que la necrosis que va causando en las células, como es una quemadura de alta intensidad, permanece o hasta que se apaga, vamos a decir, matando carne, por decirlo de alguna manera.
6: Por otro lado, también hablando de la Intendencia, de una noticia publicada por el mismo medio, se difundió una carta publicada por el edil del Frente Amplio, Dani Coelho, en donde cuestiona la función de Sanguinetti, el director o coordinador de turismo, ¿recordás?
7: ¿El que vino de Montevideo?
6: Exactamente. Dice, el edil Frente Amplista, Dani Coelho, pone en el foco en la gestión turística de Salto y cuestiona la falta de presencia del director de turismo, Eduardo Sanguinetti, en actividades como la Expo Prado 2026. En su planteo también interpela al intendente Carlos Alviso y pregunta qué medidas se están tomando para exigir mayor gestión, presencia y resultados en un área clave para el departamento. Salto merece más, el turismo de Salto también, dice. La realidad es que nadie sabe qué está haciendo el director.
7: Se sabe que fue contratado, pero no se sabe qué está realizando.
6: Sí, claro. Y así hay un montón de otras situaciones vinculadas. Bueno, pero, la otra vez hablábamos del cargo que tenía... ver a Fachín, por ejemplo, o algunos cargos creados como la gestión estratégica, cuestiones por el estilo, cargos que tienen, que llevan salarios.
7: Pero la gestión estratégica capaz que es clandestina y no se puede saber.
6: Tal vez, podría ser. No me acuerdo el cuál es la tarea que desempeñan, pero lo que sabemos es que son tareas que no son del todo claras, pero que sí tienen salarios elevadísimos.
7: Bueno, pero escuchemos una cosa. La gestión estratégica puede ser colaborar con el Ministerio del Interior y esa persona está circulando de noche por la ribera del río Uruguay, ¿no? Acá en el trasvase Concordia Salto, tratando de impedir el contrabando que lesiona al comercio salteño.
6: No creo.
7: ¿Por qué no, ¿por qué no le da una...?
6: No creo que se dediquen a eso.
7: ¿Por qué no le da una dosis de confianza?
6: Confías demasiado, confías demasiado, Julio.
7: No, pero yo creo en la... ¿no? Ahora, por ejemplo, después viene la Expo Salto, ¿no? Después de la Expo Prado, ¿verdad?
6: Sí.
7: Entonces, digo...
6: No sé en qué fecha se hace la Expo Salto. ¿En septiembre?
7: 15 o 20 días después, me parece. Yo no me acuerdo con seguridad, pero lo que sí recuerdo que siempre se hace, se hace aquella primera y después se hace esta, y siempre está el comentario que hay un día de lluvia ahí en esa fecha. Pero yo lo que te decía con respecto a estos casos así tan especiales es que en realidad en el organigrama de la intendencia tendría que estar no solo el nombre, ¿no? Como vos inclusive hasta sabés el sueldo, ¿no?, de la gente esa, sino las funciones que cumple. Ahora, por ejemplo, vos otro día me decías que había habido, que por tus contactos, vos habías tenido la información de que el PICNT había presentado 4 cartas, 4 pedidos de entrevista y no habían sido contratados.
6: Bueno,
7: y eso significa que está fallando varias cosas. Una es la secretaría del intendente, a la cual no vamos a acusar, porque si no le llegaron las cartas, evidentemente es la secretaría. Otro es el aparato administrativo global, que tiene que tomar carta en el asunto, porque esa gente no está cumpliendo la tarea.
6: Sí, claro. Igual tampoco hay que creer mucho. Yo creo que simplemente es una política de desconocer, como te decía, desconocerla.
7: Así que yo estoy de que no yo, que no le doy. Vos le das, creo, la confianza. ¿Cómo es?
6: Yo creo que la cuestión responde a...

0: con el intendente o con organizaciones, yo qué sé.
1: Seguro, pero un club de
0: Una
1: leones,
0: afinidad distinta.
1: un club de leones te puede llevar a una convención en Estados Unidos para demostrarte cómo son las reuniones. Y una olla popular te va a llevar ahí a comer un ensopado de mala calidad. También hay que pensar en el futuro de las
0: También
1: cosas.
0: tenemos el caso, ya que hablas de las ollas populares, de el director de Desarrollo Social, Facundo Marciote. No sé si se habrá vuelto a vincular con el colectivo de ollas y merenderos. La cuestión es que salió públicamente haciendo declaraciones en donde ninguneaba al colectivo, diciendo que no tenía conocimiento de que existan, de que a él no le constaba que existan organizaciones de ollas populares o merenderos, cuando sabe perfectamente, porque ya ha tenido vínculo con ellos y con ellas, que hay 12 ollas y 14 merenderos. Lo sabe perfectamente. Y esas son las que existen solo dentro de la organización de la que estamos hablando. Después hay algunas otras por ahí. Él dijo literalmente en un medio, no me consta, sé que hay una o dos ollas, pero... Y estamos hablando del director de Desarrollo Social. Bueno, lo que yo te digo es que ellos ningunean a estas organizaciones para presentar una alternativa, como son los comedores que tan
1: Que están
0: comentados
1: haciendo.
0: fueron.
1: Ahora, una cosa que yo decía, Facundo Marciote, que yo lo recuerdo, si no me equivoco, de la Radio Libertadores, no estoy completamente seguro, ¿no? Pero por lo menos desde entre el 2000 y el 2005, él era un individuo, un hombre de la radio. Trabajó muchísimos años en comunicación, por lo tanto, los vínculos para recibir la información los tiene aceitados, porque no es lo mismo ser un ajeno al ambiente, ¿no? De la radio y de la televisión que haber estado durante años conociendo a todos, porque es decir, conoces a los cameraman, conoces a los microfonistas, conoces a todo el mundo, ¿verdad?
0: Claro, es muy difícil que eso sea lo que pasa, que la persona, que esta persona de la que estamos hablando no conozca al colectivo de ollas o no conozca las ollas, cuando en realidad estamos hablando de que son organizaciones que están presentes en redes sociales, que han tenido reuniones con él, que sabemos que han compartido espacio, un montón de otras cuestiones. Por todas estas cuestiones que digo que hay una política de no vincularse con ciertas organizaciones, porque en realidad no es que no se
1: Bueno,
0: vinculen con organizaciones, hay
1: vamos a entendernos lo
0: ciertas...
1: siguiente. Vos viste, por ejemplo, que Ancelotti estaba en Real Madrid, ¿no? Y hay una cantidad de... Y que de repente del plantel, ¿no? Se decide separar gente que muchas veces uno que no conoce la interna y todo eso, lo ve jugando en la cancha y dice, a mí me gusta este jugador. Y de repente lo que está pasando con Marciotti es que es un jugador de equipo y le dijeron, mirá, tenés que desconocer la existencia de este grupo social porque nos complica la vida. Porque puede ser por ahí. Si vos sos jugador de equipo realmente, vos no te debes a tu individualidad. Vos te debes a la directiva que toma el equipo y más lo que sería la comisión directiva general. O sea que ahí hay un grupo. Un grupo político, un cuerpo de ediles, un intendente, que de repente le dijeron, mira, de esas cosas no te ocupes.
0: Yo recuerdo, y yo creo que fuiste vos que me lo recordó el programa pasado, cuando el expresidente Luis Lacalle Pou, bueno, no solo el expresidente, senadores y diputados y demás, no recibían a las organizaciones. Me acuerdo que cuando tuvimos la campaña por la ley de urgente consideración, cuando tuvimos la campaña por varias campañas que se dieron en ese periodo, una de las características que notábamos era esa, desconocer, no escuchar a las organizaciones o darles espacio a las organizaciones para tener diálogo que no era representativo de la verdadera relevancia de las instituciones. Porque me acuerdo de las discusiones en el Parlamento en donde organizaciones como, no sé, la organización que estaba encarando la campaña en contra de la lucha.

0: que éramos los que estábamos completamente informados, que habíamos investigado, que estábamos formados por completo en el tema, se nos daban 15 minutos para participar de una sesión en donde teníamos que exponer sobre una ley que tenía 500 artículos. Eso es algo de lo mismo que se está dando acá. O sea,
1: es lo mismo, absolutamente lo mismo que pasó cuando se hizo la discusión por el cambio de las jubilaciones, ¿te acordás? O sea, los especialistas dijeron que se recibía a todo el mundo. Entonces te recibían 15 minutos y con eso quedaba cumplido la
0: cumplen, oficialmente cumplen.
1: Que te recibieron, pero es decir,
0: pero
1: la posibilidad de que vos te desplayes es ninguna.
0: Pero en la práctica eso no sirve de absolutamente nada, porque estamos hablando de un contexto en el que se trataba una ley de 500 artículos.
1: Seguro.
0: Y eso se está dando ahora en todas las discusiones, ¿no? En todas, cada vez que tuvimos una discusión en la junta pasó que se presentaban.
1: Con respecto a la intendencia del Salto.
0: Yo me acuerdo haber visto al secretario general en varias oportunidades decir, no tengo la información ahora, pero para la próxima. No tiene la información.
1: Pero no puso fecha.
0: Recuerdo haber visto al director de gestión humana, creo que se llama el área, no saber cuántos funcionarios tiene.
1: No me lo enloquezca. No sabe. Recién entró y ya está quedando confundido.
0: Bueno, y tenemos a nuestro segundo invitado del día de hoy. Limber Santos, que anda de recorrida por la ciudad de Salto, en realidad por el país, seguramente, ¿no?
1: Elección de miembros del CODICEN, lista 22, en defensa de la educación pública. Y seguro, te vamos a suponer, si no te recibíamos, ¿no? De Rivera.
2: Muy buenas tardes. No, yo soy de Canelones.
1: ¿De Canelones?
2: Soy canario, vivo en el campo, en un medio rural del departamento de Canelones. Siempre.
1: ¿Y por qué yo te puse de Rivera? ¿Por qué te puse de Rivera yo?
3: No, he venido de Rivera, hace dos días estuvimos en Rivera.
1: Capaz por eso dijeron.
3: Recorremos todo el país y en Rivera estuvimos anteayer, pero no, yo soy de los medios rurales canarios.
1: De los medios rurales. Yo tengo allá una compañera de estudios allá que se llama Ana Gil y que integra, entre otras cosas, los coros y una cantidad de cosas y es atleta.
3: Atleta.
1: Que tiene como 76 años y sigue corriendo.
3: Qué bien.
1: Nadie la quiere más, porque si no tendría que seguir corriendo. Se paran y la dejan que te agarre.
0: ¿Cómo estuvo la jornada de hoy?
3: Bien de bien. Una gran jornada ahí, estuvimos en varios medios de aquí de la ciudad de Salto. Y empezamos muy bien la jornada porque empezamos en el Liceo Rural de Rincón de Valentín. Ajá. Con profesoras rurales que están desarrollando hoy y mañana el primer congreso de liceos rurales con participación de profesores de los liceos rurales de todo el país. Y me habían invitado a dar una charla sobre pedagogía rural en el Uruguay, y bueno, comenzamos la mañana con ellos, trabajando sobre temas de pedagogía, que es lo que yo me he dedicado toda la vida, a la educación rural, y bueno, y allí comenzaron ellos un trabajo en la mañana que habían empezado en realidad en Piedras Coloradas el año pasado, donde yo también había concurrido, en el departamento de Paysandú. Se habían planteado realizar ese primer congreso y lo están teniendo hoy, lo cual es muy importante porque es la primera vez que se hace un congreso de liceos rurales en el país, poniendo de relieve una modalidad de trabajo distinta en esto de una modalidad de educación media básica en localidades rurales, que prestan un servicio importantísimo a lugares donde los muchachos no tendrían acceso a la educación media si no existiera un liceo rural, por lo que liceo rural público, en lugares muy apartados. Bueno, el ejemplo de Rincón de Valentín es uno de ellos, pero en muchos departamentos tenemos liceos rurales, y es gente además que está muy entusiasmada con lo que hace. Son profesores que, si bien en su formación no han tenido formación en educación rural, porque los profesores se forman en el IPA o en los SERP o en los institutos de formación docente y en ningún momento ven nada de ruralidad. Y sin embargo, cuando descubren la ruralidad, que es cuando les toca trabajar en una UTU rural, en una escuela agraria, o en un liceo rural, o en un séptimo, octavo y noveno, ahí descubren un mundo nuevo que en su formación no habían tenido. Nosotros estamos proponiendo justamente que entre los cambios de formación docente y en un plan de formación docente en profesorado, sí o sí los estudiantes tengan un pasaje y una formación por la educación rural. No porque necesariamente vayan a trabajar en un liceo rural, sino porque lo que aprendan de educación rural lo pueden aplicar en cualquier institución
1: para
3: educativa.
1: Para ampliar la perspectiva, sí, sí. Y yo me acuerdo, por ejemplo, creo que fue el maestro Soler que por allá por el 50 se hicieron las misiones pedagógicas como sí. Una forma de conectar la ciudad con la...
3: Yo fui muy amigo del maestro Miguel Soler, claro, nos conocimos cuando él era ya octogenario, pero en su larga vida, él muere en el año 2021 con 99 años, lúcido y produciendo hasta su último día, y nosotros trabajamos mucho con Soler, y Soler creó en la década del 50, en la quinta sección del Departamento de Cerro Largo, el Núcleo Escolar Experimental de la Mina, una modalidad de trabajo con 7 escuelas rurales, muy cerca del límite con Brasil, extraordinaria, con trabajo con productores, con las mujeres rurales, con los jóvenes, con los exalumnos, previendo que muchos de sus alumnos escolares luego no tenían educación media a dónde ir y trabajaban desde las escuelas con los exalumnos, y unos años antes se habían empezado a dar efectivamente las misiones sociopedagógicas. Con Julio Castro, primero con Julio Castro.
1: Ah, con Julio Castro fue el primero que Soler...
3: Claro, Miguel Soler luego se suma a las misiones, pero el primero que lo llevan adelante son los estudiantes de Magisterio de Montevideo, que tenían a Julio Castro como uno de sus profesores. Y van en el año 45 a Caraguatá, al rancherío de Caraguatá, en Ruta 26, en el departamento de Tacuarembó, y ahí ven cómo vive la gente en un rancherío, algo de lo cual en el semanario Marcha, Julio Castro venía trabajando desde hacía mucho tiempo, y luego los estudiantes comprueban cómo se vivía en un rancherío con esa primera misión sociopedagógica.
1: ¿Cómo se sobrevivía?
3: Como sobrevivía, porque en las condiciones extremas de miseria y de pobreza, y esas misiones forman parte de una página histórica de la educación extraordinaria, que después de Caraguatá, enseguida empiezan a recorrerse por parte de estudiantes y de docentes rancheríos, y en el año 47 Julio Castro viene al departamento de Salto y hace la misión a Pueblo Fernández. Pueblo Fernández lo hace en el 47, en julio del 47, y en la contratapa del semanario Marcha de ese julio del 47 se puede ver la crónica de Castro hablando de cómo vivía la gente en Pueblo Fernández. Y hay allí una frase extraordinaria de Castro sobre el final. Castro era muy humorista también, además de analista político, económico, social, en su doble condición de maestro y de periodista, donde al final de esa nota de la que cuenta la misión a Pueblo Fernández, dice: el día que nos fuimos de Pueblo Fernández, le pregunté a uno de los niños que se nos acercó: ¿y qué te gustó más de la semana? ¿Te gustó más la obra de teatro, la obra de títeres, los discos de música? Y el niño va y me mira: la polenta, maestro. Por aquello de, bueno, antes de la función de títeres había que armar la olla, parar la olla, como se decía, para darle de comer a los niños y a los grandes también, porque había un problema serio de incluso de alimentación, de vestimenta en esos rancheríos, y es extraordinario. Había un diario de Salto, que ya no existe en la época, que titula, aquí en la ciudad de Salto, que titula: los niños de Pueblo Fernández no saben jugar, porque la experiencia que venían de los misioneros era: no vimos que los niños jugaran al fútbol o jugaran juegos de ronda. Y en realidad, claro, era una mirada de la época: los niños no saben jugar, pero jugaban, sí. Lo que pasa es que no jugaban juegos reglados, porque no conocían las reglas de los juegos, se inventaban sus propios juegos. Más adelante, en la década del 60, estudiantes universitarios van a hacer extensión universitaria y van a Cerros de Vera, también departamento de Salto, y ahí hay unos informes donde dicen: ¿a qué juegan los niños? Y encontramos en Cerro de Vera niños que hacen maquetas de la estancia. Entonces, con pequeños huesos, carozos, latas de café viejas, pedazos de vegetales, montan como a escala lo que es la estancia, los potreros, los embarcaderos, el galpón, las casas. Entonces se maravillan los estudiantes universitarios de ver cómo ponían en juego esos niños rurales, alejados de toda ciudad y todo lo urbano,
1: una manualidad
3: y un nivel cognitivo que les hacía representar el mundo adulto en miniatura, con una noción social de las clases sociales en la estancia. Hoy dice, se ve lo que tienen adentro, hacen tan bien las casas que dice, esta es la casa de los patrones y esta otra es la casa de los peones. Miramos adentro y la casa de los patrones había una representación de mesas, de adornos, de plantitas, estaba ornamentada, había muchos colores. La casa de los peones tenía un camastro y un fogón. Eso representaba la clase social en los juegos infantiles.
1: Y esto nos lleva a que el lema de la lista 22 dice, en defensa de la educación pública. Si no hubiera habido educación pública, ¿qué posibilidad tenías vos de estar hablando de estas cosas?
3: Ninguna. Mira, yo me banqué los estudios de liceo y luego de magisterio, que fue mi primera carrera, arrancando zanahorias y tomates en la chacra canaria y juntando y cortando uva en la vendimia al comienzo del año. Yo soy de Canelones, medio rural, sigo viviendo en el medio rural de Canelones. Entonces la vendimia, yo cortaba uva, me pagaban por cajón, uh-huh, y la vendimia me servía como para tirar hasta mitad de año con lo que juntaba. Ahorraba plata y luego me compraba las cosas para el liceo y, bueno, lo que hubiese que pagar. Y en las vacaciones de julio iba a arrancar zanahorias con unas heladas tremendas, porque era la forma de poder. Ahora, si no hubiese habido a mi disposición educación pública, no había manera de pensar el poder salir adelante en esas condiciones.
1: Pero esa es la gran discusión que nosotros tenemos en general. Acá hay un abogado que escribe, uno habla de estos libertarios actuales que no tienen nada que ver con los libertarios de la época de la Revolución Francesa.
3: No, por supuesto, no, son otros libertarios.
1: Pero entonces, ¿qué pasa? Estos son libertarios de bolsillo de ellos. Entonces, acusan a todos, entre otras cosas, atacan a la educación pública. Yo la pregunta que me hago es, ¿cuánta gente se educaría en el Uruguay y si fueran solo a los lugares privados?
3: Sí, claro. No, eso está claro. Bueno, basta ver el porcentaje de matrícula que tenemos en la educación pública, en la escuela pública, por encima del 85%. Es decir, que la enorme mayoría de los niños y niñas concurren a educación pública. La educación pública tiene sus problemas que hay que resolver, obviamente siempre los va a tener y hay que plantearlo desde la voz docente, y eso es lo que queremos hacer desde esta postulación de representación con un equipo. Pero claro está que antes de todo eso, la defensa de la educación pública está en primer lugar. Y eso forma parte de nuestra historia personal y colectiva. Tenemos una lista que está integrada además por compañeras de UTU. La profesora Virginia Barreto es una gran profesora de UTU de Cerro Largo, de la ciudad de Melo. Hay maestras de primaria, hay profesores de formación docente, también de secundaria. Es decir, la composición es amplia, tratando de representar todos los subsistemas, porque aquí lo que está en juego es el CODICEN de toda la ANEP y sobre todo el interior del país. Muchos de nosotros somos del interior, también tenemos compañeros de Montevideo, pero lo primero que queremos plantear en el CODICEN es que el interior, y sobre todo el interior del norte, realmente esté reflejado en las políticas educativas, es decir, que las propuestas, las problemáticas, las situaciones concretas, las demandas sociales, que ahora van a aparecer con el Congreso de la Educación, seguramente, donde todos pueden opinar, y es importante, lo que se plantea a los docentes en las ATD, de alguna forma, forme parte vinculante de las políticas educativas, que realmente eso se tenga en cuenta sí o sí. Esos dos órganos que están previstos en la ley, el Congreso y las ATD, es lo más representativo que encontramos para hablar de educación. En las ATD están todos los docentes, sindicalizados o no sindicalizados, están todos.
1: Explica la cifra ATD, porque de repente mucha gente...
3: Sí, las ATD son las asambleas técnico-docentes. Es decir, que hay asambleas técnico-docentes por escuela, por liceo, por UTU, por Instituto de Formación Docente, y es el lugar de discusión que se tiene sobre temáticas que a los docentes les interesa plantear, por lo que es un lugar de debate y de toma de postura, de posición ante los temas de público conocimiento o que cada uno de los colectivos necesite plantear. Eso se centraliza, se sistematiza, pero para que realmente las ATD valgan, nuestra postura es que llevemos esa voz a los ámbitos donde se decide políticamente, a los ámbitos de decisión política. Lo mismo que el Congreso. Bueno, en el Congreso, que tanto un empresario como un peón rural tienen derecho a participar, sí, porque todos tenemos algo que ver con la educación. No hay que ser docente para tener que ver con la educación, porque tenemos hijos que van a la educación, fuimos todos a la educación, por lo tanto, la educación nos atraviesa a todos. Todos tenemos alguna postura respecto a qué se necesita desde el punto de vista educativo, en qué mujer, qué hombre formar. Como decía Reina Reyes, ¿para qué futuro educamos? Plantearse las preguntas pedagógicas, y son preguntas que todos nos podemos hacer, y esas posturas que surjan de un congreso, un organismo soberano, representativo de la sociedad, necesariamente un representante docente lo tiene que contemplar y llevar a las discusiones en el Consejo Directivo
1: Eso
3: Central.
1: Eso fue un libro del año 70, más o menos, de Reina Reyes.
3: Exactamente.
1: ¿Para qué futuro educamos? Yo tuve clase con Reina Reyes, y la verdad es que hubo un momento brillantísimo del Magisterio Nacional, que eran aquí todas esas misiones sociopedagógicas, pero además las maestras salían, las maestras de la educación pública, salían al barrio a buscar el problema del niño.
3: Sí, claro. Bueno, algo que a partir del 2005 se empezó a dar a nivel de primaria con las maestras comunitarias. Ajá. Esto de salir e instalar la escuela en el barrio. Saliendo de los muros de la escuela.
0: Bueno, hoy tenemos una instancia a las 18, tengo entendido, en el local del plenario departamental del PIT-CNT.
3: Exactamente. Allí tenemos esa instancia, están todos invitados a participar, donde, bueno, vamos a hablar de estos mismos temas vinculados con lo que queremos hacer desde la lista 22 en la representación en el CODICEN, y también escuchar a compañeras y compañeros con sus planteos que tengan desde la ciudad de Salto para tomar nota, para ir formulando. Así que nos vamos a encontrar hoy allí y después, bueno, invitar a todos a estar atentos a la elección del 3 de octubre. Primero, bueno, buscándose en la página de la Corte Electoral si están en el padrón, luego viendo estos días en qué circuito y local de votación les toca votar ese día. Es cierto que es formalmente obligatorio votar, esto es una elección regida por la Corte Electoral. Votan todos los docentes, solo docentes, que formen parte o trabajen en escuelas o jardines de inicial y primaria, en liceos, en UTUS y en organismos de formación docente, SERP e Instituto de Formación Docente. Es decir, que todos los docentes trabajen donde trabajen dentro de la ANEP, tanto efectivos o interinos o suplentes, que hayan elegido suplencias antes del mes de marzo, están obligados a votar.
1: Es la representación total de quienes integran la educación en vivo, o sea, la enseñanza en vivo.
3: Exactamente, es la invitación a formar parte de las políticas educativas desde el territorio, desde cada una de las instituciones y de toda la ANEP. Por lo tanto, más que la obligación formal, hay una obligación moral también de ser parte de esto, porque es a lo cual nos habilita la ley y lo tenemos que aprovechar al máximo.
1: Además, si tenés posibilidad de mejorar tu lugar de trabajo, es esta discusión.
3: Es esta discusión y esta posibilidad que legalmente está establecida y la tenemos que usar bien. Esa es la invitación.
0: Bueno, nos quedamos sin programa por el día de hoy, Julio. Volvemos el próximo lunes. Un gusto tenerte, Limber. La verdad que estaría bueno hacerlo con más tiempo. Así que la próxima estás invitado a charlar con nosotros.
3: Estamos acá a las órdenes para cualquier momento volver a conversar.
1: ¿Cuándo volvés, no?
3: Bueno, de Salto hoy nos estamos yendo a Paysandú y vuelvo después en el mes de octubre. Seguro que, más allá del resultado de las elecciones, por el tema de la educación rural y otros temas, voy a estar volviendo la primera quincena de octubre a Salto.
0: Excelente. Entonces, la próxima vez te esperamos con más tiempo. Julio, nos reencontramos el próximo lunes a la misma hora por Impactos FM, porque mañana no vamos a darle un descanso a la audiencia.
1: Que no se aburran. Que queden contentos y no se aburren con nosotros.
0: nos reencontramos el lunes.

Hola, hola, hola, hola, claro que sí, arrancando nuevamente lo que es el programa de Sumate a la 90.9, como cada tarde, con toda la interacción, con toda la buena música, con toda la buena onda, obviamente a través de la 90.9, la radio que impacta tus oídos, FM Impactos 90.9. A través de Sumate a la 90.9, linda tardecita para estar prendido a la 90.9. Con las clásicas adivinanzas, con la interacción, con la buena música, con la buena onda. Obviamente que sí, una tarde linda, primaveral. Una tarde linda, que se vienen ahora los días lindos. Aunque está pronosticado bastante calorcito estos días. Pero bueno, obviamente ya veníamos de un invierno bastante mojado, bastante húmedo, digamos, ¿no? Bueno, obviamente que ahora vamos a disfrutar de unos lindos días de sol. Se viene la primavera, obviamente. Se viene el especial de primavera de Sumate a la 90.9, donde Valentina cumple obviamente un nuevo aniversario. Comenzó con 14 años, ahora en este momento tiene 32 años de trayectoria. No es poca cosa, la verdad que las felicitaciones. Bueno, un año más. Y bueno, se viene con todo el especial de Sumate a la 90.9, especial de primavera, obviamente, y aniversario también, ¿no? La verdad que excelente, bueno, excelente especial vamos a tener.

0: ¿Cómo andás, Luquitas? ¿Todo bien? Lucas del Cerro, ¿cómo andás? En mi caso, bueno, obviamente, mirá, podés pasar por acá a retirar tu premio sorpresa que te lo ganaste ayer. Bueno, podés pasar por acá. No, ayer no, antes de ayer. Ayer no pudimos por reparaciones, bueno, obviamente de la antena y eso, por distintos motivos, no hemos podido salir. No hemos podido salir al aire porque obviamente estábamos con la parte técnica ahí arreglando las partes de la antena y eso por causa de la tormenta había caído, ¿no?
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0: Voy en una pasadita, ando por ahí, a última hora, dijo Lucas, pero no hay problema, Lucas, vení a última hora cuando te quede bien. No hay problema, hasta las 19 estamos por acá. Sandra de Barra Ortiga, ¿cómo estás, Sandrita? Bueno, obviamente que sí, está escuchando el programa anterior también. La verdad que sí, Sandra.

¡Qué temazos! 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Venite con la adivinanza, ¿cómo andás, Marquitos? ¿Todo bien, Marcos de zona este? Olga de Ceibal, ¿cómo estás, Olga? Sí, me extrañás, no extrañaste, Olga. Mirá, yo pensé que no iba a extrañar nunca. No, obviamente que sí, fiel oyente del programa, Olga de Ceibal. 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Por supuesto, mirá, te cuento la adivinanza que dice así. Mirá, Sandra, la adivinanza en la tarde de hoy dice así. Mirá, contame. Dice así: 098-262-491, 098-262-491, la línea de comunicación. Hasta que llegue Valentina, después vamos a tener a Valentina acá, que también va a tener la línea de comunicación, obviamente. Bueno, la adivinanza en la tarde de hoy dice así: una dama muy bonita me tiene enamorado. Por dentro su traje es blanco y por fuera es morado. A ver, contame. Una dama muy bonita no tiene enamorado. Por dentro su traje es blanco y por fuera es morado. Contame. Una noche hermosa, pero de repente se quedó sin luz. El gritito, ahora cuando venga Valentina le vamos a pedir que haga el gritito de la nueva luna, que le sale bien, ¿no?

0: Y las palmas bien arriba.
1: Y Miriam, ¿cómo andás? Miriam, la hincha número uno de Ferro. Obviamente, dice Miriam, puede ser la Mora. No es la Mora, Miriam, no, está.

Repetí, le dice Miriam, le repetimos. Mirá, la tarde de hoy dice así, la adivinanza en la tarde de hoy dice así. Dice, una dama muy bonita no tiene enamorado, por dentro su traje es blanco y por fuera es morado. Contame.

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0: Y como lo habíamos adelantado anteriormente, se viene el especial primavera, obviamente, y van a estar acompañando Richard Borges, Rossi Repuestos, Cartagena Sanguinetti, estudio de Cartagena 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
1: De parte de los
0: y Miriam, que no se da por vencida. Miriam dice, berenjena, a ver, cebolla, frutilla, la palta, no es nada de eso, Miriam.

Y bueno, también le tengo que decir a Marcos, como había repetido también, la uva, con lo mismo había dicho Olga, no es la uva, Marquitos. Repetila, por favor, que recién me engancho. Obviamente sí, a ver. Se me entreveró acá, a ver. Ahora sí, la repetimos. Una dama muy bonita no tiene enamorado, por dentro su traje es blanco y por fuera morado. Contame. Dale, Marcos, dale, vamos arriba, Marquitos. 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

Micaela, puede ser el vino, dice Micaela, 624-4. No, no es el vino, Micaela. Escucha bien, le repito. Una dama muy bonita no tiene enamorado y por dentro su traje es blanco y por fuera es morado. Contame. ¿Cómo estás, Mica? ¿Todo bien? Estudiando y escuchando su mate. Mirá vos. 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

0: Hola, hola, hola, Susana de Tacuarembó, ¿cómo estás? ¿Cómo estás, Susanita? ¿Todo bien? ¿Tanto tiempo que había desaparecido? Susana de Tacuarembó, ¿cómo estás? Repetímela, que recién me la engancho. ¿Cómo anda la gente por Salto?
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0: Te repito, la gente, por acá todos bien en Salto. Mirá, un lindo día, precioso, primaveral. No sé cómo estar ahí por Tacuarembó. Pero acá está divino el día, precioso. Y bueno, obviamente si estás prendido, sumate a la 90.9. Obviamente que se te hace más lindo el día también, ¿no? Un saludo grande para toda la gente tacuarembóense. Te repito, la adivinanza. Susana dice así, mirá: una dama muy bonita no tiene enamorado, por dentro su traje es blanco y por fuera morado. Contame, Susana. 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

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Y te tengo que decir, Miriam, correcto. Esa es la respuesta correcta, sí, Miriam. Puede ser también, correcto, te digo a vos también, Olga de Ceibal, correcto, que sí, por supuesto que sí. Ajá, bueno, no puedo decir eso, Olga, porque si hago el comentario que vos me decís, estoy dando una bruta ayuda. Vamos a venir con una ayudita después de la tanda de la emisora.

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0: Bueno, nos vamos a la tanda de la emisora y cuando volvamos, volvemos con más Sumate a la 90.9 y con una ayudita también. Así que contame, tirame la respuesta correcta y participá por un sorteo.

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0: Y volviendo de la tanda de la emisora. Obviamente con un montón de respuestas también.
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0: el... Le digo Marco, que correcto, Marquito, 222-7.
1: Amigo.
0: Susana dice, larga una pista porque la verdad que está complicada. ¿Por qué rubro viene? Por lo menos, sí, no podemos decir todavía, Susana. 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

Venite con una ayuda, me dice el Gonzalo. ¿Cómo estás, Gonzalo? ¿Andás bien, Gonzalo? 986-5, venite con una ayuda, Gonzalo. Bueno, nos venimos con una ayudita, sí, obviamente. ¿Podemos? ¿Qué te podemos decir? A ver, decime. ¿Qué podemos decir? A ver, para un poquitito. Nos vamos a tener que venir con una ayudita, sí. Vamos a venir con una ayudita, pero no me sale ahora en este momento qué puede ser.

Y bueno, vamos a venir con la ayudita, vamos a decir que viene por el lado del reino vegetal. Vamos a decir que viene por el lado del reino vegetal, esa como vamos a decir, como una ayudita.

0: Vino y cerveza. Dicen que lo bueno se hace esperar, ¿no? ¿Ustedes qué dicen? Yo digo que sí, porque acá llegó Valentina Busso, la reina, la uno, la indiscutible número uno de la tarde. Obviamente hablamos de Valentina Busso, que obviamente que yo lo adelantaba a Valentina, que se viene el especial de primavera, obviamente, y de aniversario también, ¿no?
1: ¿Cómo anda la audiencia? Qué lindo que está el tiempo, ¿no? Hermoso para estar tomando un rico helado, compartiendo ahí unos ricos mates, escuchando la radio, está escuchando su mate, escuchando la adivinanza y la ayuda. Yo escuchaba en el camino y digo, pero ¿qué pasó con el productor? No sé qué voy a decir de ayuda, pero ¿cómo? ¿Cómo?
0: Bueno.
1: 092-221-339, 098-262-492. ¿Cómo dice la adivinanza, Fauto? A ver.
0: La adivinanza en la tarde de hoy dice así.
1: Sí.
0: A ver si usted es tan inteligente. Sí. A ver. Dice así, mira, la adivinanza en la tarde dice así. Una dama muy bonita no tiene enamorado, pero dentro de su, por dentro su traje es blanco y por fuera morado. Contame. Sí, ya sé qué va a decir usted.
1: ¿Qué?
0: Ya la sé.
1: ¿Qué? A ver.
0: Ya la sé, va a decir usted.
1: A ver,
0: dígame.
1: Ah, no, pará. A ver, decí nuevamente.
0: Bueno.
1: Pará. A ver. Yo lo único que voy a decir acá, sí, y usted, míreme a los ojos, sí, eso no es de su autoría. No, eso no viene por usted. Bueno. No. A ver, repítalo.
0: No sé.
1: Le voy a bajar el sueldo. A ver, bueno, dale.
0: A ver.
1: Sí.
0: A ver, mirá, dice así. Una dama muy bonita no tiene enamorado, pero por dentro su traje es blanco y por fuera morado.
1: Ya sé. Contame, yo.
0: Ah, sí, sí, ¿lo sabes? Sí. Dígamelo en interno, a ver, dígamelo.

0: Y bueno, Valentina no adivinó.
1: Pero estuve ahí. Sí, por qué lado viene.
0: La respuesta le tuve que decir, ¿no? La respuesta es tal cosa.
1: Mañana vamos a estar conversando al aire con el Nico Palacio, que nos va a contar todas las novedades que tiene allí en toda la parte de repuesto, toda la parte también de los arreglos de moto. El saludo grande al Nico Palacio, que mañana, el Nacho, que vamos a estar conversando un poquito al aire.
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1: Claro que sí, presente, y el saludo enorme para toda la gente. Usted saludó a toda la gente de Cartagena, ¿cómo anda la gente, el doctor Cartagena Sanguinetti? No, el saludo enorme, gracias por estar, a toda la gente de Don Caracol, a toda la gente de Mecánica Richard, el agradecimiento inmenso a toda la gente de Farmacia Obelisco, de Gomería 25, de Centro 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
1: Que mañana también vamos a tener la llamada al aire de Richard, que nos va a estar comentando cómo anda Alfredito H, que nos va a estar comentando también cómo se viene el gran remate, todo lo que todos los lotes que tienen, y obviamente el horario, cómo se viene laburando y trabajando. Así que mañana también comunicación al aire, mañana va a ser un día movidito. Comunicación al aire también con Richard Borges, rematador. ¿Cómo pasa la hora, por Dios? 18 horas, 18. Bájeme por ahí, Fausto. 18 horas, 30 minutos, claro que sí, la hora que vuela. En minutitos tenemos que venir con ayudón ya.
0: Minutitos, ya tenemos que venir con un ayudón.
1: ¿Adivinó
0: voy
1: alguien?
0: Voy a decir una ayuda que dijo Olga, por ejemplo.
1: Sí.
0: A mí me encanta hacer milanesas con eso.
1: Ah, a mí me encanta también. Milanesas. Yo como milanesas, sí, con eso también,
0: dice,
1: me encanta.
0: Dice que me encanta hacer, sí, milanesas con eso. Dijimos, sí, que venía por el reino vegetal. Sí. Y obviamente la repetimos. Bueno, Lucas dio la respuesta correcta. Susana de Cuarta Colombo también. Olga también. Miriam también.
1: ¿Sí? ¿Adivinó?
0: Obviamente, sí. Y la ayuda que daba ella, bueno, obviamente, que, o sea, mejor dicho, la adivinanza dice así: una dama muy bonita no tiene enamorado, por dentro su traje es blanco y por fuera es morado. Contame, dijimos que era por el lado de la del reino vegetal, dice Olga, dice igual que ella le encanta hacer milanesas con eso.
1: Sí.
0: Y bueno, obviamente las respuestas vinieron, bueno, desde el vino, desde la uva, de, bueno,
1: de todo tipo de color.
0: Todo tipo de color.
1: Besos a los dos, dice Silvana. Le mandamos el saludo grande a Silvana, a Gustavo y al pequeño Francesco.
0: Bueno, un saludo grande para Silvana, para Gustavo y Francesco también, que obviamente siempre están prendidos a su mate en el 90.9, ¿no?
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0: Claro que sí. ¿Cómo anda, Toñito? ¿Todo bien? Hola, buenas tardes. Correcto, Toñito, correcto.
1: El tono, se ve que el tono tiene una pinta
0: ¿De cocinero?
1: Buen cocinero, ¿sí? De buen cocinero, sí, sí.
0: ¿Dice usted que cocina?
1: Sí,
0: lo veo como cocinero también. Sí.
1: ¿Le gusta? ¿Qué le gusta hacer con eso? A ver, que pregúntele al tono, a ver si está.
0: Ando, pero escuchá lo que dice el tono. Sí. Ando volando, dice. Sí, es un genio total,
1: bueno,
0: el tono.
1: Con la respuesta de la adivinanza, ¿qué le gusta?
0: ¿Qué hace usted, ¿no? Toñito? Todo el mundo hace, ¿no? Bueno, marineras. A mí me gusta con harina.
1: ¿Sí?
0: Sí. Bueno, él también las hace milanesas.
1: ¿Ah, sí?
0: Sí, milas, dice el Toñito. Sí, sí. A mí me gusta por el lado de la marinera.
1: También.
0: ¿Te cuento algo?
1: ¿Qué? Cuénteme.
0: Ya. 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
0: ¡Qué rico, por
1: que
0: Dios!
1: ¡Qué huele, huele! La verdad que Dios. Un saludo grande para Rodrigo y para todo el staff ahí. Obviamente, excelente atención, ¿no?
0: Saludo grande, chicos. Hola, chicos. Escuchando la radio, dice Mariela, ¿podrán repetir la adivinanza con ayuda?
1: Y la repetimos. 098-262-491 y ahora también 092-221-339. Contame. La adivinanza en la tarde dice así. 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
0: Apareció también Nilsa, ¿cómo anda, Nilsa? Un besito grande para vos, para Jessy, para Anthony y para el esposo también. Hola, ¿puede ser? Correcto, 286-10, sí, Nilsa, sí. ¿Vos cómo las haces, Nilsa?
1: ¿Cómo las hace, Nilsa?
0: A ver si hace también con...
1: Tiene pinta de buena cocinera.
0: Nilsa, sí. ¿Vos sabés que el otro día que fuimos?
1: Sí.
0: Bueno, te acordás, vos fuiste conmigo, ¿no?
1: Sí.
0: ¿Había un aroma a comida? Yo dije, llevamos justito.
1: Sí.
0: Un aroma a salsita tiene siempre. Qué rico. Que estaba de cumpleaños el sábado, ¿te acordás?
1: Nosotros aguantamos cuando vino que dijeron...
0: Todavía no está.
1: No, sí.
0: Dijimos, bueno, está. Escucha. Escucha, era el cumpleaños del esposo, ¿no?
1: Sí.
0: Así que le mandamos el saludo grande que justito caímos ahí. Sí, ni así, ¿no, Fauto? No hubo invitación,
1: sí,
0: ¿no?
1: Sí, bueno.
0: ¿Eh? Vamos, yo para mí que nosotros teníamos que haber ido más tarde.
1: Más tarde.
0: A la vuelta, sí. Se ríen. Chicos, escuchando, ¿cómo están? Qué buena onda. Y bueno, claro, la alegría se traspasa, chicos. Me pueden andar, pero me tenés que dar la respuesta de la adivinanza, si no, impo, ¿no?
1: Sí, impo. Mirá, la adivinanza en la tarde dice así.
0: Sí.
1: Una dama muy bonita, no tiene enamorado, pero por dentro su traje es blanco y por fuera es morado. Contame.
0: ¿Cuál será la respuesta?
1: La ayuda que dijimos, que pertenece al reino vegetal, que dimos una ayuda que les hacen en milanesas, ahí que dio una ayuda a Olga.
0: Sí.
1: Y bueno, ¿qué más podemos decir? A ver, ¿qué podemos decir?
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1: Estaría bueno tenerlo el doctor
0: Cartagena
1: acá. Y bueno,
0: ah, sí.
1: Para nosotros es un placer.
0: Que
1: ¿no?
0: tiene mucho para sumar, ¿no?
1: Obviamente que sí.

0: 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Está todo el mundo festejando la primavera. Se viene y la gente de Sumate lo sabe, Fausto.
1: La gente de Sumate lo sabe.
0: Mañana obviamente festejamos la primavera y bueno, ¿y cuándo iniciamos a hacer radio, no? Hace tantos años atrás.
1: Voy a tener que contar un poquito cómo
0: la historia, todo. Vamos a ir contando mañana, ¿no?
1: Fue, porque arrancar con 14 años no es poca cosa, ¿no?
0: Dice por acá, sí, las hago, dice Nilsa, ¿no? Ajá. Sí, las hago milanesas bien aderezadas, quedan exquisitas, con aderezos, claro.
1: Mirá qué bien.
0: Deli, sí. deli. Yo soy así, ¿no? Mira, sí. Tono dijo que la hace como milanesa, ¿no?
1: Sí.
0: Nilsa también. Pero yo hasta que no pruebe no puedo decir cómo le sale. A ninguno de los dos.
1: Ya sé cómo le gusta a usted.
0: Ah, ¿cómo?
1: Le gusta así con un poquito de salsa blanca.
0: Mira, ay, qué rico. No me digas, por favor. Ay, me encanta la salsa blanca. Me encanta la salsa blanca.
1: Así diga, mirá, tener una chuleta de brontosaurio acá. Pero tiene salsa blanca.
0: Tiene salsa blanca. Me encanta. Sí.
1: Ama la salsa.
0: Deli.
1: 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Un saludo grande para toda la barra, todo el staff ahí, ¿no?
0: 18 horas 40, Fauto. Va a tener que venir. Bueno, vamos a ir a un tema. Vamos. Se viene la Expo, ¿no?
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0: 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Así que se viene la Expo,
1: se viene la Expo y no puedes perdértela. Obviamente que sí.
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Vienen las plateas con así.

0: Bueno, cuénteme una cosa, ¿qué estamos regalando?
1: Estamos regalando nada, porque yo no dije qué iba a regalar, pero es un premio sorpresa.
0: Claro, no, estamos regalando nada, no, algo estamos regalando, bueno, pero sí, no lo dijo al aire.
1: Premio sorpresa, claro, obviamente. Claro. No dije qué iba a regalar, pero podemos decir que voy a regalar una grapa miel.
0: Una grapa miel.
1: Una grapa miel.
0: Vamos.
1: Me gusta calor, o prefiero un vinito.
0: A mí me parece un vino.
1: Latitas de cerveza. ¿Qué es lo que usted dice?
0: Ay, no, vos sabés lo que vamos a regalar.
1: ¿Qué vamos a regalar?
0: Latitas de cerveza, Fausto, pero viene ahora, que nuevas, sí. Tamaño más chico. Muy coquete. Muy coquete.
1: A ver.
0: No. Coqueta la vista.
1: Bueno, entonces vamos a arreglar.
0: Unas latitas
1: de cerveza porque el clima.
0: Ah,
1: el
0: se
1: clima
0: presta.
1: Se presta, ¿no?
0: Sí,
1: se presta,
0: sí. Mañana una buena cerveza bien fría.
1: La verdad que sí.
0: Bueno, vamos a venir con la respuesta de la adivinanza entonces en la tarde de hoy.
1: Venimos con la respuesta de la adivinanza en la tarde de hoy.
0: Y la respuesta.
1: La voy a repetir.
0: De la adivinanza en la tarde de hoy es. Repite.
1: Dice, una dama muy bonita no tiene enamorado, por dentro su traje es blanco y por fuera morado. Y estamos hablando de la berenjena.
0: ¡Qué rico!
1: La berenjena, obviamente que sí. Obviamente, y bueno, obviamente que vamos al sorteo de la adivinanza.

0: Y el ganador o la ganadora que viene mañana a levantar su premio, chicos y chicas, siempre, siempre, siempre en horario de programa, mañana aquí en los estudios, en el horario de programa, Tono levanta el premio mañana.
1: Tonito.
0: Venga mañana a levantar su premio.
1: Tono, obviamente. Sí. Y bueno, un saludo grande para Tonito también, ¿no? Así que llegando al final del programa de Sumate a la 90.9, nos reencontraremos mañana a partir de la hora 17. El agradecimiento a toda la audiencia por estar del otro lado. El agradecimiento también a las firmas comerciales. Y obviamente nos reencontraremos mañana, ¿no? ¿Usted qué dice? Mañana.
0: Mañana, si Dios quiere, a la hora 17 estamos los dos por acá.
1: Los dos por acá.
0: Si Dios quiere. El agradecimiento a todos, chicas y chicos. Gracias por estar del otro lado. Si te cambiamos la tarde, si te reíste un rato, si te hicimos pensar y si te divertimos con la música y la buena onda, bueno, ya estamos. Meta cumplida. Esa es la meta del programa. Esa es la idea del programa, ¿no? El agradecimiento a todos, gracias por haber estado. Quien te habló por aquí, Valentina Abuso, Fausto de Sousa y Valentina Abuso. Hacemos la tarde diferente en Impactos, en la 90.9, en la radio que impacta tus oídos. No cambies el dial, que luego, a la hora 20, se vienen. Hoy, no, a la hora 19, ¿no?
1: A la hora 19.
0: A la hora 19. Se viene, que no llegó todavía el pirata de la noche.
1: No llegó el pirata.
0: Para mí, que ¿sabes por qué no vino?
1: Se le hundió el barco.
0: No, todavía está medio claro.
1: Está claro.
0: Él es el pirata de la noche.
1: De la noche. Bueno, ya está de tardecita.
0: ¿Vendrá el pirata? Esta historia continúa.
1: El día más largo va a ser el pirata de la tarde.
0: De la tarde noche. Claro. Sí, aguanta. Gracias por estar, gente. Nos reencontramos, si Dios quiere, ustedes también mañana festejando la primavera, anticipándonos como siempre. Que tengan una linda culminación de jornada. Chau.

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Hola, hola, mi gente. Muy buenas tardes, muy buenas noches. Así arranca el Pirata de la Noche en la 90.9 Impacto CFM, la radio que impacta tus oídos hasta las 21. El Pirata de la Noche, como siempre, con la buena onda, la buena música y la mejor diversión. Por supuesto, no te olvides que también estamos por www.impactosfm.uy. También transmitiendo en nuestro Facebook personal de Marcos Lagreca, El Pirata de la Noche. Y también estamos por la 93.9 y 94.5 de los amigos de Caster FM. Muy buenas tardes para ellos también, ¿eh? Bienvenidos, los saluda El Pirata de la Noche de hoy jueves, como lo anunciamos ayer y días anteriores, martes y jueves, El Pirata de la Noche, a partir de las 19 hasta las 21 horas. Como siempre, la buena música, la buena diversión y la buena onda. Dale.

Ya le damos las muy buenas tardes, muy buenas noches a las distintas firmas comerciales que hacen posible que estemos aquí en la 90.9. Buenas noches, ya lo vamos a empezar a nombrar y a saludarlos, por supuesto.

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1: 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Muy buenas tardecitas, muy buenas noches. 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Y así continúa el Pirata de la Noche. A ver con qué seguís, Pirata, a ver con qué seguís. 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

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Está sonando Amar Azul versus Ráfaga. Cumbia retro de la mano de El Pirata de la Noche.

0: 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Vendemos un poquito, arrancamos a vender y después seguimos con más música, por supuesto.
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El Pirata de la Noche en la 90.9 Impacto CFM. Así está sonando Herederos para Vos, junto a la penúltima, de la mano de El Pirata de la Noche y la 90.9 Impactos FM. El Pirata de la Noche hasta las 21, tu mejor compañía. 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
1: Ahora está sonando Majo y la del 13. De la mano de El Pirata de la Noche. Hasta las 21, tu mejor compañía, la mejor buena onda, como siempre.

0: Así pasaba Majo y la del 13, a ti lo que te duele, de la mano de El Pirata de la Noche, hasta las 21, tu mejor compañía. A ver con qué te venís, pirata, dale. Vanessa Britos, Noche de Copas, dale, pirata, dale.
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Muy buenas noches, amigos, gracias por estar del otro lado, prendidito, en la 90.9 Impacto CFM.

0: 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Vamos a pasar la puli de Gonzalo Gómez y ya seguimos con más Pirata de la Noche, por supuesto, dale.
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0: 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Ahora va a empezar a sonar Vanessa Britos, Mucha Mujer para Ti, de la mano de El Pirata de la Noche y la 90.9. Dale, Pirata, dale.

Así está sonando Vanessa Brito de la mano de El Pirata de la Noche y la 90.9 Impacto CFM. 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

Así está sonando Vanessa Britos. Ahora va a sonar Luana, unos enganchaditos de Luana, de la mano de El Pirata de la Noche y la 90.9, por supuesto, hasta las 21, El Pirata de la Noche, dale, que suene Luana, dale.

0: Hoy es jueves y el pirata lo sabe. 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
0: Los martes y jueves el pirata arranca a las 19:07 de la tarde hasta las 21, una hora más de pura diversión. 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
0: Mucha publicidad, por supuesto.

Así está sonando Luana de la mano de El Pirata de la Noche y la 90.9. Hasta las 21, El Pirata de la Noche en la 90.9.

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3: 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Ahora está sonando Lucas Hugo y Iluana. Cuidado, corazón.

Así pasó Lucas Hugo y Luana, corazón, cuidado corazón, de la mano de El Pirata de la Noche, la 90.9. Ahora va a sonar Sonido Cotopaxi junto a Miriam Brito.

0: Así pasaba sonido Cotopaxi y junto a Miriam Britos, ¿eh? Bueno, llegó la segunda operadora de El Pirata de la Noche. Ahora está sonando Piel de Cordero de Fede Rojas y Antonio Ríos.
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Tu mejor compañía. 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El Pirata de la Noche a través de la 90.9 Impactos FM. A ver con qué te vas a venir. ¿Sí? ¿Con Miriam Brito o Pirata? No, vamos con Valentino Merlo, dale. Valentino Merlo cantando para nosotros. Dale.

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1: 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Y ahora sí, para todos mis amigos de Bolivia, Salta y Jujuy, les dedico este temita que dice así.

0: Así está sonando Valentino Merlo de la mano de El Pirata de la Noche y la 90.9 Impactos FM hasta las 21. Tu mejor compañía, El Pirata de la Noche y la 90.9. 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
0: aquí estamos con la segunda operadora del Pirata de la Noche que nos tiene acomodo por acá por los estudios, pero bueno, lo que hay, Valor, ¿eh?

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Así está pasando, Emanero, Ulises Bueno, Migrantes y Los Palmeras. La canción Atorrantes de la mano de El Pirata de la Noche hasta las 21. Tu mejor compañía. Ahora nos continuamos con Enganchados, Cuartetos de Fiesta, volumen 1. Vamos a escuchar La Morocha de la mano de El Pirata de la Noche. Dale.

Enganchados Cuarteto, de la mano de El Pirata de la Noche y la 90.9, hasta las 21, tu mejor compañía, El Pirata de la Noche. 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
1: 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Este tema es para vos, que no me llamas todavía. Y dice algo como esto.

0: El Pirata de la Noche en la 90.9 Impacto CFM hasta las 21. Tu mejor compañía, El Pirata de la Noche y la 90.9, por supuesto.
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0: A ver, así pasaba Ola Perdida de la mano del Pirata de la Noche. A ver, ¿con qué seguís, Pirata? Dale, levantar el ritmo, que hasta las 21 tenés para rato todavía, dale.
2: Y este tema va dedicado para todos los que alguna vez sufrimos corazón roto.
0: Va a empezar a sonar Que Me Falte Todo.
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0: De la mano de Lunra y Abel Pintos.

0: Así pasaba Que me falte todo de la mano de Lutra y Abel Pintos. Y de la mano también de El Pirata de la Noche. A ver con qué seguís, pirata, dale. Nada más. 5 minutos, La Conga y Lucas Hugo.
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El Pirata de la Noche en la 90.9. No te olvides que estamos por www.impactocfm.uy y también por la 93.9 y 94.5 de los amigos de Caster FM, transmitiendo en vivo también, ¿eh? Así que hasta las 21, El Pirata de la Noche, tu mejor compañía. Hoy es jueves y El Pirata y El Cuerpo lo sabe, dale. La Conga y Sergio Dalma. Yo no te pido la luna, dale.

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1: Gracias. Así pasaba La Conga con Sergio Dalma. No te pido la luna, de la mano de El Pirata de la Noche y la 90.9 Impactos FM. 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A ver con qué seguís, pirata, dale.

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1: Este tema va dedicado para todos los que alguna vez sufrimos el corazón roto. Y dice...

0: 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Ya no vuelvas con estos cracks.
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0: Bueno, tuvimos la visita de uno de nuestros directores, Alfredito Omsi, por acá, por los estudios de la 90.9. Así que nos quedan 5 minutos de El Pirata de la Noche de hoy jueves. Dejamos sonando un poquito los temas. Bueno, deseándoles que tengan todos muy buenas noches, buen descanso. Nos reencontramos mañana viernes a través de la 90.9 Impactos FM a partir de las 20 mañana El Pirata por acá. Así que tengan todos, reitero, buenas noches, buen descanso. Nos reencontramos mañana 20 horas por acá por la 90.9 Impactos FM, la radio que impacta tus oídos. Chau, chau, chau, hasta mañana, buen descanso para todos. Nos reencontramos mañana viernes. Chau, chau.
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